0: jornada 10 de la Liga BBVA MX. Ni la fecha FIFA detiene la pasión de nuestro balompié. Mientras selecciones del mundo disputan sus compromisos, el torneo local arde con una fecha llena de goles. La locura comenzó ayer viernes en el Estadio Azteca. Los Potros de Hierro dieron un golpe de autoridad y doblegaron 4-2 a los Rayados de Monterrey. Por su parte, en la frontera, el Atlas firmó una remontada de auténtico alarido, con un penal de Luis Esteves al 87 y una anotación de Florian Manzón en el tiempo agregado. Los rojinegros le arrebataron el triunfo a los Xolos con un marcador final de 3-2. Hoy la intensidad se mantiene a tope. En este preciso instante, los partidos llegan al descanso. La máquina de Cruz Azul impone condiciones y vence 2-0 al Toluca, mientras que los Gallos Blancos del Querétaro dan la sorpresa y superan por la mínima a las Chivas en la recta final del primer tiempo. Terminando balones al aire, la actividad sabatina cierra con dos choques nocturnos. A las 9 de la noche con 5 minutos, Santos le hace los honores al Pachuca y 5 minutos más tarde, los Tigres recibirán al Puebla. Para mañana domingo, la jornada nos regala 3 duelos más. Al mediodía, Pumas choca contra el Atlético de San Luis en Ciudad Universitaria. A las 7 de la noche, León se medirá ante Juárez. Y para cerrar el fin de semana con broche de oro, a las 9 p.m. con 10 minutos, el Necaxa recibirá a las Águilas del América. Así, la fecha 10 de la apertura 2026 en Balones al Aire.
1: Aplausos.
2: Creo que son justos. Escuchamos el arranque cortesía de Carlos Alberto Pérez. No solo son justos, hypeó una jornada pedorrísima de una manera que hasta me dieron ganas de ver el León Juárez de mañana. Y mira que está para picarse los ojos esta jornada. Por cierto, el Toluca revivió y ya lo empató 2-2 con el Cruz Azul en cuestión de minutos. Tremendo partido, el Iño de penal, y ahorita les comentamos quién fue la persona que hizo el segundo gol de los Diablos. 2-2, el único partido realmente, al menos en nombres, que llamaba la atención para esta fecha, que hay que recordar, no hay seleccionados. Lo digo porque bien decía Charlie también, el Querétaro le va ganando a las Chivas, que así como sucedió en la liguilla pasada y demás, pues es el equipo más diezmado, ¿no? A partir de no contar con seleccionados. Pierde por ahora con la sorpresa de Nicolás, que se la inventó, como la jornada pasada. No, dijo, Eduardo, yo había dicho Querétaro, nadie había dicho Querétaro, pero en fin.
0: Alexis Vega, el autor del 2-2.
2: No llamamos
0: me arruinaron mi arranque. El maldito Toluca me arruinó mi arranque perfecto. Dije 2-0 y de la nada ya van 2-2.
3: Para que vean que esto es completamente en vivo.
0: Sí. Pero bueno.
2: Pero, ¿por qué no está seleccionado Alexis Vega? ¿Me puedes decir? ¿Qué hace jugando?
0: Lo mismo te iba a preguntar yo de Brian Gutiérrez, que lo estoy viendo alineado con las Chivas Rayadas de Guadalajara. Este Super Brian del Vasco Aguirre, que terminó teniendo un gran premundial, de los mejores que he visto en mi vida, y dando pena en la Copa del Mundo.
2: Que nos diga Nico, que estuvo ahí metido en el CAR toda la semana.
3: Pues la respuesta la acaba de dar Carlos. Tuvo un gran premundial Brian, pero en el mundial estuvo...
2: ¿Y Alexis?
3: No estuvo a la altura. Y lo de Alexis sí es llamativo, la verdad, porque aparte, bueno, trascendió entre semana que el número 10 lo va a usar Gilberto. Que vamos,
2: a quien tú esa tachabas, decisión
3: es un poco más lógica.
2: A quien tú tachabas de un pésimo jugador hace no mucho.
3: Eso es mentira. Lo que sí yo no creía era que fuera a tener el éxito o que fuera tan determinante como lo es hoy en día. En eso sí me equivoqué, pero nunca dije esto que tú estás diciendo, Eduardo.
2: Tienes toda la
3: y me razón. Parece lamentable que le mientas a nuestra audiencia.
2: Quería darte la oportunidad de explicar a detalle qué fue lo que había sucedido.
3: Hay que ver si por ejemplo, a ver, Gilberto cumple años ahora en octubre.
2: Me mata ya, que le digas ya Gilberto, 18. ¿Ya es tu cuate o qué?
3: No, pero ya es un hombre.
2: Ya no le quiere decir Morita.
3: Ya no es Morita, ya okay. Es Gilberto. ¿Estamos de acuerdo?
0: Totalmente de acuerdo.
3: Después de haber jugado una Copa del Mundo, sobre todo.
0: Don Gilberto
3: Mora. Don Gilberto Mora.
2: Que ahora es el Chucky quien lo anda cuidando.
0: Ah, ya. ¿Qué diablos hace Chucky? Lo sabe en la maldita selección. Por
3: esa,
0: el amor
3: esa es la
0: de
3: pregunta.
0: Dios.
3: Más allá de Alexis Vega y Brian Gutiérrez, ¿qué hace el Chucky Lozano en la selección mexicana?
2: Yo me reservaré mis comentarios.
3: Es un compadrismo de Rafa Márquez brutal.
0: Ahí va llegando y ya luego tachando lo de compadrazgo, tachando la gestión de Rafa Márquez de compadrazgos.
3: Si no es por eso, ¿por qué está?
0: Y a ver, la duda es genuina, es válida, pero no por compadrazgo.
3: Entonces, ¿cuál es el motivo?
0: Algo ve el Kaiser de Michoacán.
2: No sé por qué no se lo preguntaste en conferencia, Nicolás.
3: Porque no dio, o por la que dio yo no estaba.
2: Es cierto. Yo me voy a reservar mis comentarios para el segundo bloque, que vamos a hablar largo y tendido de la selección. No es que yo quiera seguir atacando, técnico, pero me parece que habría que hablar un poco de lo del Monterrey, porque me resulta realmente lamentable lo que sucede con este equipo. O sea, de entrada hace dos semanas yo dije, el clásico regio va a estar buenísimo porque Monterrey ataca mucho, pero defiende muy mal, van a haber goles. 0-0, posiblemente de los peores partidos que he visto en mi vida, o de en mi vida en general. O sea, he visto de Isla Salomón contra Islas Faroe 10 veces mejor que este partido. Y ayer lo que sucede frente al Atlante, donde además Monterrey también en ofensiva tuvo jugadas claras, o sea, hubo un momento en el 1-1 que parecía que Rayados podía incluso ganar, y termina siendo goleado, que es la realidad, 4-2, sí, habrá que hablar de cómo se da, ¿no? El 4-2 es al final, con un error de Andrada, típico de Andrada, que así como te salvó el partido contra Cruz Azul para que firmaras el primer cero atrás y ganaras, te regala 5 partidos como estos donde no da una. Increíble lo del Atlante, y lo digo porque en una semana en la que pareciera que la gente se montó, también porque de repente salen partidos políticos aprovechados que quieren hacer cualquier cosa menos lo que deben, hablar de fútbol en el Senado, hablar sobre el ascenso y descenso, que me parece ridículo y oportunista. Ahora todo el mundo está hablando como de, ay, sí, el ascenso y el descenso, llevamos años sin ascenso y descenso, pero curioso que el Atlante justo en esta jornada, y a lo largo de este torneo me parece, pues ha dado un gran papel, ¿no? O sea, le ganó a Cruz Azul, ahora le gana a Monterrey, ha tenido buenos resultados.
0: Le empató a la América.
3: Al Toluca.
2: A todos los candidatos, entre comillas, al título le ha sacado puntos, ¿no? Y me parece destacado porque al menos, y con todo tu perdón, Charlie, más que el Mazatlán ya hizo en las 10 jornadas que lleva de regreso.
0: Es verdad. Y también ya convocó, yo creo que el triple de gente de la que Mazatlán en toda su historia. Es muy bonito ver a Atlante, yo siempre lo he dicho. Pero, a ver, tampoco es como para... Siempre se me va la onda con esta frase, aventar las campanas al vuelo.
2: Muy bien. Es que luego la mezclas con otra. Ya sí. Luego te voy a decir cuál es la otra, pero sí.
0: Porque, pues, no tiene el plantel para competir más allá y puede que eventualmente le pase factura el esfuerzo que están haciendo en esta primera mitad de temporada. Pero mira, mientras sigan así, es totalmente positivo. Destacar lo de Miguel Herrera, ¿no? Yo creo que eso sí vale la pena.
2: Ya no te burlas, ya no llegaste con el Burger Club ni nada de tus chistecitos.
0: Ya pasó de moda. Ya no da risa. Ya no me da risa, pero ahí está el Piojo. Creo que este tipo de retos son los que mejor le vienen, claro, hoy en día a este tipo de entrenadores.
2: Incluso en conferencia de prensa, ¿no? Vi a un Piojo mucho más. Obviamente van a seguir los chistes de trabajando y todo el tiempo diciendo lo mismo. Pero ayer que le cuestionan con lo del ascenso y descenso, creo que es muy fácil también agarrarse del argumento que él hizo, pero es correcto, que fue decir, pues el Atlante ya debía de estar en primera porque hace años que había conseguido su pase. Es verdad que también no termina ascendiendo de esa forma y es lo que se le critica, porque ya había Nico con una cara de, pues sí, pero no fue así. Pero ya debía, por méritos deportivos, de haber estado ahí, digamos.
0: ¿Qué hubieras hecho tú, Nicolás? Perdón que te interrumpa.
3: ¿En qué sentido?
0: O sea, ¿tú te hubieras quedado en segunda división? O si te hubieran ofrecido, siendo directivo, dueño del Atlante, pues ahí está la feria. ¿Quieres entrarle?
3: Es que yo creo que esa pregunta es engañosa y no por tu intención.
2: ¿Sí o no, Nicolás?
0: No, pero tiene... A ver, quiero escuchar
3: insisto.
0: Creo Nico que más periodista.
3: Creo que esa pregunta es engañosa y vuelvo a lo mismo, no por ti, no es tu intención. Pero creo que es engañosa porque la respuesta es, como directivo del Atlante, dices, asciéndeme. Pero creo que si todo el tiempo nos vamos a... O sea, si estamos supuestamente queriendo y luchando por un fútbol mexicano mejor y lo que sea, y siempre vamos a terminar pensando o tomando decisiones por lo que me conviene a mí, le hace a mí como cada dueño de cada club, pues nunca vamos a llegar a ese tan supuesto, ansiado... cambio que queremos.
2: ¿Qué manera de esquivar la pregunta de una forma? ¿Estás listo para ser director
3: técnico?
2: No,
3: es que, a ver, si te tengo que dar la respuesta rápida es, siendo director del Atlante, pues sí, asciéndeme, obviamente.
2: Claro.
3: Pero está bien, pero eso no significa que esté bien.
2: No, yo te entiendo perfectamente. Y me queda claro que además lo que dices es parte del problema de fondo que tenemos en el fútbol mexicano. Mientras cada dueño diga que no haya descenso porque yo no quiero ese riesgo, y por supuesto los equipos de ascenso, cuando se les dé la oportunidad, digan ahí se ven el resto porque a mí ya me abrieron las puertas y solo a mí, pues claramente todos los dueños van a seguir prefiriendo ese camino y nunca va a haber un gremio que esté a favor, porque te aseguro que, y ojo, aquí los tres queremos ascenso y descenso y creemos que es lo justo, solamente estamos siendo también realistas con que si a cualquier equipo de la Liga de Expansión, o ya no sé qué nombre tenga actualmente, llegaran, todos los que están ahorita unidos y levantando y hablando en el Senado y demás, llega la federación y les dice, oye, solo a ti te voy a abrir la puerta, no hay uno solo que vaya a decir no, o todos o ninguno.
3: Entonces, eso te digo.
2: Sí, por y eso no, dije no que llegas al problema de fondo. No está bien, es que no, ¿quién no lo aprovecharía?
3: Es que por eso digo que es engañosa para mí la situación.
2: A un alma caritativa que llegue y diga, no, por favor, nosotros somos todos juntos y no pues va a suceder. Tendría que venir desde arriba.
3: Es que en teoría iba a pasar. En teoría el Atlante, y es por eso que se lo criticó mucho al Atlante. Todos habían unido y el Atlante de la nada se zafó para irse por este lado del, ¿sabes qué? Te damos el lugar del Mazatlán.
1: Y sí perdió peso, la demanda colectiva, claro, sin el Atlante. Perdió mucho peso.
2: Pero hubiera pasado lo mismo con cualquier equipo. Quizás por la jerarquía del Atlante en cuestión de los clubes que hay en segunda, pero en fin, el Atlante está de vuelta.
1: Y le ganó a Monterrey.
2: Además, cuando yo era pequeño, como dato, así me acuerdo mucho de liguillas donde Atlante y Monterrey terminaban goleados. Por alguna razón, época Guille Franco. Pues ver ayer el 4-2, dije, estoy regresando a mi infancia de alguna forma. Y luego lo de Tijuana Atlas es un juegazo, ¿eh? La remontada que decía Carlos en el arranque es tremenda.
1: A lo Atlas.
2: Y bueno, obviamente sin Gilberto Mora, Tijuana pierde muchísimo también cuando no está Morita. Bien por ahí el Atlas, ahora empatados Cruz Azul y Toluca, Chivas cayendo frente a Querétaro. ¿Qué tantos seleccionados en general tuvo Monterrey, Nico? Porque había mucha gente diciéndome, no, pues es que claro, no teníamos, según yo, Orbelín.
3: El Toro, y párale de contar, me parece.
2: O extranjeros, pero ¿Diego Rossi está lesionado o qué?
3: Diego Rossi jugó ayer.
2: ¿De cambio?
3: Y sí, no mucho más. El Mochis evidentemente no es seleccionado y el titular es Andrada. Entonces sí, ¿no? La verdad es que
2: no hay pretexto, ¿no?
3: No, ninguno.
2: Mientras tanto,
3: lo que sí había era, bueno, la baja de Ocampos por lesión y no me acuerdo que otro jugador que estaba tocado. Pero a ver, vuelvo a lo mismo, no perdió por eso Monterrey. Lo decías tú en el primer tiempo, Rayados tuvo dos muy claras, no las sabe aprovechar. Y después en el segundo tiempo, lo que le viene doliendo tanto a Rayados hace varios años, que es la defensa, le termina costando el partido. Y un Atlante que, como dice Carlos, de la mano del Piojo, muy ordenado y que cuando tiene que hacer daño, hizo daño.
2: Monterrey ayer, para mí, se baja las probabilidades de ser campeón a cero. O sea, este torneo ayer, yo dije, Monterrey es otro torneo de medio que, si queremos ponerle, de que se aclimaten y de que se... se me fue el nombre de Almeida. Adapten. Es que entre Almada y Almeida. Almeida pueda encontrar una forma y demás. Para mí Monterrey va a volver a ser la misma basura que el año pasado, que el torneo pasado, que es sorprendente porque sigue siendo una de las plantillas más caras del país, ¿no?
1: Sí, es sorprendente. Es sorprendente, pero no me extraña porque ya dijo Nico hace un minuto, el problema está en la defensa desde hace años y nadie hace nada por corregirlo.
2: Seguimos trayendo las estrellitas para que se vendan las playeras. Creo que incluso la afición no está preparada, ¿no? Hace mucho la afición regiomontana en general daba por hecho que su equipo iba a estar en liguilla, especialmente cuando clasificaban 10. Ahora de repente se quedó fuera la temporada pasada Rayados, otra vez posiblemente pase Tigres, está peor todavía. Me parece que de repente aquellos que no les tocó la época pregloriosa de Monterrey a partir de 2009, si lo queremos poner así, y Tigres a partir de 2011, se van a sorprender de ver que estén ahí, porque siguen teniendo el capital, simplemente el fútbol no se está viendo reflejado en esa parte. A ver cómo le va hoy a Tigres frente a Puebla, y la verdad es que fuera de eso, la jornada, te digo, el Necaxa América también, porque Nico me compartía entre semana, ¿quién es el jugador que después de ese partido va a suplir a César Montes en selección?
3: Dagoberto Espinosa,
2: jugador del América, me imagino, ¿no? Porque el Necaxa no ver nadie. ¿Cómo Carlos vendió que el Necaxa? ¿Qué dijo ese del Necaxa en el
3: arranque? Un equipo que llega muy bien.
2: Que llega muy bien, por el amor de Dios. Necaxa es el peor Necaxa que yo he visto en años.
3: No, sí, tampoco
1: sí,
3: tanto.
1: Sí, sí, me disculpo porque le mentí francamente a nuestro auditorio. Yo estaba exagerando, no quise mentir.
2: Llevan 5 partidos sin ganar.
1: Sí, no, y 2 derrotas consecutivas. Está en la basura el Necaxa. Pero pues bueno, ¿qué quieres que haga?
3: Hay que meterle emoción y eso te lo valoramos.
1: No, pero no a costa de la...
3: Oye, pero porque a ver, aparte dentro de todo lo hizo con un Necaxa América, que sí viste, después me pintó el Puma San Luis con una emoción
2: sí,
3: impresionante.
2: Sí. Pero además, te voy a decir cuál es el problema. Ahí lo que había que emocionar a la gente era que posiblemente si Chivas sigue perdiendo y Toluca no vence a Cruz Azul, el América va a tener en sus manos, frente a un rival bastante sencillo, terminar la jornada de líder general, que sería pues un paso importante para un equipo que la semana pasada parecía que podíamos, no, dije, es que si digo crisis ya parezco que soy un amarillista terrible, pero lo voy a decir así para exponer un poco lo que, a lo que quiero llegar. Venía el América de ser, entre comillas, también goleado por Cruz Azul.

0: verdad es que sí, creo que también había jugado, ahora que me quedé pensando, y no sé por qué se dio de esta forma, pero me parece que también hay jugadores de Chivas que están jugando en este partido, que van a reportar después. O sea, creo que el caso de Camberos y Sandoval, estoy casi seguro que ellos también van a reportar después de este partido con la selección. No sé, no sé por qué el Piojo... ¿Cómo?
1: Porque la próxima semana...
0: Es contra Estados Unidos.
1: Pero hay jornada en Liga MX. ¿9 de octubre?
0: No.
1: No, o sea que la próxima semana no hay, por eso sucede eso.
0: Exactamente.
1: Claro, porque la próxima jornada, que va a ser hasta el 9 de octubre en 2 semanas, sí, es el clásico tapatío. Me veía ridículo que los jugadores de Chivas dijeran, no, déjenme para jugar frente a Querétaro y me pierdo el clásico tapatío. Esta es la única jornada realmente que se juega sin seleccionados, la próxima no hay, y después regresamos ya con seleccionados a una gran jornada de la cual vamos a hablar aquí muchísimo, porque hay América, Monterrey, Tigres, Toluca y por supuesto el clásico tapatío.
2: Hasta dentro de 3 semanas, ya estaremos en octubre de lleno, a mediados de octubre.
1: Mayo ya es 26.
0: ¿Y jornada qué?
2: ¿11? Será la jornada 11.
0: ¿Esa es la jornada 11?
1: La siguiente jornadita, papá, pero faltan 2 semanas. Porque
0: claro,
1: siento que
0: porque ya es la recta final.
1: No, hombre, ¿cuál recta final? ¿De qué hablas?
0: Faltan a ver, 6-7 partidos.
2: Podría ser.
1: Nico, pasamos la mitad del torneo la jornada pasada.
0: Por eso, pues ya es la recta final.
1: No. Carlos, por favor, yo sé que normalmente quieres.
0: Si pasamos la mitad, se viene la recta final. ¿Estamos de acuerdo?
2: Mira,
0: ya que tan cerca de la recta final.
1: Tengo que tomar Nico partido. Haga un medio maratón para que pasando el kilómetro 10 diga, no, hombre, ya vamos a acabar, levanten todavía.
2: Gran analogía, se aventó Don Chabot, le doy la razón.
0: El más deportista de
2: la
0: mesa.
2: No es la recta final, pero sí, ya estamos entrando a la segunda mitad del torneo, pero
1: Dios de mi vida.
2: Nada más mencionar que si tenemos este problema con los calendarios en la Liga MX de que hoy se juegue en medio de fecha FIFA es porque metimos la League's Cup a mitad de, bueno, al inicio del maldito torneo.
1: A ver, que tú abriste el programa diciendo que la fecha FIFA te vale un comino y gracias a la Liga MX tienes algo más que ver, porque me dijiste prefiero ver el que era Santos Pachuca que el juego de la selección.
2: Yo tenía intención de tirarle a la Liga MX, no sé por qué me empiezas a tirar a mí, Eduardo. Digo, no a la Liga MX, a la League's Cup, perdón. Donde además no puede el América ganar, la maldita sea, le tengo un coraje ese.
1: Está traumado, Nico. ¿El América qué? Estamos hablando de la League's Cup y se le mete el América.
2: Porque me acordé de la terrible eliminación. Pero bueno, más allá de eso, la próxima semana tendremos ahora sí de lleno la fecha FIFA y pues a ver cómo. Yo creo que la próxima semana empezarán las críticas reales a la selección de Rafa Márquez, ¿eh? No, esta porque pues todavía.
1: O sea, independientemente de cuál sea el resultado del día de hoy.
2: No, por los resultados de esta fecha FIFA de este fin de semana, vaya.
0: Que ya hay alineación, por cierto.
1: Ya hay alineación, ¿se parece a la que me pasaste entre semana?
0: Sí, la verdad es que sí, sí hay algunos cambios, pero, o sea, es decir, de este Denzel García no aparece como titular.
1: La defensa regresando del corte para entrar de lleno a la selección, perfecto. Te voy a decir algo. Nico me pasó la alineación, porque como dijimos, estuvo en el CAR de lleno ahí cerca del tri, con la que se perfilaba, ¿no? La selección a debutar.
0: Con un ejercicio que puso Rafa, ese era su once.
1: La defensa, cuando entré al aire en los distintos espacios, yo empecé diciendo, el medio campo y la delantera va a ser llamativo, porque me diste una defensa que fuera de los que ya conocemos, que eran por supuesto Johan Vázquez y Israel Reyes, que tocaba, o sea, tomaba el lugar, perdón, de César Montes por lesión, me dijiste ese muchacho que no tengo idea quién es, y no me acuerdo quién era.
0: Yo solo te voy a decir, solamente faltan 2 nombres de lo que te dije. El resto es todo lo mismo.
2: Pero además están hablando de algo que ni yo ni el público sabe.
1: Tienes toda la razón. Aquí nadie está entendiendo nada.
2: Sí, yo dije, no, ya me iba a salir.
1: Por eso voy a dar boletos para nuestra querida audiencia que ha aguantado lo que ha sido un programa de borrachos. Al Carlos llegó crudo y llegó con todo. 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Vámonos un corte y regresamos.

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0: Este sábado, Rafael Márquez tendrá su primer partido como director técnico de la selección mexicana cuando el tricolor se enfrente a Colombia al Baltimore. El histórico capitán de la selección mexicana hoy empezará una nueva etapa representando al país, ahora como estratega, con el objetivo de hacer más grande su legado. El michoacano disputó 147 partidos como tricolor, marcó 17 goles y sobre todo consiguió algo que muy pocos han logrado, jugar 5 Copas del Mundo, de Corea-Japón 2002 a Rusia 2018, siendo capitán en cada una de ellas. Márquez llega con experiencia como entrenador en el fútbol español, ya que entre 2022 y 2024 dirigió al Barça Athletic, el filial del Barcelona, donde estuvo al frente de 82 partidos con 40 victorias, 21 empates y 21 derrotas. Ahora podrá trasladar esa experiencia a la selección mexicana y de la mano de auxiliares como Andrés Guardado y Juan Manuel Lillo, que trabajó con Pep Guardiola en el Manchester City, lograr lo que él no pudo hacer como jugador: superar los octavos de final en la próxima Copa del Mundo. Para Balones al Aire, Nicolás Schiller.
1: Estamos de vuelta en Balones al Aire por MBC 102.5 de FM. Yo soy Eduardo Chabot, me acompañan Carlos Alberto Pérez y Nicolás Schiller para empezar, por supuesto, la mejor previa del debut de Rafa Márquez con la selección mexicana esta noche en punto de las 7 p.m. frente a Colombia desde Baltimore. Antes nosotros tiramos pura basura de la Liga MX, que qué jornada más mala, Cruz Azul y Toluca, que en nuestra defensa, pues sí, adelantamos como el partido de esta jornada, están dando un espectáculo. Lo ganaba Cruz Azul 2-0, aquí les informamos que en 10 minutos lo empató el Toluca, y ya lo ganan los Diablos 3-2, incluso el Cruz Azul había empatado, pero le anularon el 3-3, quedan 10 minutos de ese gran partido, a ver qué sucede. Mientras tanto, las Chivas siguen cayendo con el Querétaro 1-0, y por supuesto, ahora sí, hablar de la selección mexicana. Nico, tienes la alineación lista para esta noche en el debut de Rafa Márquez.
2: Correcto, y hay una sorpresa, está el Chucky Lozano de titular.
1: Bueno, tú me la adelantaste entre semana.
2: Exacto, pero bueno, es llamativo verlo al Chucky.
3: Sorpresa para el resto del maldito auditorio.
1: Ya, ¿no quieres que te platique?
3: A mí no me adelantó nada.
1: Porque no, hubieras escuchado Noticias 630 y el noticiero de Mario Campos, ahí lo dijimos.
2: Entonces, el primer once de Rafael Márquez es el siguiente: Raúl Rangel en la portería, Jorge Sánchez por la lateral derecha, Israel Reyes y Johan Vázquez centrales, esto por supuesto porque César Montes está lesionado, y Jesús Gallardo por la lateral izquierda.
1: Bien, bien. En vez de Eleazar, no sé qué.
2: No, no, no. Ese sería Mateo Chávez. Denzel García Mateo, sería por Jorge
1: dejó
2: Sánchez.
1: Dejó a Mateo en la banca.
2: Dejó a Mateo en la banca.
1: Y pensando que Mateo Chávez lleva un inicio de temporada en el AZ Alkmaar espectacular.
2: Exacto.
3: ¿Y no creen ustedes que ya Gallardo se está manchando un poquito?
2: No.
1: ¿De qué?
2: Ahorita vamos a entrar en eso, pero déjenme que termine la alineación.
1: Continúa.
2: Porque en el mediocampo tenemos al ya mencionado, Eric Lira, Gilberto Mora y Luis Chávez.
1: Que ese también lo adelantamos entre semana.
2: Y arriba, Roberto Alvarado por derecha, el ya mencionado Chucky Lozano por izquierda, y Armando La Hormiga González como centro.
1: Gol de Chivas mientras dices el nombre. Nada más dices Hormiga González y anota el Guadalajara.
2: Lo que necesitaba el rebaño.
1: 1-1 frente a Querétaro.
2: Ahora sí, vamos a defender a Jesús Gallardo. No, defenderlo no, porque la verdad a mí sí me gustaría ver a Mateo como titular.
3: Sí, no es nada en contra de Jesús Gallardo, quien lo ha hecho excelente.
1: El problema es cómo lo fraseó Carlos, porque dijo como ya se está manchando Gallardo. ¿Qué quieres? Que él llegue y diga, yo ya no juego, ¿o qué?
2: No, y siendo aparte figura importantísima del Toluca que lo ganó todo.
1: Sí, claro, de hecho, coincidirás conmigo, Nico, de lo más triste que Monterrey ha dejado ir en los últimos tiempos, ¿no? Era una posición más ahora viendo lo mal que está Rayados en defensa. Por cierto, le anularon el gol a las pobres Chivas, pero bueno, bueno. Vamos a ver qué sucede con el rebaño. Mientras tanto,
2: pero a ver, creo que es la posición, está para debatirse, pero creo que es la posición donde está el tiro más limpio. O sea, Jesús Gallardo y Mateo Chávez realmente, o sea, terminará pesando el, bueno, pues uno juega en Europa, que es un argumento muy bueno.
1: No, y juega bien. O sea, no es,
2: y en el Mundial lo hizo
1: no
2: muy bien.
1: No es Jorge Sánchez en el Porto, no sé dónde fue a pasearse.
3: A Ecatenas.
1: Sí. Estuvo en el Porto también.
3: También.
2: Pero vamos, eso insisto, o sea, Jorge Sánchez pelea con Denzel García, que pues con mucho respeto para los dos, ni a quién irle. O sea, bueno, a mí sí me gusta más
1: era
2: Denzel.
1: Era el que me habías dicho.
2: Denzel García.
3: Pelea esta fecha FIFA, ¿no? Porque en realidad su pelea directa va a ser con
2: Huescas.
3: Rodrigo Huescas.
1: Claro. ¿Ya regresó? Sigue lesionado Huescas. Fue como no, 7 años.
2: Ya no está lesionado, pero.
3: No ha recuperado. No está en nivel.
1: Sí. Que está bien, ¿eh? Para mí, la lateral derecha ha sido un dolor de muelas para la selección mexicana a lo largo de la historia, ¿eh? Así que ojalá Huescas regrese en su mejor versión.
2: La verdad es que sí. Pero bueno, insisto, hay que ver. Yo creo que en este primer once, Gallardo le termina ganando la guerra. Exacto, por jerarquía.
1: Sí, totalmente.
2: Y creo que por eso convoca al Chucky.
3: Y 100%. Y también creo que yo, por lo menos en estos primeros meses de Rafa Márquez, sí le voy a comprar mucho el discurso de. Creo que también tiene que ver con funcionamiento. No te ofrece lo mismo Mateo Chávez que nuestro Gallardo. Queridísimo
1: tiene más
3: Gallardo.
1: Profundidad, quizás. No sé, porque Mateo también hasta gol en el Mundial hizo. Los dos son de mucha ida y vuelta, es la realidad. ¿Quiñones está llamado?
2: No, ni Quiñones ni Raúl.
1: Raúl está lesionado.
3: Exacto.
1: ¿Quiñones también? ¿O no fue porque no quiso hacer el viaje desde Arabia Saudita? No sé dónde juega.
3: A lo que voy es que yo creo que los dos te ofrecen perfiles un poquito distintos. A ver, evidentemente no te están poniendo un lateral que se quede siempre en defensa, uno que va al ataque, pero sí creo que el oficio defensivo de Gallardo es mil veces superior en este momento al de Mateo.
1: Pero me da gusto que tengamos esa discusión, porque quiere decir que en la selección hay dos elementos bastante buenos, y obviamente debe de ser así cuando venimos de un gran mundial, pero volteas a ver a la defensa y me parece que en su momento a mí me preocupaba que fuera el área más endeble del Tri. Hoy me parece que no es así, ¿no? Se te lesionó César Montes y tienes a Israel Reyes, que es capaz de jugarte también como central, junto a Johan Vázquez, que anda hasta de goleador en el Genova. Para mí la banda de la derecha seguirá siendo un problema hasta que Huesca se recupere. No confío, a pesar de que Jorge Sánchez en el Mundial llegó a cumplir en algunos partidos. Y luego la verdad es que lo del medio campo me resulta maravilloso. O sea, los tres hombres que están en el medio campo es un cambio ya generacional importante. Que ya sé que muchos disputaron el último Mundial. Pareciera que es una plática pre-Copa del Mundo.
3: ¿Te refieres a Qatar 2022? ¿O?
1: Sí. O sea, que este Mundial ya estaban los tres jugadores que voy a mencionar, ¿no? Que eran Eric Lira, Gil Mora... Y Chávez.
3: Que jugó el 22.
1: Que también jugó el 22, correcto. Pero que es un medio campo de el prospecto más grande que tiene la selección mexicana y el país, que es Gilberto Mora. De otro...
3: La nación.
1: Se va a ir.
2: El mejor jugador de la Liga Mexicana. Ajá,
1: que se iba a ir y no pudo lograrlo porque...
2: Errores de dirigencia.
1: Sí, exacto. Y debería de estar en el Mónaco, que además es líder de la Liga Francesa. Y otro que está en la Liga Rusa, que bueno, tendrá sus problemas por no ser parte, pero que incluso en 2022 hizo un buen mundial con México, anota el gol frente a Arabia Saudita, que le da un poco de vida al Tri. Me parece que está bien ese medio campo en relación a lo que podríamos esperar contemplando todo lo que sucede en el fútbol mexicano. Y lo que más me llama la atención, que obviamente tiene que ver específicamente con lo que mencionamos de que no están ni Raúl ni Julián, es que solo el Piojo Alvarado te repite como parte del tridente de delanteros de lo que tuvimos en la Copa del Mundo. El Piojo por una banda, me llama mucho la atención ver a la Hormiga ahora como jugador del Olympiacos, que está haciendo goles ahí, por supuesto, de frente. Y lo del Chucky, que es inexplicable, pero hay una parte mía muy, muy romántica que espera que Chucky se pueda quitar los fantasmas del pasado. Ahora como jugador del Galaxy, que ya estaba borrado en San Diego, ahora sí está teniendo minutos. Y lo digo más que nada porque me parece que de repente ya se hizo mucha costumbre el Chucky vive del gol frente a Alemania. Y es totalmente cierto. Ojalá y veamos esa versión del Chucky que extrañamos y que pueda brindarle lo que esperábamos de, no sé, Tecatito en una última etapa, de Carlos Vela también en una última etapa, y que Chucky pueda pues ser ese hombre de experiencia que todavía te dé algo diferente por una banda. Si algo le faltó a México en el Mundial fue tener ese hombre diferente cuando sacan a Julián y terminan metiendo al muertazo del Memote.
2: Flamante refuerzo pues de
1: pensabas
2: Tigres.
1: Pensabas eso, que igual Orbelín me hubiera gustado mucho más que entrar a ese partido porque cumple con esa función también. Que qué bueno, porque Orbelín lo está haciendo bien en Monterrey y que está en selección. Me habla de un buen plantel. A pesar de que Rafa Márquez, pues en conferencia de prensa, que quiero saber su opinión, porque mucha gente estaba muy enojada. Y Rafa Márquez salió a decir, no esperen que juguemos como el Barcelona porque no tenemos esa materia prima de la cual yo tenía en el Barça B, del cual Nico en su audio nos platicaba que Rafa Márquez dirigía antes, ¿no? Se lavó las manos, le compramos el discurso. Es triste que diga esto antes de jugar un solo partido con el Tri.
2: A mí me pasa eso.
1: Nos decepciona un poco.
2: Me pasa eso de que mentira puede no ser. O sea, ¿sabes? Que a ver, si
3: no puede,
1: como,
3: no es.
1: ¿Por qué hablaste como yo?
2: Si, no, si se refería, sí. Si se refería.
3: Si jugar como el Barcelona quieres. No, pero bueno.
2: Si se refería al Barça Athletic, yo no voy a mentir, no conozco a ningún jugador del Barça Athletic, por ende te mentiría si es cierto o no lo que dice Rafa Márquez. Si se refiere al Barcelona mayor, pues obviamente tiene razón y tiene, sería un baño de realidad si se quiere.
1: Sería ridículo que diga eso.
2: Pero o sea, es una mala declaración.
1: ¿Qué ganaba contra él? Yo estoy seguro que hablaba del Barcelona B, cosa que es tristísima, porque yo espero que la selección...
2: Es que si se refiere al Barcelona B, exacto, está mal.
3: No, yo creo que se refiere a la filosofía, el ideal del juego del club, fútbol
1: que
3: club
1: igual,
3: Barcelona.
1: ¿Qué necesidad,
3: que
1: ¿no?
3: es lo de tiki-taka y la posesión.
1: Ah, como
3: y,
1: para que no le vayan
2: y
1: a juzgar
2: está mal.
1: Su forma.
2: Si es el caso, está mal.
3: ¿Qué está mal?
2: Que diga que no tenemos la materia prima para jugar al tiki-taka, pues que son...
1: No, yo creo que lo que él quiso hacer fue defenderse un poco de... No esperen que porque yo vengo del Barcelona, trate de imponer la filosofía
2: sí,
1: que ahí funciona.
2: Está
1: porque aquí
2: paraguas.
1: No juegan igual. Está abriendo el paraguas. Cosa que no, él solito se metió ahí. ¿Qué necesidad? Nadie había salido con un discurso previo al juego de hoy frente a Colombia a decir... Oigan, yo espero que Rafa Márquez juegue como con el Barcelona, tiki-taka, o sea, nadie, él solito, que creo yo, tiene que ver con un tema de experiencia. Si algo va a extrañar esta selección, o al menos la prensa en nosotros, es que no hay, más de lo que Nico lo odia, pero, y yo lo amo, pero no hay un hombre con más colmillo de la dirigencia técnica mexicana que Javier Aguirre. Y Javier Aguirre 100%. Sabía manejar esas cosas a la perfección y se sacaba un chistecito y nunca metía este tipo de declaraciones que Rafa, en menos de... Sin haber jugado un solo partido, ya dos veces se metió en problemas con la prensa.
3: Y justamente por eso yo quisiera invitarlos a ustedes, pero también a nuestro queridísimo auditorio, que nos acostumbremos a este tipo de cosas con Rafa Márquez. Va a ser una constante. Sí, ya lo fue antes de que asumiera el mando con aquella salida un poquito payasona de Rafa Márquez. De no tiendo medios, no sé qué. Después de que habían nombrado.
1: Que también la gente, déjenlo en paz, está en el aeropuerto.
3: Ah, sí, pero lo que voy es, se acabó ese amor entre romance. Prensa y entrenador de la selección mexicana. Y acostumbramos a que ese es el Rafa que vamos a ver, con declaraciones, pues,
2: pero me preocupa. Que a ver, fue esta semana que el Tri tuvo sus primeros entrenamientos. Sucedió algo que no venía pasando, que es que Rafa abrió las puertas al entrenamiento... Pues casi que completo, o sea, fue más de media hora de estar viendo el entrenamiento
1: para
2: de los
1: mí,
2: jugadores.
1: Esto es una orden desde arriba, perdón que te interrumpa, nada más lo digo porque me parece que después de lo que pasó en el aeropuerto, que me parece también ridículo, y yo defiendo a Rafa, no es una conferencia de prensa, nadie tiene por qué en un aeropuerto dar declaraciones si no quiere, y menos un entrenador que no había tenido ni nada todavía, ¿no? Pero bueno.
2: A ver, lo cierto
1: Nico,
2: es...
1: Nico, que estuvo 7 horas esperando a que saliera Rafa Márquez en el aeropuerto.
2: Pues no, sí. yo por suerte no me tocó estar ese día. La verdad, tengo entendido que solo era un compañero. Y que nada más le dijo primeras, o sea, algunas palabras, ahora que eres nuevo de T del Tri, y no dijo nada. A ver, tampoco era para crucificarlo, lo dijimos en su momento, pero tampoco... Era ese colmillo que tú dices que tenía el Vasco. Das dos palabritas y te vas... Y te olvidas de que te estén pegando por cosas tan banales como esa.
1: Ahora, yo tengo dos temas que los voy a decir ya, porque si no se me olvidan, mi memoria a corto plazo funciona muy mal. Uno es, la última vez que México jugó frente a Colombia fue hace un año exactamente, un poquito menos, fue en octubre del 25.
3: En el AT&T Stadium.
1: Ah, muy bien, el inglés de Charlie. 4-0 nos gana Colombia y la gente pedía la cabeza del Vasco Aguirre después de ese partido. Me llama la atención que empiece la gestión de Rafa Márquez frente al mismo rival, que además viene de hacer un gran mundial también. Digamos, pudo haber llegado más lejos Colombia.
3: Y jugó en México.
1: Y jugó en México.
3: Fue nuestra selección local.
1: Sí.
3: Inundaron las calles.
1: Se enamoró del país y el país se enamoró de Colombia. Me llama la atención nada más. Digo, para que pongamos en perspectiva la próxima semana, dependiendo de lo que suceda hoy... Comparando con lo que pasó hace un año, ¿no? Frente al mismo rival. Eso por un lado. Y por otro, que esto me llama mucho la atención y posiblemente pueda yo quedar muy mal parado de lo que voy a mencionar. Es la primera vez que yo veo en el fútbol mexicano, en cualquier tipo de negocio o de tema futbolístico, un proyecto a largo plazo. Porque no lo hay en los clubes, no lo hay con el ascenso y descenso, no hay esta... nos lo mienten, ¿no? Nos dicen, sí, porque el proyecto es que a 5 años todos los equipos de expansión puedan ya ser de primera, lo que quieran. Esta es la primera vez que desde hace un ratito nos dijeron, Aguirre va a tomar el equipo, va a ir al Mundial, acaba el Mundial, Aguirre se despide y Rafa Márquez va a tomar las riendas. Me gusta que al menos se haya continuado el proceso. Es la primera vez que México acaba un proceso y no decimos vamos a empezar desde cero.
3: Porque, perdón, te interrumpí.
1: No, no me ibas a interrumpir. Porque, iba a cambiar de tema por algo que vi.
3: Porque es la primera vez que nos toca cubrirlo como prensa nosotros tres que estamos aquí reunidos, que termina un mundial y todos estamos felices con el funcionamiento de
1: nosotros ya cualquiera, ¿eh? Yo no recuerdo un mundial en el técnico no saliera. Quizás la Volpe en 2006.
3: Entonces haces una despedida a esta selección que jugó el Mundial de México, Estados Unidos y Canadá, y llenan el Estadio Azteca y todos agradecidos porque dieron la cara por el fútbol mexicano a pesar de que llegamos al mismo lugar de siempre. Y eso no lo habíamos vivido como tal. Lo más cercano que habrá sido lo de Miguel Herrera, sí, pero sabíamos el pleito que tenía con la prensa.
1: Y cómo acabó, ¿eh? Porque más allá del pleito con Martinoli, casi no perdemos la Copa de Oro porque
3: terrible.
1: El árbitro tira el penal casi.
3: Pero además él entró a disputar el Mundial. Pero sí. En cambio, Aguirre todavía ganó la Nations, ganó la Copa Oro.
1: Claro, sí tuvo un proceso.
3: Eso no lo habíamos vivido.
1: Antes de ese, yo creo que el de la Volpe, ya dejando de irme más para atrás. 2006, no sé, no recuerdo tampoco al 100% si regresamos del Mundial de Alemania diciendo...
3: No, pues tenías 11 años, 12 años. Por eso te digo, nosotros no lo vivimos tal cual como prensa. Claro. Y por eso esta sensación.
2: Yo solo te voy a decir dos cosas, tres cosas. La primera... Gol de Querétaro, 2-0. La segunda, gol de Cruz Azul, 3-3.
1: Al 95.
2: Al 95, final adelantada, lo hemos dicho.
3: Bendita Liga MX.
2: Los mejores equipos del fútbol mexicano
1: doblete
2: en los últimos
1: de
2: años.
1: Toro Fernández.
2: Y qué partidazo se dio en el Estadio Banorte. Y tercero, a mí, retomando un poco lo que hablaban de lo que se espera o no de la filosofía de Rafa. A ver, es una duda natural, me parece. Porque sí había muchas expectativas. O sea, siempre hablamos de... oye, qué director las oportunidades a los directores técnicos mexicanos, etcétera, etcétera. Rafa, y la verdad, no podemos fallarle a la memoria, junto a Efraín Juárez, eran los proyectos. Obviamente, Rafa mucho más. Pero Rafa y Efraín eran los dos técnicos mexicanos mencionados. Como la esperanza de ver qué hacen.
1: ¿Efraín qué?
3: De acuerdo.
2: Gracias, Carlos, por el deber de la memoria. Ya después Efraín falló.
3: Sí, no, a ver, mira.
1: Lo llevó a Pumas a la final.
3: Voy a estar de acuerdo, pero sí. Voy a borrar de tu discurso de Efraín Juárez. Porque si no, me voy a volver loco.
2: El punto era que justamente Rafa viene siendo señalado hace mucho tiempo el nuevo proyecto de director técnico mexicano. Y merecido, sí. Estuvo en el Barcelona. Entonces, claro que son válidas también las especulaciones de cómo hará jugar al Tri.
3: Claro, no, porque además, perdón, Eddie, lo hizo muy bien en el Barça B. Se incorpora al cuerpo técnico de Javier Aguirre. ¿Y cuántas veces dijimos, esto es de Rafa? Este sistema, esto que hace con la selección mexicana, puede tener mucha influencia de Rafa Márquez. Hay mucho hype alrededor de Rafa Márquez y se lo ha ganado. Y también se ha ganado mucho respeto por su trayectoria como jugador porque... Somos unos privilegiados de que un jugador mexicano jugó en el Barça de Pep Guardiola. Quieras o no, te hace alumno de Pep Guardiola.
1: Sí, y que hablando medio en el de Pep, porque llegó Piqué y lo mandó a volar. Es más como en el de Rijkaard.
3: No, es más del de Rijkaard, pero jugó en el Barça de Pep. Y es parte del plantel que gana el triplete histórico en el 2009.
2: Hablando de Pep, también en su cuerpo técnico está Juan Manuel Lillo, que fue auxiliar de Pep en el City. Entonces creo que también
1: ¿hacía trampas también o no?
2: Ya empezó de pico.
3: No, Lillo no estuvo en el Monterrey.
2: ¿Lillo?
3: Ajá.
2: No me suena.
1: ¿Qué le pasa?
3: Sí,
1: Carlos...
3: claro. Estuvo en un
2: ¿con Torrent?
3: En un club. Estuvo en un club mexicano. Pero ahorita les confirmo el dato.
1: Sí, en Dorados de Sinaloa, yo creo.
2: Celaya, creo.
1: ¿Qué importa? Igual se le fue un asistente, ¿no? Con el Vasco. Uno de los de Rafa no se fue con el Vasco al Valencia.
2: Paul Llorente.
1: Ajá.
2: O Llorente, ¿no?
1: Nada más para tenerlo en cuenta. Yo solo voy a decir algo antes de irnos.
2: Bueno, y Tony Amor, perdón.
3: Dorados de Sinaloa.
1: Te dije. Antes de irnos a corte, algo que me parece le va a pasar a Rafa y es muy oportunista, lo que acaba de decir Charlie le puede salir a la inversa. O sea, y es tristísimo porque nos va a pasar, ¿eh? Aquí lo vamos a decir y vamos a ser parte de este circo. Cuando a Rafa le vaya bien, vamos a decir, eso es lo que pasa cuando un técnico capaz que se formó en el Barcelona, y que es válido decirlo, porque los proyectos ganadores que hemos visto en últimos años, como el de Scaloni en Argentina, surge así, de un técnico sin mucha trayectoria, que estuvo en formativas y después tomó la mayor y le va muy bien.
3: Los últimos dos campeones del mundo.
1: España funciona de la misma manera, exactamente. Pero sí creo que si a Rafa le va mal, es muy fácil montarse en el discurso de, pues es que cómo vamos a agarrar un técnico sin experiencia, Rafa solo es porque es Rafa y lo que fue como futbolista cuando no había probado nada como técnico. El discurso de agarramos un entrenador que no había probado nada desde el banquillo, puede ser muy fácil de agarrar para una prensa que le encanta comerse a los entrenadores de las selecciones.
3: Y que además no tiene la madera prima que sí tiene Luis de la Fuente con España, claro, o Argentina con Scaloni.
1: Totalmente, totalmente de acuerdo. Vamos a ver cómo le va a esta selección mexicana en el debut de Rafa Márquez esta noche. Nos vamos rápidamente, un último corte. Antes tenemos dos pases dobles para Jessica Simpson, que se presenta por primera vez en la Ciudad de México el jueves 1 de octubre a las 9:30 horas en el Centro de Espectáculos La Maraca. Y también tenemos dos pases dobles para las superestrellas de los Harlem Globetrotters. Están de regreso para celebrar 100 años de historia. Se presentan en la Arena CDMX el 4 de octubre a las 5 de la tarde. Así que si quiere llevarse boletos para Jessica Simpson o boletos para los Harlem Globetrotters, solo llamen al teléfono en cabina 55-5166-1025. Se lo repetimos, 55-5166-1025. Díganos cómo cree que va a quedar hoy la selección frente a Colombia y podrán llevarse alguno de los pases dobles para los Harlem Globetrotters o uno de los pases dobles para Jessica Simpson. Vámonos a un corte y regresamos con lo mejor de la NFL.

0: balón sigue rodando por el viejo continente en un fin de semana lleno de emociones. Llegó la fecha FIFA y con ella muchos partidos a destacar en el plano internacional, con el inicio de la UEFA Nations League. El jueves Portugal venció a Gales 1-0 y aunque Cristiano Ronaldo fue titular, no pudo anotar para acercarse a la marca de los 1000 goles. Por su parte, en un juegazo, Noruega terminó venciendo 3-2 a Dinamarca, que se había recuperado de un 2-0 inicial con doblete de Erling Haaland, mientras que Cody Gakpo se encargó de darle el empate a Holanda sobre la hora 1-1 con Alemania, en el debut de Xavi y Jürgen Klopp como técnicos de ambos combinados. El viernes, Zinedine Zidane debutó como técnico de Francia con victoria 1-0 sobre Turquía, mientras que Bélgica sigue sepultando a la selección italiana al derrotarla 2-0. El día de hoy, Croacia venció a República Checa 2-1, mientras que España vino de atrás para demostrar por qué es la actual campeona del mundo y terminar ganándole a Inglaterra a domicilio 3-2 en un auténtico partidazo. Mañana, dos juegos a destacar, ambos a las 12:45, cuando Alemania reciba a Grecia buscando su primer triunfo, y sobre todo Noruega se vea las caras con Portugal en un partidazo que enfrentará Erling Haaland y Cristiano Ronaldo. Así sigue rodando el balón por el viejo continente.
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5: Estamos de vuelta en Balones al Aire por MBC 102.5 de FM. Yo soy Eduardo Chabot, me acompañan Carlos Alberto Pérez y Nicolás Schiller. Ya debatimos o analizamos la jornada de la Liga MX. Por supuesto, la mejor previa del partido de la selección, que empezará en unos cuantos minutos. Y nos despedimos con los mejores juegos para esta semana 3 de la NFL, que empezó con sorpresita, Nico, lamentablemente para ti. Quiero que sepas que si Green Bay ganaba el jueves, iba a romper el récord de más partidos inaugurales en casa ganados de manera seguida. Se enfrentaba a un equipo que no les ganaba desde el 2008 como Atlanta. Regresó su quarterback y Green Bay desapareció de la faz de la tierra y perdieron en casa frente a los Falcons. Dicho eso, partidos a disfrutar el día de mañana: Ravens frente a los Cowboys, el partido desde Río de Janeiro, 2:30 de la tarde, buenísimo. Chargers Bills a las 11, igual que Bengals Steelers, y por supuesto a las 2 de la tarde Vikings Buccaneers, y el Sunday Night los Rams frente a los Broncos, los dos equipos que perdieron el partido de campeonato la temporada pasada. Se ven las caras, Nico.
6: Sí, partido histórico en el Maracaná. Yo creo que es el que se lleva a los reflectores. No es necesariamente el mejor por los equipos, pero sí creo que por esta parte de...
5: Mucha convocatoria en el país, los Cowboys.
6: No, claro, el equipo más popular quizás. Pero creo que lo importante es que juegan por primera vez en el Maracaná, ese mítico estadio. Ya estaba la NFL en Brasil, pero ahora van a Río de Janeiro. Exacto. Así que a ver realmente qué sucede, pero un placer, amigo mío, estar contigo este sábado, con Carlos y con toda la audiencia del otro lado en el mejor programa de deportes.
5: Muchísimas gracias, Nico. Carlos, muchísimas gracias.
7: Nos escuchamos la próxima semana. En paz descanse la temporada de los Giants.
5: A nombre de Carlos Alberto Pérez, de Nicolás Schiller, de mi queridísimo Arnaldo en los teléfonos, de mi queridísimo Luis también en los controles, yo soy Eduardo Chabot. Gracias por habernos sintonizado un fin de semana más. Los esperamos la próxima semana, como cada sábado, en punto de las 6 de la tarde, aquí en Balones al Aire, y los dejamos con el mejor programa que ha existido en este planeta, A-Track, con Checo Sound.
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Bienvenidos a una nueva emisión de A-Track. Mi nombre es Chico Sound. El día de hoy es sábado 26 de septiembre. Ya septiembre ya se nos acabó. Y te quiero agradecer muchísimo por habernos escuchado todo este mes. Y por supuesto, si estás ahorita escuchándonos, gracias, gracias. Si estás en tu automóvil, si estás en tu casa, si estás acompañado, si vas en el transporte, en donde vayas, gracias de verdad por estar sintonizando MBS y por supuesto este programa. Fíjate tú que hace 35 años salió un disco el 17 de septiembre que empezaba el primer sencillo sonando más o menos así.

Esta canción se llama You Could Be Mine. Es el primer sencillo que sale del Use Your Illusion. Fíjese usted que el 17 de septiembre en la madrugada, en el Tower Records de Los Ángeles, se abren las puertas para que toda la gente pudiera ir y comprar el disco. Se piensa que fueron más o menos como 600 mil copias en la primera semana de que se lanzó un disco doble, que se vendió por separado, el cual se tardó mucho en trabajar. Axl Rose decía en varias entrevistas que quería sepultar lo que era el Appetite for Destruction, el primer disco de Guns N' Roses, que fue muy reconocido, sobre todo porque despunta por Sweet Child O' Mine, que es una canción que le escribe a su novia Erin Everly, que era hija de los Everly Brothers, de uno de ellos. Y entonces ellos tienen una relación de verdad tirante, complicada. Pero bueno, él en un momento de mucho amor escribe esta canción Sweet Child O' Mine. Y entonces el disco Appetite for Destruction despega, se convierte en una de las grandes bandas. Después sacan otro disco que se llama Lies, que realmente son cuatro canciones que van en acústico y otras cuatro canciones que van en vivo de sus primeras presentaciones cuando estaban en Los Ángeles, que era una banda que todavía se peinaba con crepés y se pintaban y en ese momento todavía ni siquiera pensaban que iban a lograr pegarla tanto. Guns N' Roses entra como en una especie de pausa y los Rolling Stones los invitan a Salt Lake City para que abran los conciertos. En ese momento Axl Rose empieza a decir que la banda tiene muchos problemas de drogadicción, que está cansado, que no quiere saber de ellos si en una de esas no van a dejar de tener estos hábitos. Y es como toda la gente empieza a especular de qué va a pasar con este grupo. Llegan a grabar el Use Your Illusion con toda la alineación, Steven Adler en la batería. Solamente puede tocar una canción que se llama Civil War. Y traen a Matt Sorum, que era baterista de un grupo llamado The Cult. Slash va un día a ver a The Cult y se da cuenta que en la batería tienen a un tipo que le pega a la batería como poca gente. Y entonces decide que van a reemplazar a Steven Adler con eso. Steven Adler eventualmente los demanda, gana unos cuantos milloncillos, es con lo que se puede más o menos mantener, y con las regalías de los discos. Pero Matt Sorum se tiene que encargar de hacer prácticamente de cero todas las canciones y aprender más o menos cuáles son los cambios y cosas que quiere ir haciendo. Esta canción la compone Izzy Stradlin para una pareja que se llamaba Angela Nicoletti. Es una canción totalmente tóxica, es una canción que básicamente pues habla acerca de cómo se va deshaciendo un poquito la pareja, pero cómo uno se aferra a que las cosas sigan igual. Arnold Schwarzenegger era muy fan de Guns N' Roses y entonces les dice que quiere que participen en Terminator 2, Judgment Day, y entonces se los lleva a cenar. Hacen una muy buena amistad. Toda esa gira, de hecho, Axl siempre empieza a decir, quisieran ustedes escuchar un poquito de Arnold en este momento, y es cuando empiezan a tocar esta canción. Judgment Day realmente es una de las mejores películas de Terminator. Si la primera no es mala, pero la segunda es apoteótica, es una cosa loca. Y las demás, la verdad, son bastante malas. Si usted quiere perdérselas, hará usted bien. Pero bueno, es como entonces empieza toda la gente a interesarse en este disco. Hay una segunda canción que es de parte del Illusion 1. El Illusion 1 y el Illusion 2 son historias diferentes. El Illusion 1 es más rock and roll, es un poquito más blues, es un poquito más hard rock lo que solían hacer. Y el Illusion 2 trae un poquito más de experimentación, sintetizadores y otro tipo de cosas. Esta canción es de Paul McCartney, es uno de los covers que tienen porque tienen esta y Knocking on Heaven's Door, que estaban tocando desde los principios de la gira del Appetite for Destruction, y Live and Let Die suena más o menos así.

0: ¡Feliz Navidad!
1: Esta canción se llama Live and Let Die, es de Paul McCartney, y la hizo Paul McCartney para una película de James Bond, que la verdad es una muy buena película. Si algo se destaca de las películas de James Bond, precisamente son los temas, y en ese momento Paul McCartney ya estaba obviamente sin los Beatles, se acerca a George Martin, también estaba con The Wings, y entonces es como componen esta canción. Es una canción que con Paul suena muy bien. A mí me gusta con Guns N' Roses porque siento que tiene una energía, por supuesto, un poquito más como más arrojada, más arrebatada. Las guitarras que está tocando Slash, la voz que tiene Axl Rose, la forma en que interpreta. El video, mucha parte de este video fue cuando fueron a Escocia. Y entonces Axl Rose trae una falda escocesa que se puso muy de moda y que todos ahí fue que empezamos de, ¿y si nos compramos una falda tipo escocesa y nos vamos al chopo de esa forma? Y todos nos íbamos entonces un poquito así. Yo tendría 11 años y ya mi mamá la verdad era una persona que me daba permiso de ponerme lo que yo quisiera y muchas gracias mamá. Pero era un momento muy padre. Algo que me llamaba mucho la atención era que Guns N' Roses siempre trató de homenajear a todos los músicos que respetaba. Y Paul McCartney era uno de ellos. Bob Dylan con Knocking on Heaven's Door, que era una canción que tocaban de mucho tiempo atrás en la gira del Appetite for Destruction. Cuando estaba yo más niño, había en el Tianguis del Chopo, había discos que podías comprar en tipo bootleg. Yo me acuerdo haber comprado uno de Guns N' Roses y no me acuerdo realmente si era desde Los Ángeles, o había uno también en Nueva York que eventualmente también compré, pero tocaban canciones de los Rolling Stones, tocaban Jumping Jack Flash, Satisfaction, entre otras canciones, y fue la conexión de por la cual mi mamá también empezaron a gustar los Guns N' Roses. A mi mamá le gustaba, creo, más el Illusion 2, a mí la verdad me gusta más el Illusion 1, y siempre ha habido la discusión entre los fans cuál les gusta más y cuál les gusta a lo mejor un poquito menos. Yo creo que para qué discutir si al final de cuentas tenemos dos excepcionales discos que la verdad se me hacen fenomenales y monstruosos. Y creo yo que pueden lograr todo al mismo tiempo con una conjunción de casi 10 años de una evolución que una banda pudo haber tenido en solamente dos discos. A continuación va a empezar una canción que se llama November Rain, que todo mundo dedicó, que todo mundo cantó y que es parte de una trilogía que ahorita te voy a explicar porque es muy preciosa y básicamente... Este es November 1.

Esta canción la empezó Axl Rose a hacer en 1983. Tracy Guns, con quien tenía una banda, Axl, que se llamaba LA Guns, tenía el comentario siempre que decía que Axl estuvo trabajándola mucho tiempo, que de hecho la escuchó en algún momento y le decía, ¿qué estás haciendo con esa canción, Axl? Porque todo era guitarras, todo era, pues digamos, como esta música más alegre. Y le decía, ¿esta canción qué tiene que ver? Y Axl le dijo, un día esta canción va a quedar super cool. Y la verdad es que tenía razón, es una muy buena canción. En su momento todo el mundo se la dedicó. En su momento, cuando salió a las listas de popularidad, es la segunda canción. Bueno, es la primera canción con la, digamos que con el tiempo que dura, que son más o menos 8 minutos con tantos segundos, que llega al segundo lugar en Billboard. Es el sencillo de los más largos que han habido. Y lo que está interesante de esta canción, junto con Don't Cry y con Strange, que es del Use Your Illusion 2, es que narra una historia, que es la historia de un joven que es rockero, que es bastante promiscuo y tiene una novia, la cual pues se pone un poco triste porque su pareja es así. Perdóneme usted. Y bueno, aquí la cuestión está en que esta pareja de pronto se ve un poquito distorsionada porque la dama tiene, pues la mujer muere, y es como este cuate entra en una depresión enorme y salen todas estas canciones. En ese entonces, Del James se inspira en la relación que tiene Axl con Erin Everly, y todas estas canciones prácticamente fueron escritas para ella, menos Don't Cry. Pero básicamente habla acerca de un amor que no se puede dar. Cuando usted dedica esta canción, habla acerca de un amor que no se dio, un amor que vaya, difícilmente uno de los dos no está conectado, no está en la misma circunstancia. Y la verdad es que es un tema muy padre, pero también Strange, que es este tema, es parte de esta trilogía, mire.

Esta canción también es de una duración inmensa, pero es muy buena canción. Yo no quisiera irme a corte sin antes poner la canción que a mí más nostalgia me da, porque aparte el video tiende como a dar esta imagen triste de ese ayer que tal vez pudo haber estado súper bien. Y es del Illusion 2 y se llama Yesterdays. Voy a ponérsela, nos vamos a ir un corte. Hicimos una entrevista con Javier Amena desde el Centro Cultural España, así que escúchala porque quedó bien divertida. Y este es Yesterdays.

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0: amigos, ¿cómo están? Estoy con Javier Amena.
1: Hola.
0: Aplaude porque somos bien pocos. Sí, tenemos público. Oye, vas a estar presentando el disco del 2006, que está, bueno, o sea, 20 años de haber sacado ese disco.
1: Sí.
0: Cuéntame un poquito, ¿cómo era el mundo de Javier Amena en ese 2006? ¿Qué estabas viendo en TV, por ejemplo?
1: No, la verdad, en el 2006 ya descubrí internet, ya estaba full y yo era más, siempre fui bien adicta a internet desde que salió.
0: Okay.
1: Pero éramos la primera generación con internet,
0: claro,
1: igual,
0: claro.
1: Subiendo la música a MySpace, por Fotolog, Flickr,
0: sí.
1: Messenger, ese era mi mundo, sí.
0: MySpace ya estaba.
1: MySpace,
0: ¿y
1: sí.
0: ¿Y qué tal tu página de MySpace? ¿Cómo la manejabas tú?
1: Iba subiendo los demos antes de que estuviera el disco. La gente ya conocía mis canciones por MySpace.
0: ¿Tenías reproductor? ¿No?
1: Sí, tenía el reproductor ahí. Tenía canciones. Realmente ponía de otra persona también, después otras mías.
0: Ok, o sea, hacías recomendaciones de pronto también,
1: sí,
0: entonces.
1: Sí,
0: ¿de qué más juveniles? ¿Los demos ya ahí venían?
1: Sí, ya estaban ahí. Entonces, eso, en tele no veía. No veía tele. Era como una. En ese momento, internet era como más contracultura igual.
0: Claro,
1: como,
0: claro.
1: Vamos a buscar cosas diferentes.
0: Salirte de la tele.
1: Claro, ahora ya no es.
0: Ahora ya ni la tele, ya creo que ya no se
1: ve. Ahora la tele es contracultura.
0: Sí, ya ver la televisión ya más bien ya te exige ver los comerciales,
1: sí,
0: y todo.
1: Sí.
0: Oye, pero ¿qué estabas escuchando? O sea, en ese 2006, ¿qué era lo que a lo mejor ya tenías los demos, pero que te estaba inspirando también un poco?
1: Bueno, por esa misma conexión a internet también, mucha música diferente, los Smashing Pumpkins me gustaban mucho, Sonic Youth, My Bloody Valentine.
0: Súper.
1: Sí, también obviamente me gustaba la música de mis padres también, Sade, Los Carpenters, Ana Gabriel, ¿cachai? Laura Pausini. Y después la música más electrónica como Aphex Twin, Birds of Canada, Burial, toda esa movida. Era como una mezcla de todo eso, un rompecabezas en lo que
0: sí,
1: empecé
0: sí,
1: a hacer.
0: Sí. Pero aparte, bueno, Birds of Canada, que es un bandón, y Burial,
1: disco,
0: que también
1: sí.
0: Es rarón. Sí, está
1: sí.
0: Bueno. ¿Te gustó el último disco?
1: Sí, me gustó, sí. Sí.
0: Como que no, lo padre es que siguen respetando como la misma línea, ¿no?
1: Sí, ellos son muy así, muy tradicionales de su línea. Y sí, me gustaba esa cosa más experimental. Creo que es que más juveniles. Igual tiene un poquito de beats en algunas canciones, como siempre soñé cuando hablamos, tiene esa cosa más experimental también.
0: Sí. Todavía no había un YouTube tan abierto. Y de hecho, como por esos años es cuando el Blu-ray ya explota y entonces toda la gente era de, este es el video de mayor calidad que podemos tener y bla, bla, bla. ¿Tú recuerdas haber comprado alguno? ¿Alguno musical, a lo mejor?
1: ¿Video?
0: Ah.
1: No, tenía un amigo que pirateaba mucho y ahí lo veíamos con él. Era como un hacker, mi amigo, entonces él traía todas las cosas, se las bajaba, las bajaba por
0: torrent
1: y ahí veíamos muchas cosas.
0: ¿En qué bajabas? ¿No eres Destiny o eso?
1: No, no era tan de torrent yo, era como más, es que mi amigo era muy experto,
0: era
1: entonces
0: bueno ahí para.
1: Él nos bajaba todo, sí. Pero después usé Buse, pero mucho más adelante, y BitTorrent y todo eso.

0: no esperaba que después de tanto tiempo el disco iba a volver, iba a ser tan reconocido. ¿Sí?
1: Y digamos que cuando partes a hacer la producción, ¿cómo es el proceso de composición para empezar? O sea, ¿cómo más o menos te empiezan a llegar las ideas de hacer las canciones? ¿Cómo de pronto, si abrazas el electrónico, pero cómo tomas la decisión de hacerlo? Porque estabas un poquito más acústica en un principio.
0: Sí, antes de ese disco había hecho música más acústica y con Esquemas Juveniles yo empecé a enamorarme de la música más electrónica, de hacer mis beats, de software como el Fruity Loops. Y ahí empecé a hacer como mis canciones como más completas, todo desde el ordenador de mi casa, con mi familia dando vueltas, nos lo peleamos como hermanos. Y eso lo fui volcando cuando empecé a conocer a gente más profesional, que yo misma iba a las tocadas y conocía a músicos y gente que estaba ahí trabajando. Uno me prestó una vez una grabadora de cuatro pistas en un formato que no me acuerdo, que era como un disco así, no me acuerdo cómo
1: ¿Mini
0: se llama.
1: Disc?
0: Puede ser, sí. No, no
2: era como una cajita así y adentro tenía un disco plateadito.
0: No, era otro. Este era como para grabar música solamente.
1: Ah, ok.
0: No sé si era DAT, puede ser.
1: Tal vez. Es que eran como unos VHS y luego fueron
0: cambiando. Sí, chiquititos.
1: Sí, claro.
0: Y ahí empecé como a grabarme pista por pista. Bueno, incluso alcancé a grabarme la grabadora del PC, la grabadora de audio. Le ponía play a mis cosas, después con una de cassette. Como que me iba inventando mis cosas para ir grabándome multipista.
1: Sí.
0: Y hasta que ya conocí a gente más profesional como Gabriel Viglenzoni, Cristian Heine, con el cual hice el disco, y ahí me puse como a trabajar con gente profesional. Así. Y ahí fue como que llevar mi computador y mi idea a un estudio profesional.
1: Es que es padre cómo pensar en ese momento las herramientas que tienes. Es que ahorita es bien fácil todo. Hasta conseguir un disco está facilísimo.
0: Sí,
1: o sea, Boards of Canada, era complicado conseguir un disco de Burial, ni te diga.
0: No, había que ir a la disquería a pedirlo, que sí. Lo trajeran.
1: O sea,
0: y
1: no,
0: me decía, trajimos este disco, claro. Llegó allí, caché, era otro mundo.
1: O sea, por ejemplo, acá tenemos una especie de tianguis, pues es un tianguis, que se llama el tianguis del show.
0: Ya.
1: Y podías conseguir los discos de pronto, si de muy de buenas los agarrabas, encontrabas algo raro. Pero, o sea, por ejemplo, en Chile, ¿cómo hay algún mercado de discos? O si es de plano ir a como a algún lugar, un local de discos, ¿cómo?
0: No sé cómo estará ahora, en el Presa Bio Bio sé que hay gente que lleva disco y todo, pero yo iba a una disquería que se llama Kraftwerk, como los Kraftwerk.
1: Órale,
0: y ahí traía música electrónica, que era en Providencia, una zona. Y después había otra que no me acuerdo el nombre, La Extravaganza, La Fusión, todas en un barrio que se llama Providencia. Y ahí conseguía los discos. Y era como juntar la plata para comprarse el disco. De repente un amigo de mi primo que había ido, yo también me los ripeaba. O sea, en ese tiempo se empezó a grabar CD, me los grababa y hacía mis compilados.
1: Ya hasta el propio compacto, estar seleccionando los temas para que te lo llevaras un cassette o algo así.
0: Sí.
1: Era toda una creación ahí, ¿no? La
0: sí.
1: Curaduría de los temas que quieres ir escuchando.
0: Sí, uno desarrollaba más como la imaginación y el pensamiento crítico en torno a la música, que ahora ya es como ya Spotify pone unas canciones nomás, que también está bueno, pero lo otro era como un esfuerzo, la verdad.
1: Sí, porque digo, como quiera ahorita la propuesta es súper amplia, se ha democratizado mucho, y por ese lado qué bueno, pero como que el valor que le dábamos a que nos llegara nueva música era diferente. ¿No?
0: Sí, y vos te ibas un fin de semana con dos discos, tres discos, porque no sé, eran como los tres discos que iba a escuchar, y hoy día te hacía unas playlists para llevarte a la playa, y es como, y es eterno, así.
1: Sí, no, se te acaba tu propia playlist y sigue, no para
0: la
1: música según el algoritmo. Eso en cuestión producción, pero en cuestión letras, por ejemplo, ¿qué estaba pasando por tu vida para llegar a donde estabas?
0: Los Esquemas Juveniles estaban pasando, o sea,
1: ¿sí?
0: Estaba primer amor, primera desilusión amorosa, primera vez que me, ¿cómo dicen aquí? Que te terminan, ¿cómo se dice aquí?
1: Sí, que te cortan.
0: ¿Tiene otro nombre? ¿Tronar?
1: Sí, ¿no?
0: ¿Que te truenan?
1: Sí, claro.
0: Ahí sí se te patean.
1: Primera
0: vez que me patearon, entonces yo así como, no, se va a acabar el mundo, no existe nada más. Entonces, ahí tratando de buscar un poquito de alegría en las canciones y tirando como mi primer duelo amoroso. Y también alcanzó como toda la línea de tiempo desde el primer amor hasta el primer duelo, porque duró un poco, la verdad. Entonces, como que eso pasaba, era como muy fuerte todo, primera experiencia. Así que eso y también la fiesta, la comunión con amigas. Todas esas cosas como de Esquemas Juveniles.
1: Claro. Me gusta mucho el nombre, aparte, porque me remite como a que viéramos plasmado en un cartoncillo ahí todo el esquema de los pasos que es para ser joven. O sea, me lleva como una cosa tanto escolar como hasta como de tipo instructivo. Ese nombre me gustó mucho. ¿Cómo lo escogiste?
0: Es que era una canción, la canción Esquemas Juveniles habla de los esquemas juveniles.

0: que se llamaba Al Unísono la canción, porque quizá Al Unísono, y era una canción que hablaba sobre el primer amor, que te distorsiona los esquemas juveniles, te distorsiona tu mundo que en ese momento. Y al ponerle el nombre fue como, oye, esta frase esquemas juveniles es súper potente. Entonces le cambié el nombre a la canción, le puse esquemas juveniles a la canción y dije, este concepto engloba mucho el disco, me encanta, es como una especie de diario de vida, así, como que me sonaba eso, algo medio como rosado, también el disco es rosado, como un poco así, ensoñación.
1: Joven, ¿no? Joven, o sea, sí. Como esta alma nueva.
0: También muy dramática.
1: Pues es que, digo, por eso es joven uno, ¿no? Como que no, o sea, odias todo o amas todo, pero no hay como puntos medios.
0: Es claro, por eso la carátula también es así, son diferentes caras que están haciendo diferentes emociones fuertes, como rabia, risa, está loca, no sé, como lo es que más jodido.
1: ¿Cuál fue tu primer trabajo?
0: Trabajé en una fábrica de serigrafía, como que secaba el estampado.
1: Ok.
0: ¿Cachai? Donde hacían como ropa para fábricas, donde tú para la gente de Pepsi o lo que sea, y ponía la letra P y yo lo secaba. Pues, otra capa y yo lo secaba. Y así, y con el secador, era como un secador de pelo, pero industrial, que era tan potente que te podía hacer un sándwich tostado y todo, como que con mi compañero de trabajo.
1: Órale.
0: Nos hacíamos unos sándwiches así a la hora de comida, con queso derretido, así.
1: ¿Y qué te compraste con tu primer quincena o con tu primer pago?
0: Algún disco, supongo, obviamente. La banda sonora de Trainspotting.
1: ¡Ah, qué discazo! No manches.
0: Qué discazo, sí.
1: Sí, no. Born Sleepy ya con eso.
0: Es que trae muchos temas de muy.
1: Lou Reed.
0: Elástica, Lou Reed, sí, ¿qué más?
1: Hip Hop.
0: Underworld.
1: Muy bien. Si quisieras tú recomendarle a la gente que nos está escuchando y viendo una canción con la que podamos poner al aire ahorita, ¿cuál es tu canción preferida de disco?
0: Cámara Lenta, sí, Cámara Lenta. Es una canción que representa mucho el disco que más pueden ir así.
1: Bueno, sí. Vamos a escucharla y ahorita regresamos, seguimos en A-Track por MBS 102.5.

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0: Estamos de regreso con Javier Amena. Estamos platicando de Esquemas Juveniles, que cumple 20 años y te vas a estar presentando en el Lunario el 20 de diciembre, y ya andas con toda la promoción y con todo. El hecho de que te estén preguntando tanto acerca de cómo estabas en ese momento, el disco, cómo hacer todo el viaje, ¿qué le aconsejarías a la Javiera que ves tú en aquel momento, pues a lo mejor más inocente, que no tenía a lo mejor toda la conciencia de la industria discográfica o de cómo eran los movimientos? ¿Qué le aconsejarías tú?
1: Le aconsejaría que esté bien consciente siempre, la verdad, porque... pero la verdad siento que el camino, estoy bastante satisfecha porque hice buenos discos y es lo que más importa, y he hecho una carrera a largo plazo, que también es difícil, porque en Esquemas Juveniles obviamente yo era como la joven promesa que está ahí, y sostener eso es difícil, porque uno como que me he sentido súper lúcida y agradezco haber estado en Chile también, que no pasaban muchas cosas en ese tiempo, para no verme como mareado un poco. Pero le diría quizás que, no sé, que sea más consciente, aún quizás a veces me iba mucho así. ¿No?
0: Viajabas mucho ahí, ¿no? Muy imaginativa. Oye, pero, y por ejemplo, yo siento que de pronto hay artistas que llegan a salar como de echarle como la maldición casi a los artistas nuevos. Por ejemplo, yo amo David Bowie con todo mi ser, pero decía que Lorde era el futuro de la música. Y de pronto Lorde sí ha sacado cosas padres, pero el impacto mediático que tuvo con ese primer disco como que se pierde un poquito. No sé, salía YouTube diciendo, es que, no sé, nos gusta Interpol o nos gusta The Killers, y de pronto parece como que los jinxean un poco. ¿Tú te llegó a dar miedo que esta visión que ellos tenían de es que es nuestra joven promesa, te llegó a dar miedo, tenías cierta conciencia? ¿Cómo lo tomabas?
1: Sí, es que en mi caso creo que Esquemas Juveniles fue un disco que fue madurando con el tiempo. Si bien en ese momento que salió había mucha gente diciendo que era un gran disco, no fue como una cosa así como David Bowie. ¿Quién sería David Bowie acá? No sé, como...
0: No sé, bueno... Alejandro Fernández.
1: Alejandro Fernández habla diciendo que yo era el nuevo disco. Entonces fue algo que tuve que abrirme mucho camino con mucho esfuerzo, y el disco empezó a macerarse con el tiempo, ¿cachai? Con el tiempo la gente se fue dando cuenta que era un gran disco, que era un disco muy honesto. Entonces creo que mi situación es muy diferente a un artista como ahora también, que los booms son tan fuertes, o un artista de Inglaterra, ¿cachai? En mi caso creo que es algo que se fue evaluando con el tiempo. ¿Sí?
0: Y cuéntame un poquito, lo que vamos a ver próximamente el 20 de diciembre en Lunario, va a ser todo el disco, evidentemente, y obviamente supongo más canciones y sorpresas, supongo que estás preparando algo muy...
1: Sí, estoy preparando, bueno, la verdad ha sido este diseño sonoro del nuevo concierto como hacer un disco de nuevo, incluso más difícil, porque son varias canciones. Obviamente voy a tocar el Esquemas Juveniles en diferentes partes del concierto. Hay momentos de Esquemas Juveniles, pero que se entremezclan con quién ha sido yo en toda mi carrera. Y hice un nuevo diseño sonoro para que todas las canciones tuvieran más o menos la misma cobertura de sintetizadores. Entonces se siente como una unidad grande el concierto de un artista que tiene 20 años, 8 discos, pero hay una unidad, y es muy bonito lo que ha pasado porque ha sido rediseñar todo el sonido de cero.
0: ¿Cómo se siente revisitar canciones que a lo mejor dejaste de tocar hace tiempo? Porque tienes que darle prioridad, por supuesto, al nuevo material. A lo mejor sí hay clásicos que a la gente va a gustar escuchar, que ya sería un insulto no tocarlos, pero canciones que de pronto dijiste, bueno, pues esta ya la saco del set porque ya viene esta que me gusta un poco más, o que creo que va un poquito más ad hoc con lo que estoy haciendo. ¿Cómo te sientes de revisitar esas canciones?
1: Sobre todo las de Esquemas Juveniles, como voy a tocar el disco completo, hay canciones que ya no tocaba y me doy cuenta de que cantaba muy grave. Yo en ese tiempo tenía una tonalidad muy grave y me cuesta mucho, creo. Las más difíciles de cantar de mi repertorio, lejos, son las de Esquemas Juveniles, como que son muy... tienen unos intervalos raros, es una melodía, no es tan fácil. De hecho, la gente cuando la canta es como, oye, igual está difícil. Y eso me ha pasado con las canciones al momento de revisitarlas, y dándome cuenta que no sé por qué no había eliminado el repertorio también, como que están buenas.
0: Sí, y por ejemplo, ahorita que mencionas lo de cómo cantabas, cómo interpretabas, esa propia técnica vocal, ¿cómo la fuiste a lo mejor depurando de esas? Un primer disco es como lo más salvaje, por así decirlo, ¿no? Como lo más crudo, porque es lo primero que sale de las entrañas, y lo otro se va perfeccionando, porque al final de cuentas ese es el artista, ¿no? Poco a poco, con el tiempo, va definiendo cosas y va encontrando nuevos modos. ¿Cómo sientes vocalmente entonces esto que es complicado hasta ahorita?
1: Bueno, yo cuando hice Esquemas Juveniles, yo no cantaba tanto, yo quería comunicar, quería hablar en mis canciones, pero fue un trabajo para mí la parte vocal, entonces la fui evolucionando con el tiempo, he tomado diferentes clases con diferentes maestras de canto, y poquito a poco he encontrado mi manera de cantar, pero ha ido cambiando. O sea, yo no soy un artista que nací cantando, ni que cantaba de chavita, nada, nunca canté, como que canté desde querer comunicar una melodía, una idea, y me costó un montón, y ahora he ido habitando diferentes formas de cantar, y la Esquemas Juveniles me encanta porque es muy suave, muy para adentro, y la voz siempre doblada también, y eso es difícil de reproducir en vivo, es como un desafío.
0: Ya, y en el caso de las canciones en vivo, ¿planeas hacerle arreglos nuevos? ¿Planeas tal vez tocarlas exactamente como las tienes en el disco? ¿Cuál es un poquito como la visión que tienes?
1: Bueno, hay algunas que respetan mucho cómo son en el disco y hay otras que cambié un poco la instrumentación, respetando un poco la totalidad del concierto, que está hecho con 4 sintetizadores, uh-huh, que son los que ando trayendo, y que todo el concierto fluya con esos sintetizadores. Entonces, hay algunas canciones que, o sea, respeto mucho la esencia de la canción, el beat, pero, por ejemplo, de repente cambié un piano por un teclado, el bajo ya no es real, sino que el bajo lo es un sintetizador. Pero se siente muy parecido, la verdad. Mantiene esa nostalgia y esa como ternura de este más bonito.
0: ¿Te toca vivir conciertos que se viven como tal, que la gente está atenta, que la gente te está viendo, que está sintiendo tal vez las canciones? Y a lo mejor las nuevas generaciones ya tratan de mantener como el momento grabado, como vivir el momento también a través del teléfono, hacer un live o alguna cosa así. Como artista, ¿qué tal sientes este cambio?
1: Sí, la gente está mucho con el celular y depende del concierto. Hay conciertos que hay menos público con celular que otro. Yo preferiría que no estén todo el rato con el celular y lo he visto, pero antes, no sé, me acuerdo cuando partí la gente fumaba en los conciertos y yo sufría. Sí. Sufría mucho, después se acabó el cigarro y llegó el celular. Pero nada, o sea, yo acepto los tiempos nomás, pero ojalá la gente, obviamente cuando hay un concierto, a veces está tan bueno que uno no saca ni saca una foto y ojalá que la gente ni siquiera se acuerde de agarrar el celular, porque obviamente te saca del momento.
0: Digo, al final de cuentas, es que a nosotros nos tocó vivir los conciertos de vivirlos intenso, ¿no? O sea,
1: sí,
0: de esta es la canción que me gusta, la voy a
1: y no había que registrarla, ¿sí? Yo vi a Björk con Homogenic en primera fila.
0: ¡Órale!
1: Así, como no se me pasaba por la cabeza grabar nada, como que grabará algún señor que grabe nomás.
0: Sí. Pero aparte como que ni te pasa por la cabeza es ese momento. ¿Björk en Homogenic?
1: Sí, en primera fila, cierto. Sí. Bueno, lo que te acuerdas, sí.
0: ¡Wow! ¿Qué disco es ese, no?
1: Uf, qué disco.
0: ¿Cuál es tu preferido de ella? Post. El Post es un discazo.
1: Sí. Nada más me pegó en un momento muy, muy fuerte la vida. Sí.
0: Yo pienso que sería como su álbum ciertamente más popero, como que más fácil para que la gente se acerque, ¿no?
1: Que como yo soy más popera, me gusta Post.
0: Sí. Es que a mí lo Homogenic me gustaba mucho porque... O sea, la instrumentación, toda la orquesta, todo era una locura, ¿no? No, hombre, no, pero ¿qué te pasa? Pero me refiero a grandes artistas que también te han influenciado.
1: Sí, Björk, muchísimo, como mujer, también como productora. Bueno, estábamos hablando hace poco de Morrissey también. Cuando chica escribía todas sus canciones, las traducía. Tenía un vecino que era muy fanático también, que me prestó como todos los CDs una vez, o sea, lo escuché mucho. Y muchos otros artistas también chilenos, obviamente Los Prisioneros, una banda muy importante.
0: Sí, muy conocida.
1: Toda persona, sí.
0: Muy conocida, muy querida aquí también. No, ustedes tienen una música bastante buena en Chile, la verdad. Y los Smiths o Morrissey. Si tuvieras que decir entre uno u otro.
1: Los Smiths.
0: Entonces, es que, sí. Johnny Marr es
1: Johnny
0: magia,
1: Marr,
0: ¿no?
1: Sí, me gusta mucho también Electronic, el proyecto de,
0: no, de
1: Johnny Marr con el chico de New Orleans.
0: Este,
1: Bernie.
0: Sí, Sanders.
1: Sanders.
0: Sí. Summers.
1: Bernie
0: Sanders. Sí, es el del pollo.
1: Me gustan los Pet Shop Boys también.
0: ¿Cómo no? No, grupazo.
1: Sí.
0: Pues, o sea, digamos que te gusta como la onda más pop un poquito.
1: Sí, es lo mío.
0: Sí, claro.
1: Es lo mío, pero también me gusta la música más con guitarras, pero soy más de synth pop porque me encanta esa onda retrofuturista o futurista.
0: Sí.
1: Me fascina, sí.
0: Sí, tiene muchísima onda, la verdad. Y aparte creo que te permite, la música con teclados, siento que te abre como todo un panorama de arreglos,
1: sonoro,
0: de todo.
1: Sí.
0: Sí, bajos Córdoba.
1: Es muy de esa, o sea, de partido como en los 80, pero igual es un sonido nuevo dentro de toda la historia de la música.
0: Sí, totalmente. Sí, muy innovador para muy ese innovador, momento. Sí. Y creo que a la fecha todavía sigue siendo muy enriquecedor.
1: Ahora escucho unas cosas así, con los sintetizadores modulares, los granulares, sí, que suenan así de otra galaxia.
0: ¿Qué estás oyendo ahorita?
1: Estaba oyendo, no me acuerdo, el chico de Knife. Uh-huh. Uno de los de Knife sacó un disco ahora muy bueno, que me lo estaba escuchando un montón. Un dúo de música ambient que se llama Greenhouse, también me gusta mucho. Nala Chempre, siempre los cambios, tengo un poco de bien. Y eso estaba escuchando, eso sí, esas cosas, como harto ambient, como hago, como que me dedico a hacer tanto beat, sí, que me gusta reposar un poco en el ambiente.
0: Claro, claro. Yo te quiero agradecer mucho esta entrevista que me regalaste, porque aparte platicamos mucho, siento que al público y a mí nos diste mucho acerca del disco y lo que vamos a estar viendo, y nos compartiste música, y eso yo siempre lo valoro, la gente que te llega y te da grupos nuevos, que habla de otras cosas, está muy bien. Te agradezco.
1: No, gracias a ti, me encantó la entrevista, muy divertido.
0: No, hombre, vamos un corte y regresamos, estás escuchando A-Track por MDC 2.0.

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Estamos de regreso en A-Track por MBS 102.5. Gracias, gracias, gracias al Centro Cultural España que nos prestó sus inmediaciones para que pudiéramos hacer esa entrevista. Javier Amena es súper, súper, súper amable. Lo pasamos muy bien. Y usted dirá, ¿por qué estamos escuchando a The Runaways con la canción Cherry Bomb? Bueno, pues es que fíjese usted que es parte de la musicalización de la serie Monster, la historia de Lizzie Borden. Las Runaways cuando salen es una de las primeras bandas totalmente formada por mujeres en el rock and roll. Ellas son, la verdad, un grupazo. Cherry era quien cantaba y era un grito de guerra esta canción porque Cherry era una niña jovencita y entonces le está prácticamente cantando a sus papás de, pues aunque ustedes no quisieron, aquí estoy yo cantándoles esta canción. The Runaways está formado por Cherry, pero por Lita Ford y o sea, es un bandón. Si usted no lo ha escuchado, de verdad, es una de las bandas más importantes. Monster básicamente habla un poquito de eso en la versión que le quieren dar en Netflix. Se han hecho varias sagas de Monster y una de ellas es con Jeffrey Dahmer, la otra es con los hermanos Menéndez y ahorita esta que es la historia de Lizzie Borden. La historia de Lizzie Borden se desarrolla en los 1800 a finales y es una chica que aparentemente mató a sus padres a hachazos. Y usted, cuando empieza a ver la serie, va a decir de, pues sí tiene razón, ¿cómo? O sea, métanla a la cárcel a esta persona. Cuando empiezan ustedes a ver el desarrollo de la historia, se pueden dar cuenta que es una chava que fue muy abusada porque su madre muere cuando ella es muy chiquita y entonces su papá busca una madrastra para ella. La madrastra es una persona que es intratable y la tratan de verdad muy mal a Lizzie. El papá es el menos involucrado dentro de la educación de ella y entonces es como, de pronto vamos viendo cómo se van dando las cosas para que estos sucesos se den. No les estoy spoileando nada. La historia real tienden a hacer con esta saga siempre algo que de cierta forma me molesta y no. No respetan la historia real. Siempre empiezan a darse licencias editoriales que la verdad a mí de pronto me parecen muy acertadas. En este caso sí tiene ciertos aciertos. Es menos estridente que muchas otras. En la historia de Jeffrey Dahmer siento que le faltan un poco al respeto a todas las víctimas que llevó a cabo este cuate. En los Menéndez también hay como ciertas libertades creativas. Aquí hay como ciertos guiños que no se me hacen la verdad nada malos, pero sí es una serie que vale bastante la pena ver. Son 8 capítulos, aproximadamente casi los todos de una hora, pero están bien hechos, la producción está bien llevada, los 1800 están bien llevados. Lo único que sí está de verdad malo es una historia que se hace en el presente. Es una mujer que está enajenada con la historia de Lizzie. Y entonces, pues estamos viendo cómo ella va al museo o a la casa que se crea el museo de Lizzie Borden. Y entonces, sí, es muy estridente de pronto esa parte. Y la verdad a mí eso es lo único que no me gustó. Pero si pueden, véanla. Es una muy buena serie. Y fíjese usted que, pues aprovechando que andamos cumpliendo años con muchos grupos y con muchas cosas, hay una canción que cambió básicamente el sonido de los años 90. En 1991, el 24 de septiembre, salió esta canción que de verdad derrumbó todo, mire usted.

Esta canción la escuchó Butch Vig por primera vez. Butch Vig, el productor del Nevermind, también baterista de Garbage y productor de todo el material de Garbage, también productor de discos de los Smashing Pumpkins, uno de los productores más importantes de los noventas, que aparte brinca porque precisamente este cuate es el que está detrás de todo el sonido de Nirvana en este disco. Y decía que la primera vez que escuchó Smell Like Teen Spirit fue en un ensayo. Ellos ya la habían probado varias veces, a la gente le gustaba, pero de algún modo algo vio Butch Vig que dijo, a ver, tóquenla de nuevo, porque se sentía muy impactado por la energía, por toda la forma en la que, entra Dave Grohl en la batería, todo, de algún modo, todo se unía para que las cosas empezaran a tener una cohesión dentro de esta estructura de canción que el propio Kurt Cobain decía que le robaron a los Pixies. Los Pixies es una banda de los 80s muy buena, que si usted me lo permite serían mis Beatles, porque tienen un sonido super pop, un sonido muy agradable, pero al mismo tiempo es estridente, tienen distorsiones y crean una estructura la cual es, empieza como fuerte la canción, cuando entra la voz empieza a bajar un poquito la música y cuando va el coro revienta todo. Ahorita parecería como cualquier cosa porque muchos han tomado esa estructura, pero Pixies cuando lo hizo fue algo muy innovador y Nirvana lo toma y lo hace en esta canción, de la cual se inspira en el nombre Kurt Cobain porque era muy amigo de la vocalista de Bikini Kill. Ellos es que se llama Caitlin Hanna, la vocalista de Bikini Kill, y se quedan a dormir después de una fiesta y ella pone en plumón en su cuaderno de Kurt Smell Like Teen Spirit, que Teen Spirit es un desodorante muy famoso. Y entonces Kurt Cobain no tenía la más remota idea de que eso era un desodorante. Y se le hizo como algo que le evocaba mucha poesía, como de huele como un espíritu joven, por así decirlo. Y entonces es como convierte esta canción que básicamente habla de toda la experiencia que tenía la generación X, que era sentir que no tenías nada para ti, sentir como un cierto desánimo. Estamos hablando de cuando estaba... él cuando era muy jovencito estaba Ronald Reagan en la administración y entonces eran las promesas que podían haber en los Estados Unidos, unos Estados Unidos que tenían crisis económicas desde ese entonces muy fuertes y mundialmente pega la canción porque precisamente hablaba de eso. En mi caso yo no entendía nada de lo que estaban diciendo. Lo único que yo sabía era que estaba enojado el señor, gritaba padrísimo y había mucha distorsión y yo también me sentí enojado en ese momento y conecté a partir de eso con este grupo. Decía Richard Ashcroft que Oasis era la banda que le salvó la vida y a muchos le salvó la vida, más bien también Nirvana en algún momento. Y en el 24 de septiembre que sale este disco, de alguna forma se crea todo un halo de bienvenida de todos los jóvenes. En ese entonces sonaba hair metal mucho, bandas como Motley Crue, Poison, Cinderella, etc. Y entonces ellos hablaban acerca de fiestas, de mujeres y todo este rollo. Y lo que hacía Kurt Cobain era hablar de sí mismo, de alguna forma desprenderse y hablarte de algo más profundo. Todo mundo salió, quemó sus discos de estos grupos y decidieron escuchar a Nirvana. Y entonces se acaba básicamente ese género. Hay un programa muy famoso que se hizo a finales de los 80s. Donde están entrevistando a Nikki Sixx, bajista de Motley Crue, y les dice, es que ya todos sonamos igual, todos estamos tocando lo mismo, tenemos nuestra canción pues más ponchada, después una balada, después otra canción ponchada y cerramos el disco con otra balada, y esos son los éxitos que tenemos. Algo tiene que pasar en la música, y cuando entonces de pronto suena esta canción y te das cuenta de sí, Nirvana era la revolución totalmente de la música. Nirvana tenía de alguna forma... No eran los primeros, habían muchos grupos detrás de ellos. Ellos fueron un grupo que de pronto brincó porque tenían un carisma, porque tenían canciones y letras que ningún otro grupo de los de su generación también logró tener. Un sonido muy peculiar y es como se crea el grunge. Y el grunge no tiene nada que ver uno con otro. O sea, Nirvana no sonaba igual que Pearl Jam, no sonaba igual que los Melvins. Un poquito sí, pero no tanto. Ni siquiera que los Stone Temple Pilots, que salieron muchos años después. Soundgarden, que sí era una banda legendaria. Todos sonaban diferente, pero a todos los metieron como en esa bolsa de esto es grunge. Y son grupos que más bien lo que hacían era hablar de sí mismos, entrar un poquito en poesía. Amaban a Black Sabbath, a los Beatles, que cuando en ese entonces todo mundo detestaba a los Beatles, hablaba mal de ellos. Kurt Cobain era el primero en decir que era el más fan de los Beatles. Y bueno, la canción que estamos escuchando se llama In Bloom, que era parte de su primer disco. Y luego cuando llega Dave Grohl, deciden volverla a grabar. Y es una canción bien bonita, escúcheles.

Esta canción, básicamente de lo que habla es In Bloom es florecer. Y habla acerca de... A Kurt Cobain se le hacía muy raro que todas las personas que los buleaban, que los veían como los raros, que escuchaban música rara, que vaya, como que con los que no tenían nada que ver, los populares de la clase, escucharan sus canciones. Y entonces se burlaba de ellos y de toda esta gente que de pronto era sumamente violenta, cuando la música de Nirvana, a pesar de lo que usted crea, no es nada violenta, es muy introspectiva, tiene letras muy buenas, y esta letra básicamente es como hacer un poquito burla de todo eso. Es un disco que si usted puede escuchar, nunca lo he escuchado, por favor dése la oportunidad, pero sobre todo si usted ya lo escuchó, vivió esta época, dele la oportunidad, tiene 35 años, y póngase su playerita de algún grupo, póngase su camisa de franela, póngase sus pantalones de mezclilla todos rotos, Dr. Martin, perdóneme, y o si no sus Converse, y bueno, aquí Arnaldo tiene sus pantaloncitos también rotos. Entonces la verdad es que dese la oportunidad, es una super banda, y pues nada, agradecerle a usted por haber escuchado este programa, agradecerle a JC que y movió cielo, mar y tierra para que se pudiera grabar aquí, Arnie que está en la cámara, a Lili que está en la producción, y por supuesto a usted que también me acompañó todo este rato. Gracias, gracias, gracias. Mi nombre es Checo Sound. Lo voy a dejar con una canción que a la fecha me conmueve, me encanta. Se llama Lithium. Mi nombre es Checo Sound. Nos escuchamos la próxima semana.

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1: 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Ya sea en la oficina, en la universidad o cuando no quieres cocinar, las sopas instantáneas siempre te sacan de un apuro. Pero, ¿alguna vez has leído las letras chiquitas de su etiqueta? Antes de abrir tu próximo paquete, tienes que conocer los resultados de nuestro estudio de calidad.
2: Un bordado tradicional es historia, trabajo y memoria colectiva. Pero hoy en día se enfrenta a la producción industrial y a la falta de información en el mercado. ¿Es posible usar la tecnología a favor de las artesanas y los artesanos? Si quieres saber cómo la inteligencia artificial puede ayudar a la defensa de un bordado tradicional, quédate en Revista del Consumidor Radio.
3: Revista del Consumidor.
2: Llegas con cansancio y tienes poco tiempo para cocinar. ¿Se te antojó una sopa calientita, lista en unos minutos?
1: Las sopas instantáneas pueden parecer una solución práctica, rápida y económica. Por eso hay quienes las tienen en sus despensas.
2: Pero, ¿qué estamos llevando a nuestra mesa cuando elegimos una?
1: Para saberlo, en el laboratorio de Profeco se analizaron 33 sopas instantáneas y se revisó desde su información comercial hasta su aporte nutrimental. ¿Qué revisamos?
2: Primero, revisamos que la información comercial esté completa.
1: Verificamos que las sopas incluyeran los requisitos de etiquetado como denominación, responsable del producto, contenido neto, lista de ingredientes, alérgenos, instrucciones de uso, lote y fecha de caducidad o consumo preferente.
2: También revisamos que, si es el caso, los productos exhiban los sellos de advertencia de exceso de algún componente crítico para la salud.
1: Por cada 100 gramos de producto se determinó la cantidad de proteína, grasa, carbohidratos, agua y aporte energético.
2: Una prueba fundamental: determinar el contenido de sodio. Esto, debido a que su ingesta debe ser controlada para prevenir riesgos en la salud cardiovascular.
1: ¿Qué encontramos?
2: Todas las sopas analizadas tienen al menos dos sellos negros de advertencia. Uno por exceso de grasas saturadas y otro por exceso de sodio.
1: ¡Ojo con esto!
2: Un vaso estándar de sopa instantánea de entre 64 y 68 gramos, ya preparado, contiene por lo general más del límite de sodio recomendado por la Organización Mundial de la Salud.
1: Además, su aporte energético, que está relacionado con la cantidad de grasa, es de alrededor de 300 kilocalorías.
2: Más de los resultados. Ramen Express by Chef Wu, sopa de ramen vegetariana, declara 85 gramos de contenido neto, pero no llegó ni a los 80.
1: Seis productos no presentan completa su información comercial.
2: Algunos tienen mayor cantidad de grasa de la indicada en su etiqueta. Dos son de la marca Nama, uno de Maruchan Pasta Rápida Yakisoba y otro de Nissin Pasta UFO Fuego.
1: También encontramos un producto que declara cero azúcares añadidos, pero en su lista de ingredientes dice dextrosa. Ramen Express by Chef Wu. Fideos instantáneos calientes y picantes.
2: Ahora seguro te preguntarás, ¿qué hago si me gusta consumir estas sopas?
1: Sabemos que una sopa instantánea puede sacarnos de un apuro, y disfrutarla de vez en cuando no significa que estemos haciendo algo mal.
2: La clave está en no convertirla en nuestra comida de todos los días.
4: Tenemos que entender que son productos que tienen un alto valor energético. Por eso son productos que tenemos que consumir con ciertas precauciones. Por ejemplo, no son productos que se recomienden de forma cotidiana. Por ejemplo, para personas con sobrepeso, con obesidad, con hipertensión.
1: Y antes de comprar, revisa los sellos, los ingredientes, considera Checa su información nutrimental y comercial.
4: Bueno, es muy importante que consideremos que cuando vamos a comprar un producto, chequemos la fecha de caducidad o el consumo preferente, que el empaque sea el adecuado, bueno, que no tenga rupturas y demás, que esté en buen estado.
2: Si tienes un poco más de tiempo, una sopa casera es una buena alternativa para ahorrar y mejorar su valor nutrimental, por ejemplo, con vegetales, queso o pollo.
1: Y antes de terminar, vamos a derribar un mito. ¿Las sopas instantáneas son de plástico?
4: Se ha pensado durante muchos años que son productos que son de plástico o que es un producto que se queda pegado alrededor del intestino por varios días. Esto no es cierto. Finalmente son productos que están compuestos principalmente por carbohidratos, pero también tienen un porcentaje de proteínas y de grasa. Nuestro organismo es tan sabio que tiene las sustancias necesarias como enzimas o ácidos gástricos para poder digerir completamente la muestra y se va a procesar como cualquier otro alimento.
1: Porque cuando conoces lo que consumes, puedes tomar mejores decisiones.
3: Revista del consumidor.
2: ¿La inteligencia artificial será capaz de salvaguardar la identidad comunitaria?
1: Un bordado tradicional no es solamente una combinación de hilos, figuras y colores.
2: Cada pieza es un conjunto de conocimientos transmitidos de generación en generación. Historias familiares, símbolos comunitarios y maneras particulares de comprender el mundo.
1: Sin embargo, en la actualidad es muy común encontrar en tiendas físicas y redes sociales productos que copian estos diseños tradicionales. Muchos de ellos son fabricados mediante procesos industriales y se comercializan sin reconocer su lugar de procedencia.
2: Con esto, no solo se copia una imagen, sino que se invisibiliza a las personas y comunidades que han conservado ese conocimiento.
1: Esta práctica también afecta a las personas consumidoras, ya que podríamos llegar a pagar un precio mayor bajo la falsa creencia de que adquirimos una pieza hecha a mano o de que nuestro dinero beneficiará directamente a una comunidad.
2: Al final, la decisión de compra se realiza sin la información suficiente. Por esta razón, es indispensable promover mecanismos que nos permitan conocer el origen real de los productos.
1: Antes de comprar, hay que preguntarnos, ¿quién elaboró la pieza y dónde fue producida? ¿Su fabricación fue artesanal, industrial o mixta?
2: ¿Qué técnicas y materiales se utilizaron?
1: Y también, ¿existe autorización para usar el diseño? ¿Y quién recibe los beneficios de su comercialización?
2: Aquí es donde puede intervenir la inteligencia artificial. Esta tecnología puede analizar imágenes para localizar características visuales que se repiten en diferentes productos.
1: En el caso de los bordados, un sistema entrenado podría estudiar la forma y distribución de las figuras, la posición de los colores, la simetría de las puntadas, midiendo el grado de semejanza entre una pieza artesanal original y el diseño de una prenda nueva.
2: Pero ten cuidado. Los proyectos de inteligencia artificial necesitan datos y en este caso no estamos hablando de simples archivos digitales. Hablamos de trabajo, de identidad, de conocimiento y de toda una memoria colectiva. Por eso, antes de registrar cualquier imagen, debe existir una explicación transparente para las comunidades sobre la finalidad del proyecto, cómo funciona la tecnología, sus beneficios, riesgos y qué medidas de seguridad se aplicarán para evitar filtraciones.
1: También tienen derecho a saber quiénes tendrán acceso a esa información, cuánto tiempo se guardarán las fotografías y si el uso será para fines académicos, industriales o comerciales.
2: La autorización debe ser comprensible, libre y específica. No basta con solicitar una firma si las personas no recibieron información suficiente o si no cuentan con mecanismos para cancelar posteriormente su participación.
1: No olvides que una inteligencia artificial responsable puede ayudar a identificar coincidencias y apoyar en la documentación cultural, pero su verdadero valor dependerá siempre de la manera en que sea diseñada y utilizada.
2: Como personas consumidoras, nuestro verdadero poder está en informarnos sobre el origen de lo que compramos para valorar y respetar el trabajo de las personas artesanas.
1: Te invitamos a leer más sobre este tema en la Revista del Consumidor de septiembre. Vea la revista, descúbrelo y no te pierdas un detalle muy especial. El artículo está escrito totalmente en náhuatl.
2: Una manera de darle voz y valor a nuestra diversidad cultural.
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4: Buenos días, un gusto saludarlos en este domingo 27 de septiembre. Mi nombre es Javier Cardoso y estamos listos para iniciar aquí en UTECA Radio todo lo que usted desea saber y entretenerse. Y si nos va escuchando, yo espero que no en tanto tráfico en esta Ciudad de México, pero sí, pues en casita, si es domingo de barbacoa. Si es domingo de fútbol, recuerdes el mes de la patria y está por finalizar. Todo el equipo de trabajo, con Janine Montes en la producción, con Pati Hernández en la asistencia, con Urielón Reyes que está ahí manejando la cabina. Vamos a dar inicio hoy con un equipo de trabajo muy amplio, muy interesante. Va a estar con nosotros Valerie Neto, Stephanie Herrera, Carlitos Trejo, Diego Monroy, Edgar Huerta y Jerónimo Martín. Son las voces que vamos a estar en esta primera hora con todos ustedes. Y de esta forma, iniciamos. Rafael Márquez. Sí, Rafa debutó como director técnico de la Selección Mexicana de Fútbol con un empate ante Colombia. les tendremos el análisis de este partido que marca una nueva etapa en el balompié mexicano. Alebrijes, ¿qué tanto cuidan de tus ojos? Platicaremos con el doctor Juan Antonio Valencia Aguilar, director médico APEC Hospital de la Ceguera, que nos dirá cuáles son las señales de alerta de nuestra visión. ¿Les ha pasado que los dejan en visto y se crean ustedes mil historias en su cabeza? En modo avión, reflexionaremos sobre la ansiedad que nos generan los mensajes sin respuesta. Además, como cada semana, vamos a tener tendencias, espectáculos, la agenda UTECA y los vamos a invitar al concierto de Jessica Simpson. ¡Bienvenidos! Así comienza UTECA Radio. Quédense con nosotros hasta las 10 de la mañana.

0: Sin duda alguna, tremendo el grupo irlandés U2. Como dirían mis amigos españoles, saludos. Pero la verdad es que siempre tienen música que nos pone a movernos, que nos acompaña incluso en películas, en tantos momentos. U2, un grupazo, y la verdad, Valery Netro, qué gusto saludarte. U2 es una agrupación interesante, no tiene nada que ver con el mes de la patria, pero pues hoy nos acompaña poniéndonos aquí alegres. Hasta te vi moverte aquí en la silla. ¿Cómo estás?
1: Mi querido Javier, muy buenos días para ti, por supuesto, para todos los radioescuchas, también aquí para mis compañeros que están en cabina. Es que U2 es de estos grupos que te emocionan, que en cuanto escuchas la primera nota, como que el cuerpo dice, ya, vamos a movernos, y qué mejor manera para despertar este domingo, para activarnos.
0: Sí, para la gente que luego hace ejercicio, ¿no? El típico sacúdete la flojera y todo esto. Esta canción que se llama Silencio, nos dice la producción, nos dice Janine que se llama Silencio, es del nuevo disco de U2, la verdad está padrísima, ¿no? Yo me quedé ochentero con With or Without You, pero ahí está U2. Oye, hoy nos vas a platicar, Valery, sobre la consumación de la independencia de México, 27 de septiembre, en el año de 1821, ¿qué sucedió?
1: Así es, Javier, justamente un día como hoy, pero hace 205 años, era cuando entraron Agustín de Iturbide y Vicente Guerrero, muy triunfales, junto con todo el ejército trigarante, a las calles de la Ciudad de México, las recorrieron, y justamente este acto marcó el fin de la Guerra de la Independencia, que, o sea, uno dice, ay, fue súper rápido el tiempo, pero no, pasaron aproximadamente 10 años. Entonces, realmente fue mucho tiempo de lucha, mucho tiempo en el que todavía no se llegaban a acuerdos, y justamente es la consumación, dicen que como que comenzó con el famoso abrazo de Acatempan que se dio en el mes de febrero, y ya posteriormente fue cuando se unieron tanto los insurgentes como los militares, a los que estaban comandados por Agustín de Iturbide, y justamente con la firma de los tratados de Córdoba y el plan de Iguala se reconoció que México ya sería una nación soberana, y este ejército, el ejército trigarante, justo entró con una bandera, que esta bandera es como más o menos uno de los antecedentes de nuestro símbolo nacional y porta los colores que ahora la conforman. Además, esta bandera representaba las tres garantías, que eran el color verde, que representaba la independencia, que buscaban una independencia política, ya dejarse a un lado del virreinato. Con el color blanco reflejaban la religión, y justamente esto quería mostrar la pureza de la religión católica, que era la que en ese entonces se profesaba. Y con el color rojo mostraban la unión. ¿Por qué? Porque ya lo que querían era que no hubiera un estatus, querían que hubiera unión e igualdad entre los diferentes grupos sociales y también entre las razas.
0: ¿Cuánta historia tiene nuestro país? Y sobre todo en este mes, donde se destaca, muchos nos quedamos a veces nada más, es el mes de la patria, es el mes de la fiesta, pero conocer esta historia y la bandera, el ejército trigarante, ¿a ti qué momento te impactó más, Valery, de lo que has, en la información que has recaudado, que has analizado, qué te llama más la atención?
1: A mí lo que me encanta es cuando entran con la bandera, ¿por qué? Porque a lo mejor ellos dicen, vamos a tener esta bandera como para mostrarnos, pero realmente fue el antecedente de lo que hoy tenemos, un bello símbolo patrio que yo creo que admiramos todos verla ahí en el Zócalo, y justamente cuando hay competencias internacionales y la vemos ahí en el podio junto con nuestro himno nacional, piel chinita.
0: Sin duda, el himno nacional mexicano es uno de los más bellos, obviamente. A la gente que escucha también y se le da el valor a otros países, ¿no? En Francia gusta mucho. Fíjate, a mí me gusta el himno de Brasil también cuando se entona, como bien lo mencionas, y más en las competencias deportivas, que es donde se les da un valor diferente a este...
1: A estos símbolos.
0: Sí, sin duda. Y pues aquí tenemos muy cerca el bosque de Chapultepec, de estas instalaciones, y pues es hermoso pasar y ver siempre ondear la bandera en el Campo Marte, es una bandera bella, y pues ahí está la explicación de los colores verde, blanco y rojo. La verdad, muy interesante. Yo desconocía totalmente el símbolo del color verde. Totalmente, Valery. Pues ahí está lo que es la consumación de la independencia en México, un 27 de septiembre de 1821.

0: Y esto es radio, pero si vieran a Stephanie Herrera, que está derramando una lágrima con la forma en la que está el señor Meatloaf interpretando esta canción, que a mí se me complica mucho. ¿Cómo se pronuncia? ¿Cómo se pronuncia, Valerie? ¿Cómo estás?
1: Hola, hola, muy bien. ¿Y tú? Estamos
0: bien.
1: Felices de estar en esta cabina con ustedes y vamos a hablar de un ícono del rock, Meatloaf. Ahí les va. Un día como hoy, pero de 1947, nació Meatloaf. Es un cantante, compositor y actor estadounidense. Su trilogía de álbumes como Bad Out of Hell ha vendido más de 50 millones de copias en todo el mundo. Y 40 años después de su publicación, este álbum tiene estimado 200.000 copias anuales, convirtiéndolo en uno de los álbumes más exitosos a nivel mundial de la historia de la música. Pero hay que hablar un poquito más de él, ¿no? Es un titán absoluto en la música, mejor conocido como Marvin Leah Day, y le pusieron así porque su entrenador de fútbol, por su gran tamaño, dijo que esta era la palabra correcta para él. Así que Meatloaf, los invito a que escuchen un poquito de su discografía y que se empapen de este icono del rock, que se empapó no solo de drama, sino le dio un poquito de su chispa a su música.
0: En algún momento yo recuerdo pues esta canción, cuando la vi interpretarlo en, estaba este canal MTV y era alguna entrega de premios, y de verdad puso a llorar a varios de los artistas invitados, derramaban la lágrima. Y un día estaba viendo yo la famosa película del Club de la Pelea, donde él aparece al lado de Brad Pitt, y me decía Edgar Sin ayer con Edward Norton, o era Ángel quien me decía, era Angelón quien me decía que Edward Norton era el otro que aparecía, y yo le decía, no, pero había un grandote, y ese grandote era Meatloaf.
1: Sí, además tenía una chispa, ¿no? Le metía esa crudeza al rock and roll, tenía una exageración, y aparte el drama que hacía que sus canciones fueran como un musical de Broadway, ¿no?
0: Exacto.
1: Increíble.
0: Sí, te transformaba, te trasladaba el escenario, porque bien lo mencionas, no es sencillo. De pronto hablábamos antes de entrar al aire un poquito de rock, ¿no? De lo que nos podía sacudir, mover, pero este cuate sí, la caracterización que le da a la música te llevaba a esos niveles.
1: Sí, a que te desgarraras por dentro y quisieras escuchar un poquito más de su música.
0: No, la verdad es que son álbumes para recordar y los números que das eran dignos de reconocer.
1: De alguien grande.
0: Sí, ¿sí? Y ¿sabes qué? Sobre todo sin el tema de redes sociales, que fue poco a poco desarrollándose, pero en su época no las había. Entonces
1: era un poco más complicado, ¿no? No como ahorita, pero pues tenía talento el señor. Y qué gran señor. Feliz cumpleaños desde donde estés, Meatloaf.
0: Correcto, Stephanie. Escuchamos un poquito más de Meatloaf.

0: Y por supuesto tenemos la frase del día, que es...
1: No esperes. El tiempo nunca será el ideal. Empieza donde estás, usa lo que tienes y haz lo que puedas. Napoleón Hill.
0: 55-51-66-1025, 55-51-66-1025, el Instagram arroba utecaradio102.5, www.uteca.edu.mx, www.noticiasmbs.com. Mándenos un mensaje para saber si le gustó esta frase del día. A mí me quedó, me hace reflexionar. Sin duda, Stephanie.
1: Claro que sí, los invito a que no dejen nada para después, porque a veces el después no llega. Entonces, si tienes algo por hacer, no te esperes a que llegue el momento indicado, a que las cosas se tranquilicen, a que cuando tenga dinero, cuando tenga tiempo, no. Con eso poco mucho que tienes, ve por ello, por tus sueños o por una meta personal que tengas. Yo te invito a que lo analices y que vayas por tus metas.
0: Y siempre hay que disfrutarlo y ser felices. Nosotros continuamos aquí en Uteca Radio.

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3: 8 de la mañana con 17 minutos, momento de platicar de deportes. Y para esta sección nos acompaña Carlitos Trejo. Charlie, ¿cómo estás? Buen día.
4: ¿Qué tal? Muy buenos días, Javier, todos los que nos acompañan aquí y todos los que están escuchándonos, claro que sí.
3: Y Diego Monroy. Diego, ¿qué pasó el día de ayer? ¿Debutó Rafa Márquez? ¿De qué nos van a platicar?
5: Buenos días, Javier, un gusto saludarte a ti y a todo el equipo de producción. Sí, el día de ayer debutó Rafael Márquez con la selección mexicana, se enfrentó a Colombia, 1-1, después de unas polémicas declaraciones de Rafa, ¿no, Charlie?
4: Sí, claro, la verdad, a veces sí envidio a las personas que nada más ven los partidos de la selección mexicana durante el Mundial, es como si te saltaras el relleno y nada más vieras lo verdaderamente bueno. Pero pues no importa, aquí vamos a hablar un poquito sobre el partido. Creo que el resultado no es tan llamativo, sino es más ver qué pasó, porque son partidos amistosos, no nos jugamos nada, pero de la alineación titular que lanzó Rafa Márquez tuvimos 10 seleccionados mundialistas, de los cuales 7 fueron titulares en aquel partido contra Inglaterra, donde se terminó quedando fuera en octavos de final del Mundial. Y el total de los jugadores que aventó, porque aventó 8 cambios, fueron 19 jugadores, 14 mundialistas, 5 nuevos que no fueron al Mundial, pero entre esos 5 nuevos tenemos al Chucky Lozano y Germán Berterame, unos viejos conocidos que no les alcanzó para llegar al Mundial.
5: Así es, querido Charlie, como bien lo mencionas, fueron casi prácticamente toda la base del Mundial del 2026 y se ajusta un poco a la idea que también tiene Rafa Márquez, ¿no? Mantener esta base, mantener con jugadores nuevos que también ya estaremos mencionando porque también hubo varios que no jugaron y que no estuvieron por Liga MX. Pero hablando un poco del partido, cuéntame, ¿cuáles fueron tus sensaciones? A mí la verdad me gustó mucho el planteamiento de Rafa.
4: Sí, tuvimos un gran partido. Vaya, creo que la duda más grande era si íbamos a tener un gran cambio de el Vasco Aguirre a Rafa Márquez, pero pues como lo dijimos, dejó la base, seguía con lo mismo y ya nada más falta ver exactamente si vamos a jugar como el Barcelona, porque curiosamente dio sus declaraciones, quisiera jugar como el Barcelona, pero no tengo la materia prima, y al final del partido del día de ayer también dijo que todo el mundo entendió mal, menos él no le pongan esas palabras en su boca.
5: Al final de cuentas no es culpa de quien lo dice, sino de quien lo interpreta, cómo claro. Lo interpreta la gente, ¿no?
4: Sí, claro, claro.
5: También ayer se rompió un récord.
4: Sí. Bueno, hablando de los anotadores del partido, a los 9 minutos de partido, Luis Suárez ponía adelante a la selección Colombia y a los 62 minutos, Gilbertinho Mora do Nascimento, el mejor jugador que tenemos, tiró un recorte en el área que, en lugar de tener 17 años de edad, parecía que tenía 17 años de carrera y justamente marcó el récord de el jugador más joven en marcar con la playera de la selección mexicana, 17 años, 11 meses y 12 días, el señor Gilberto Mora. Que le dieron la 10 y al parecer no le pesó.
5: Para nada, yo creo que como bien lo mencionas, tiene 17 años, pero juega como si tuviera 17 años de carrera el juvenil de Tijuana, que ya todo México está a esperas de que cumpla la mayoría de edad para ya poder irse a Europa.
4: Sí, creo que aquí la pregunta con Gilberto es más el hecho de a qué liga se le acomodaría ir un poquito más, porque parece que es inevitable ese momento. Muchos preguntaban de el por qué no se fue terminando el Mundial. Bueno, pues al ser menor de edad, la FIFA prohíbe justamente que nada más hagas como el cambio, así repentinamente, sino que tienen que esperar la mayoría de edad.
5: Así es, y mencionabas a qué liga nos gustaría verlo, pues yo lo veo como un tipo Bundesliga o Inglaterra, cualquiera de esas dos ligas, también por el tema de cuánto va a pedir Xolos, que se hablan de entre unos 20 y 25 millones.
3: Compañeros, yo la verdad les quiero hacer una pregunta a ustedes que analizan muy bien el balompié, ¿les convenció? ¿Creen que sobre todo México, que ilusionó, que emocionó, como lo decía Carlos, ¿no? La gente parece que solamente vio el Mundial y no lo que había con la selección previa al Mundial, donde era un verdadero desastre. No se esperaban resultados tan positivos, que de pronto 4 partidos ganados y sin gol en una Copa del Mundo, que te elimina Inglaterra. porque previo no había mucho que platicar realmente, ¿no? No se han hecho bien las cosas, pero eso ya es un análisis más amplio. Hoy la gente que fue al Estadio Azteca a tomarse la selfie y estuvo en el Mundial, ¿creen que vean y que valoren lo que como jugó ayer el equipo? Y si Rafa Márquez los va a llevar por este tenor, jugando a ese nivel.
4: Yo esperaría que sí. Vaya, el proceso pasado sí fue un poquito más complicado. Creo que no teníamos como las herramientas futbolísticas para llegar a tener un buen mundial, y siento que lo que hizo Javier el Vasco Aguirre fue justamente el ADN de jugamos un mundial en nuestro país, pues la tenemos que romper, tenemos que hacer nuestro mayor esfuerzo. Y justamente lo que terminó haciendo Rafa es no voy a tirar lo que ya se construyó, sino seguirle dando cátedra, y fue lo que vimos ayer, por eso tantos jugadores durante el mundial. Entonces, esa es la situación que nos da, y yo esperaría que la gente, pues sí, así como tuvimos tantos festejos en el Ángel a lo largo de todo este tiempo, siga con ese arraigo con la selección. Y pues bueno, si piensan que estábamos jugando mal, créanme, hemos tenido peores momentos.
5: Así es, nada más hace falta ver la Nations League de los años anteriores, donde se jugó horrible en Honduras, en Salvador, por todos esos países donde muchas personas no lo ven.
4: Y que se complicaba Estados Unidos con un cuadro B y nosotros con el cuadro A.
5: Totalmente. Y hablando, por ejemplo, justo de Rafa Márquez, hay varios jugadores que no pudieron acudir a esta convocatoria, ya que se juntó con nuestra Liga MX, nuestra bendita Liga MX.
4: Sí, en resultados rápidos de la Liga MX del día de ayer, Cruz Azul empató con el Toluca 3-3, goles de Nicolás Ibáñez y doblete del Toro Fernández por parte de Cruz Azul, y el Niño de penal al 55 y Alexis Vega metiendo un doblete. Fueron los resultados. Otra ventaja perdida más por Joel Wiki, que lo ganaba 2-0, le terminan dando la vuelta y en los últimos minutos empata el juego.
5: Que a Joel justo le cuesta mucho cerrar partidos, le ha pasado ya últimamente seguido con Cruz Azul, ¿no?
4: Sí, justamente tiene esa situación, parece que sabe remontar partidos como lo hizo la liguilla anterior, pero parece que mantener ventajas es lo que más le cuesta.
5: Así es, y en otro resultado, el Querétaro, la sorpresa de la jornada, derrotó 2-0 a las Chivas en el Estadio Akron. Querétaro, que se está convirtiendo en el caballo negro de la liga, por así decirlo, porque se convierte en el mejor visitante y en una de las mejores defensas, y no solo con eso, está en cuarto lugar de la tabla.
4: Así es, también tuvimos el partido de Santos contra Puebla, el Santos ganando 1-0. Y bueno, ahí por el lado de Pachuca tenemos un partido bueno y un partido malo. Y por el lado de Santos, Aleko Iralagorri dijo que tenía pensado 30 puntos. En estos momentos lleva 10 y 3 victorias consecutivas.
5: Veremos si el equipo de Renato Paiva puede mantenerse en esta racha, que como dijo Renato Paiva, él viene para formar un proyecto entre mediano y largo plazo. Entonces hay que tenerle paciencia al técnico portugués. Y en otro resultado del día de ayer, los Tigres salieron de la mala racha derrotando 1-0 al Puebla. Un partido, pues sí, un poquito aburridón. No hubo mucho de qué hablar, solo el penal de Juan Bruneta.
3: Señores, NFL, semana 3, ¿hay partido internacional? Les pregunto.
4: Sí, claro, hay partido internacional. Unos partidos también antes de mencionarlos, unos importantes. Tenemos a los Steelers jugando contra los Bengalíes de Cincinnati. Juego divisional a las 11 de la mañana, de los partidos interesantes. Vamos a ver si Aaron Rodgers vuelve a la senda del triunfo o sigue con ese mal momento.
5: Y en el famoso Monday Night tenemos a los LA Rams, que se van a enfrentar a los Broncos de Denver. También un partido que nos deja con mucha expectativa de quién puede llevarse el triunfo, porque los dos equipos llegan con una victoria y una derrota.
4: Sí, y el juego del domingo por la noche de la semana pasada nos dejó grandes sensaciones. Fue ese Kansas City contra Indianapolis, que se fue inclusive hasta los tiempos extra. Pero pues sí, vamos a hablar ahora sí del partido internacional, Diego.
5: Así es, pues es que la NFL regresa a Brasil, será por primera vez en Río de Janeiro, donde los Ravens se enfrenten a los Cowboys. Hay que recordar que la NFL ya estuvo en Sao Paulo y estuvo durante 3 años yendo a esa sede, pero por primera vez en la historia se juega en Río de Janeiro, y no solo con eso, se juega en el mítico estadio de Maracaná.
3: Sí, estuvo en la arena de Corinthians, eran los partidos, y ahora se realiza ahí a un costado prácticamente del Cristo del Corcovado, así que va a ser un escenario espectacular. Se ha hablado tanto del terreno de juego, si está en condiciones, no. Lo cierto es que es un estadio donde se respira historia. No sé cómo vaya a estar el clima, pero les puedo asegurar que estar en el terreno de juego de Maracaná es el peor calor que he sentido en mi vida. Se siente de verdad una energía tremenda, y ya veremos lo que transmite la NFL. Hablábamos de que es el mes de septiembre, el mes de la patria. la lucha libre, no podemos dejarla, por supuesto, atrás, compañeros.
4: Claro que sí, Javier. Tuvimos, después de un exitoso fin de semana aquí en las luchas libres, con el Raw, SmackDown y Triple Manía en la Ciudad de México, del 11 de septiembre al 14 de septiembre, tuvimos un gran espectáculo, pero pues bueno, nuestro paisano, el polígono de cinco lados sin temor aparente, el profe Penta, el cero miedo, sigue dando de qué hablar.
5: Así es, el buen Penta Cero Miedo, como se le conoce, logró clasificarse al Money in the Bank, que se celebrará el 10 de octubre en Nueva Orleans. Este es su segundo Money in the Bank. Se ha generado mucha expectativa, ya que en palabras de Triple H sí le gustó mucho el ambiente que hubo aquí en Ciudad de México. Lo pudimos ver en el blog que subió la WWE, que estaba emocionado por el ambiente que se vive aquí. Entonces, como que reaviva un poco la llama de y si Penta gana el Money in the Bank y obtiene su revancha contra Roman Reigns.
4: Sí, es que después de haberse clasificado al Money in the Bank, después de una lucha con Dominic Mysterio y Dragon Lee, tuvimos la oportunidad, pero como dices, ya estuvo en el Money in the Bank del año pasado, del 2025, donde acompañó a Andrade, el Gran Americano, LA Knight, Solo Sikoa y, por supuesto, el ganador en esa ocasión, Seth Rollins. Entonces, tenemos muchas posibilidades de verlo, tuvimos una gran lucha y parece que por el impulso que tuvo aquí en México, ¿por qué no pensar en otro título más para el mexicano después de que ya tuvo el campeonato intercontinental?
3: La verdad es que la lucha libre siempre genera expectativas. Yo quiero ver ese combate en el Money in the Bank, donde ya calificó también CM Punk. Entonces va a ser un rival bien complicado.
5: Así es, y de hecho, o sea, como que la lucha en general trae muy buenos talentos. Está Bron Breakker, está Javon Evans, está Trick Williams, y falta todavía un participante que se va a definir entre Cody Rhodes, Kevin Owens y Johnny Gargano. Todos novatos, a excepción de, como menciona, CM Punk, que ya es dos veces campeón de Money in the Bank, ganador de Money in the Bank.
4: Sí, bueno, estamos por finalizar aquí en el bloque deportivo. Muchas gracias por habernos acompañado aquí. Pero bueno, si tienen la oportunidad, síganme en mis redes sociales, donde seguimos hablando más sobre estos temas, @des_deportivo, el desconecte deportivo. También la personal, @des_trejo8, donde vamos a estar subiendo toda esta interacción que tuvimos en cabina. Y por supuesto, vamos a tener muchas más noticias.
3: Oye, ¿vas a presentar la entrevista con Renato Paiva, técnico del Santos?
4: Ahí la tuvimos, ahí estuvimos.
3: Realizada
4: y la
3: podemos por Uteca
4: ver.
3: Radio.
4: Claro, ahí fue que nos dieron la oportunidad, así como para agarrar este micrófono y tener la oportunidad de debutar en la radio. Así que, pues, muchas gracias.
3: Diego.
5: Pues si quieren mantenerse bien sintonizados de la lucha libre, pueden seguir a Lovers of Wrestling en Instagram, en TikTok, ahí estamos pendientes.
3: Se realizó el Gran Premio de

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5: El grupo Calle 13. Y vamos a platicar ahora con el doctor Juan Antonio Valencia Aguilar, director médico APEC Hospital de La Ceguera. Doctor, qué gusto saludarlo. ¿Cómo se encuentra este domingo 27 de septiembre? Buen día, doctor.
6: ¿Qué tal? Muy buenos días. Muy bien, gracias por la invitación.
5: Su servidor Javier Cardoso aquí en UTECA Radio. Lo voy a dejar con los estudiantes Edgar Huerta, Jerónimo Martín y con Valerie Netro para platicar un poquito sobre este tema que es tan interesante. Así que, Edgar, bienvenido.
7: Hola, Javier. Muchísimas gracias. Doctor, muy buenos días. Le quiero hacer una pregunta súper importante.

0: es que usted para desempeñarse en esto es un proceso muy largo, es una vivencia que pasa a lo largo de muchos tiempos y yo quería que nos comentara para usted qué es y qué significa desempeñarse actualmente como el director médico de la PEC.
1: Bien, pues antes que nada, nuevamente buenos días. Pues bueno, el desempeñarme como director médico es una enorme responsabilidad porque pues pasan muchas decisiones estratégicas importantes. Depende de que tengamos un gran equipo para poder desempeñar las funciones que tenemos, nuestra misión, nuestra visión y obviamente hacer que todo gire en torno al paciente y que le llevemos una gran calidad en la atención.
0: Sí, y es que justamente esto del tema de la salud visual es sumamente importante y más porque actualmente los jóvenes, algunos adultos, vivimos todo el tiempo pegado a las pantallas, el mismo medio ambiente, el sol, entonces esto es un tema sumamente delicado. Y yo quería preguntarle también, ¿qué pasa o qué se especializa usted para desempeñarse todo esto en el Hospital de la Ceguera?
1: Bueno, pues como bien lo comentas, la parte de salud visual actualmente ha ido creciendo, sí, por temas de enfermedades crónico-degenerativas, por actualmente la tecnología, que pantallas, celulares de niños, pues han hecho que requieran más atención oftalmológica. Y bueno, pues para desempeñar esto, pues estamos haciendo un pilar bien importante que es la oftalmología, que en APEC es una de las de los pilares más importantes, que es formar residentes en oftalmología.
0: Ok, muchas gracias, profesor. La dejo en manos de Valerie.
1: Gracias.
2: Doctor, ¿por qué quiso ser doctor, en el Hospital de la Ceguera?
1: Bueno, pues más que nada es el mensaje y la misión que tiene el hospital de atender a gente de escasos recursos. Ese fue uno de los motivos más fuertes e importantes que me llamó la atención para poder dirigir a todos esos médicos que se encuentran en formación, médicos ya formados, otras especialidades como son optometría, enfermería, pero sobre todo nuestra principal meta y nuestro principal objetivo es llegar a la gente que no puede atenderse en un servicio privado, que no tiene seguridad social, y ese fue uno de los principales motivos por el cual actualmente dirijo la institución.
2: Muchas gracias, doctor.
3: Doctor, muy buenos días. A mí me gustaría preguntarle, ¿por qué cree que luego a veces las personas dejamos hasta el último la salud visual? Porque en cuanto nos sentimos que nos enfermamos de la garganta o del estómago, inmediatamente corremos al médico, pero cuando sentimos como que molestias en los ojos, decimos, no pasa nada, a lo mejor me entró algo y utilizamos remedios caseros, como ponerse bolsitas de té de manzanilla. ¿Por qué se debe esto?
1: Bueno, lo más fácil es decir que no hay un acceso a la atención oftalmológica. Sin embargo, el problema es algo más cultural, porque no tenemos la conciencia ni tenemos el conocimiento de que un simple cambio en la visión o el hecho de que ya no pueda ver de cerca, ya no pueda ver de lejos, vea borroso, ya puede incluso implicar alguna enfermedad mayor. Entonces, el lograr concientizar a la gente de que se atienda incluso antes de que haya síntomas, o si ya hay un síntoma, atenderse lo más pronto posible, pues es lo más complicado. Entonces, justo por eso se hacen campañas, estas carreras, etcétera, para poder lograr eso.
3: Okay. Justamente ahorita usted acaba de mencionar que se va a llevar a cabo una carrera que es la cuarta carrera por la salud visual. ¿Nos podría platicar un poco más sobre eso, el objetivo también?
1: Claro, bueno, esta carrera se celebra, es la cuarta carrera que tenemos en APEC y se celebra en conmemoración del Día Mundial de la Visión, que se celebra el segundo jueves del mes de octubre de cada año. Y el objetivo de esta carrera es hacer conciencia de la importancia que tenemos en el cuidado de los ojos. Al final del día es con lo que vemos, es nuestra nuestro monitor, es nuestros faros. Entonces, el hecho de que nosotros hagamos conciencia en la población, en los profesionales de la salud, de que atenderse la visión, atenderse los ojos, incluso cuando no hay síntomas, es muy importante y de aquí que se desprende esta carrera.
0: Doctor, aprovechando su presencia y que nos despierta, pues algunos que ya vamos, no somos como los jóvenes, ya vamos con la edad más avanzada, con las pantallas, como bien lo menciona, con el celular que ya apretamos la vista para ver mejor o alejamos el teléfono. ¿A dónde tenemos que recurrir con ustedes y las vías para comunicarnos, para tener más información con el Hospital de la Ceguera?
1: Bien, pues nosotros nos encontramos, nuestra sede central se encuentra en Coyoacán, en la calle de Vicente García Torres número 46, pero contamos con otras 12 clínicas periféricas, 5 de ellas en el Estado de México, 7 en la Ciudad de México, y bueno, se pueden meter a nuestra página, que es apec.org.mx, o bien seguirnos de nuestras redes sociales, que continuamente estamos subiendo información de prevención, de cuidados, de dónde atenderse y bueno, tips de oftalmología.
0: Sí, doctor, y es que aquí hay un tema muy importante que es de la carrera, que no busca solamente que la gente haga actividad física, sino que también tenga una conciencia sobre la salud visual, sobre tomar sus precauciones y que cualquier gesto de apoyo a estas mismas empresas, pues genere conciencia para todos, ¿no? Y yo le quiero preguntar que, ¿usted encuentra alguna relación entre el deporte, la prevención y la salud visual?
1: Sí, totalmente. A ver, nosotros somos una parte integral. Nosotros somos parte física, emocional, psicológica. Entonces, el meter actividad física, pues activa la parte, o mejora la parte emocional, a la parte psicológica, y está muy ligado a que si nosotros tenemos una mejor salud, pues podemos prevenir diabetes, hipertensión, obesidad, problemas del colesterol, triglicéridos, y eso ayuda a que en el futuro o incluso en el presente dejemos de tener algún tipo de problema visual que se ha desarrollado por enfermedades crónicas.
2: Doctor, ¿qué preguntas, qué deportes nos recomendaría para nuestra salud?
1: Pues mira, más que recomendarte un solo deporte, lo importante es la actividad física. Desde el hecho de poder salir y caminar todos los días y ponerte un objetivo de caminar 20, 30 minutos diariamente, o bien si tienes la posibilidad de meterte a natación, a un gimnasio, ir a correr, hacer cualquier deporte, tenis, fútbol, básquetbol, eso es más que suficiente. Lo que te guste, lo que te apasione, pero que sí lo hagas.
3: Doctor, ¿alguna recomendación o algunos hábitos cotidianos que usted nos pueda comentar para que justamente nuestros radioescuchas puedan implementar y también con esto puedan cuidar sus ojos? Porque, por ejemplo, luego dicen que, o sea, que para estar en las pantallas o leyendo un libro hay que tener ciertos lentes, ¿no? Que con un antirreflejante y así, pero, por ejemplo, así como hábitos cotidianos que podríamos utilizar.
1: Bueno, lo acabas de mencionar, existen filtros que protegen sobre los rayos ultravioleta, pero también el hecho de que si tienes trabajo de oficina o estás expuesto a tu computadora mucho tiempo, trates de hacer tiempos de pausa, ¿sí? Que descanses, te alejes de la computadora, o bien en nuestra misma casa, llegamos de la oficina, llegamos del trabajo y lo primero que hacemos es estar en el celular. Entonces, tratemos de que disminuyamos el tiempo en las pantallas, en los celulares, en las tablets, en las computadoras. Y lo más importante también como mensaje es nunca se automediquen. Muchas veces es ponte una gotita de té de manzanilla, ponte tal líquido en los ojos y eso puede ser más perjudicial. Entonces, lo más importante es que se atiendan en cuanto haya algún síntoma y vayan con su médico oftalmólogo.
0: Oiga, doctor, es cierto que también los ojos se deben de ejercitar, ya lo decía, si bien no desgastarnos viendo pantallas, monitores, televisión, no sé, hacer estos ejercicios de voltear con la mirada hacia arriba, hacia la derecha, izquierda, hacia abajo,
4: ¿En qué momento se pueden hacer o no se deben de hacer?
1: Pues realmente no hay una como tal recomendación directa de hacer un ejercicio ocular, ¿sí? Aquí más bien es el tema de prevención. Por ejemplo, muchas veces estamos cansados y lo primero que hacemos es tallarnos los ojos. Sentimos rico, nos da confort, pero eso está contraindicado. Entonces, esa cuestión puede llegarte a lastimar el ojo y no está indicado. El uso, por ejemplo, de lentes, sí es importante que lo retiren cuando no los estén usando o no lo requieren.
4: Doctor, pues agradecidos con el tiempo que nos brinda. Y Edgar aquí es corredor, se lo voy a mandar para que esté el próximo 4 de octubre. Y no solamente se lo voy a mandar, lo vamos a mandar para que gane.
1: Bueno, pues los esperamos y ojalá se puedan inscribir. Todavía tenemos algunas inscripciones disponibles. Y pues recuerden que la carrera, todo lo que recaudemos está destinado a pacientes de escasos recursos. Y nos vemos allá el 4 de octubre en el Bosque de Chapultepec.
2: Le quiero mandar un saludo a Chema Campos, que nos está escuchando desde que arrancó el programa.
4: Ah, perfecto, pues saludos a Chema. Doctor, buen día. Continúe también escuchándonos, doctor.
1: Con mucho gusto, muchas gracias, buen día.
4: Pues saludos a Chema y a toda la gente que se está reportando, mi estimado Jero, al 5551-66-1025. Mi estimado Edgar, ¿dónde te pueden encontrar?
0: A mí me pueden encontrar en Instagram como -Edgar5 con doble -8.
4: ¿A ti, Val?
3: Me pueden encontrar en Instagram como Valerie-Netro.
2: A mí como Jeros15 y en TikTok como Jero el Portero.
4: Jero el Portero. Además, sé que eres mejor delantero. ¡Continuamos!

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0: 8 de la mañana con 50 minutos, parte final de esta primera hora de Uteca Radio, y nos reforzamos en este instante con Isaac Guzmán, que nos va a platicar de tendencias. Pero ¿qué es lo que estábamos escuchando, mi estimado Isaac?
1: Muchas gracias, Javier. Estamos escuchando a Jesse Joy, que tristemente después de 20 años de trabajo, los hermanos Huerta se separaron. Pero aquí hay un gran chisme. Todo esto empezó el 15 de septiembre, ¿ok? Joy Huerta salió entre lágrimas.
0: O sea, en el mismo mes de la patria.
1: Exactamente, el mero día. Increíble, ¿no? Pero Joy Huerta, como te decía, salió entre lágrimas y estaba diciendo que Jesse no iba a acompañarle y que se acababa de enterar de la separación 20 minutos antes que todos nosotros, cosa que nos dejó impactados. Pero ¿qué hay detrás de todo esto? Bueno, hay dos versiones y dos lados. Depende de qué lado se quiera en los fans, ¿no? Está el lado de Jesse y el lado de Joy. Jesse decía que ella tenía un proyecto aparte llamado Jesse and the Supernovas, que ya lo había hablado con Joy, ya se habían puesto de acuerdo y que esto no iba a ser una separación familiar, sino simplemente él quería crecer más como solista. O más sin su hermana, por así decirlo.
2: Sí, y es que aquí había una parte importante que mucha gente no vio, que pues eran familia y son hermanos. Y simplemente buscaron un tiempo solamente para uno tomar descanso y dedicarse a su familia. Y el otro empezar un proyecto solista. Simplemente era una pausa. Y aquí algo entra y es un factor muy importante, que es la audiencia. La audiencia siempre se está peleando, siempre en las redes sociales está, no, es que yo estoy con este y a fuerzas todos deben de estar con él. Y por ejemplo, he visto que todos se pelean porque pues una decisión de 20 minutos que terminó casi con la carrera de 20 años. Y no sé, pero Ángel, ¿con quién se queda el perro?
1: Pues yo creo que depende de cada uno, como te decía. Pero justo, como dices, hay mucha gente que le echó más leña al fuego. Entre ellas se encuentra Mónica León, la esposa de Jesse, que estuvo haciendo mensajes trípticos mediante la red social X, como por ejemplo, la verdad se sabrá tarde o temprano. Y no dijo nada más. Y uno como fan se queda, ¿qué pasó? ¿Hubo un conflicto? ¿Una pelea? Esto me recuerda bastante a Oasis con los hermanos Gallagher, no sé qué está pasando. Pero ya después Mónica tuvo que aclarar que simplemente era por cómo se estuvo difamando a Jesse, que mucha gente le decía que era un mal hermano, que eso no se hace. Y Mónica estaba simplemente defendiendo a su pareja. ¿Tú qué opinas de eso, Dior?
2: Pues la verdad yo la veo que es una situación que debemos dejarle a la familia. Simplemente nosotros debemos estar como espectadores viendo pues una pelea que ni siquiera es pelea. Siento que es algo que es una decisión propia de los dos y que buscan siempre mejorar para ambos. O sea, nunca quisieron ver afectado al otro, ni mucho menos hacer de menos a la otra persona, ni nada de eso. Entonces, pues yo me quedo con eso. Yo estoy como feliz. Espero seguir regresar a verlos juntos, o sea, no quiero que se separe, que es un grupo icónico en México.
1: Pues sí, sin duda alguna, hay que respetar su legado, esto no va a borrar los años de carrera exitosa que tuvieron los dos, y pues sí, esa es la conclusión de este tema, yo creo.
2: ¿Y de aquí a dónde nos vamos? ¿Nos vamos al cine? ¿Qué te parece?
0: ¡Inviten!
1: Yo creo que sí, nos podemos ir a ver Avengers Endgame, que se reestrenó en cines el 24 de septiembre. Y para todos aquellos que estén bastante perdidos y digan, oigan, ¿qué no esta película ya salió hace 7 años? Bueno, ahí les va. Es un reestreno que conecta directamente con Avengers Doomsday. Avengers Doomsday se estrenará el 18 de diciembre solamente en cines. Y esa va a ser la conclusión de la fase 6. Para los que no sepan mucho de esto, Marvel se divide por fases y sagas. La saga del infinito abarca de la fase 1 a la fase 3, que empezó con Iron Man 1, y terminó con Avengers Endgame y Spider-Man Far From Home, y dando comienzo a la saga del multiverso, que empezó con WandaVision y va a terminar con Secret Wars. ¿Y qué tiene de especial este reestreno? Te preguntarás tú, Edgar.
2: Pues la verdad, a mí no se me hizo un reestreno muy bueno. O sea, quisieron conectar 4 minutos que son solo escenas post-créditos y que es mejor que me la suelten en spoilers, mini spoilers, así de que buscar pistas.
0: No los vayas a soltar.
2: No, ¿cómo crees? Sería algo tristísimo para todos los que nos están oyendo. Es mejor que vayan a ver esos 4 minutos que a lo mejor muchos nos quedamos sorprendidos, como yo, en una escena final que no la voy a spoilear. Pero es increíble.
1: Exactamente, y sobre todo es la nostalgia, ¿no? De revivir ese momento que tuvimos en 2019, cuando todos los Avengers se unieron para derrotar a Thanos, vivir ese momento en cines otra vez es algo mágico y que 100% lo recomendamos aquí en Uteca.
2: Sí, y es justamente vivir otra vez esa magia del cine con todos juntos. Y asimismo este regreso pues viene con una pequeña polémica igual del 15 de septiembre, que en una alcaldía increíble.
0: ¿Qué pasó?
2: Buena. Pues ya sabrán.
0: Ya ves que yo no veo redes sociales, por eso pregunto.
2: Hubo ahí un poquito de tema con Alex Sintek. Muchos se lo tomaron más personal que otros. Muchos se lo tomaron como de risa. En lo personal a mí también me dio muchísima risa. Y eso, polémica que es a la nueva etapa musical. Entonces, para mí es una pequeña estrategia de marketing. A lo mejor para proyecto futuro. ¿Tú qué piensas, Ángel?
1: Yo te voy a decir algo, Edgar. No fue una estrategia de marketing como tal. Yo creo que lo que pasó el 15 de septiembre fue un episodio, sin duda alguna, algo accidental, pero Alex Sintek hizo algo muy inteligente. Supo aprovechar de sus errores. Vio que toda la gente lo estaba viendo en ese momento y de hecho sus reproducciones en Spotify aumentaron un 620%, o sea, inevitablemente creció. ¿Y qué hizo con esto? Bueno, sacó un éxito o un sencillo, que va a ser éxito, sin duda alguna, por el morbo. Se llama Mazepum, que es su debut en el género urbano. Se amplía un video muy viral que se hizo de él, donde tiene el típico la típica tonita de Buri bombiri tu babao, buri bombiri tu babao, Frida Kahlo estaba loca. Arranca con eso.
0: A ver, es lo que estamos escuchando, ¿no?
1: Exactamente. Muchas gracias, producción. Un saludo a Yanin. Y como te decía, yo creo no fue una estrategia, supo aprovecharlo. Y creo que es lo que tenemos que hacer.
2: Nosotros. Pero es que esto mismo es una contradicción de él mismo hacia él, ¿no? Porque antes criticaba el género y ahorita sacó un sencillo y es como, pues, ¿en qué lado estás? O sea, es como ponerse a pensar y que primero estaba criticando hasta la forma en cómo hablaban y ahorita que saque un sencillo casi como diciendo que, pues, entrando al género, o sea, ¿tú crees que se haya actualizado o otra vez se va a mantener siempre viviendo del pasado y con sus canciones de ponle lo divertido y... Increíble, ¿no?
1: Pues yo creo que se adaptó. Al fin y al cabo, de esto se trata del medio, adaptarse o quedarse atrás. Y Alex Sintek, yo creo que tiene muchas canciones que siguen vigentes hasta el día de hoy, como Duele el amor, De noche en la ciudad. Y yo creo que tiene que aprovecharlo, tiene que seguir para hacerle darle respeto a su legado, ¿no?
2: Sí, justamente. Yo quiero hacer una pregunta general y es para toda la audiencia que nos manden un mensajito. Si en verdad, ¿cuál es su canción favorita de Alex Sintek? ¿Cuál es su preferida? ¿Cuál es la que siempre quieren oír? Y también se la quiero hacer a Valerie. Valerie, ¿cuál es tu canción favorita de Alex Sintek?
3: Está difícil porque justamente todas las canciones que él saca son icónicas, son fabulosas. Yo me acuerdo de una que salía en una novela, o sea, hasta la cantaba.
0: ¿La familia Peluche o cuál?
3: No, en un melodrama así donde, ya sabes, el triángulo amoroso, a corazones invencibles. Esa estaba buenísima.
1: ¿Sabes qué otra es muy buena?
0: Oye, Ajero, ¿cuál le gustaba? ¿Cuál te gustaba de Alex Sintek?
4: Pues la única que conozco es la de la familia Peluche.
0: ¡Qué bárbaro!
1: ¿Y saben qué otra canción es bastante buena de Alex Sintek y se la recomendamos aquí en el programa? Sexo, pudor y lágrimas. Le mete claro. Un sentimiento, le mete una producción musical que es en lo que se destaca. Y también hay un video muy interesante en redes sociales de cómo él arma un reggaetón desde cero, o sea... Demuestra que es una persona talentosa. Ah,
0: talentoso. Es sin un genio, alguna. Es brillante, sí.
2: Sí, es que sin duda tiene un talento que se reconoce desde natural. Todas las veces que ha participado.
0: Nació para eso.
2: Sí, claramente.
0: Hay un disco transatlántico donde une a varios artistas españoles y obviamente son covers de canciones originales con el cantante de Los Toreros Muertos, por ejemplo, se avienta esa de Yo no me llamo Javier, con Los Hombres G, con David Summers, Las Chicas Cocodrilo. La verdad es que es mágico. Oigan, se está terminando la primera hora y me gustaría que en este caso el buen Isaac despida pues a este grupo y pues den las gracias por esta oportunidad y que invitemos a que se quede la gente a la segunda hora en Uteca Radio con Yiram Campero. Tiene muchas cosas interesantes todavía que platicar, así que mi estimado Isaac, adelante.
1: Pues sí, primero que nada me gustaría agradecer a todos los radioescuchas, gracias por su preferencia, a mis compañeros, a Uteca por darnos la oportunidad del día de hoy de estar aquí, a la producción y sobre todo. Muchísimas gracias por su preferencia.
2: Y antes a mí de que me apaguen el micrófono, la verdad, yo también quiero darle las gracias por esta oportunidad a todos, en especial también a mi familia, que siempre me apoyó, y a todos los de MBS Radio, a los de Uteca, que nos abren las puertas de este momento.
0: ¿Dónde los escuchamos? Porque ya son las 9 de la mañana. ¿Dónde los escuchamos? ¿Dónde los seguimos?
1: Bueno, si me quieren seguir en mis redes sociales, es ilatina-guzmán. Ahí me pueden encontrar en Instagram únicamente.
2: Igual a mí en Instagram estoy como -Edgar5 con doble I -8.
0: Pues a nombre de Carlos, de Diego, de Isaac, de Edgar, de Val, de Steph, todos, si me faltó alguien, disculpas, ya nos vamos. Quédense todavía con Jiram Campero.

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0: y al ritmo de Patient Zero de Taylor Swift. Yo los saludo, soy Jiram Campero. Alebrijes, ¿cómo están? Les agradecemos por continuar con nosotros. Bienvenidos a la segunda hora de Uteca Radio. Gracias a Javier Cardoso y a los chicos que los acompañaron porque hicieron un gran trabajo. Más adelante viene la agenda Uteca y en modo avión vamos a platicarles de la ansiedad, de los mensajes sin responder y los vamos a invitar, por supuesto, a una expo de fotografía muy importante, pero antes, comencemos con los espectáculos.
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0: ¿Qué tal? Tenemos de fondo a los Stray Kids. Y creo que, a ver, con eso vamos a empezar este, pues, esta sección de espectáculos, ¿no? Mi querido Alex Magdiel, ¿qué nos traen por acá? ¿Qué nos van a contar a los alebrijes que andan bien entusiasmados por
1: escucharlos? ¿Cómo estás? ¿Cómo estás? Es un gusto volver a compartir camino contigo, amigo.
0: Un gustazo también para mí, mi Alex, porque sí, en verdad, teníamos ya por acá un ratito que no nos
1: Sí, ya tenía un rato, pero, pues, no sé, ¿qué traes tú? ¿Qué traes tú, Mac?
2: ¿Qué tal?
0: ¿Qué traemos?
2: Pues bueno, Stray Kids estuvo acá en Ciudad de México.
0: Allá donde de fondo escuchamos, ¿eh?
2: Sí. Tienen muy buenas canciones. La verdad es que es un grupazo. Se presentó el 25 de septiembre en el GNP. Y bueno, rompieron récord con 60 mil personas. Ahí redondeándole un poquito. Casi 60 mil personas. Hasta el presidente de Corea del Sur
0: estuvo. Es cierto. Yo sí me enteré de esto de que fue el presidente por ahí al estadio también. Extraño, ¿no? Que existan como esas, como vivencias, que vaya el presidente, que esté con un público mexicano.
1: Pero eso te saca de onda, ¿no? Porque pues, son personajes tan grandes que dices, ¿qué haces tú aquí? Vete a estar haciendo tus cosas importantes.
0: Pero, a ver, yo creo que dentro del asunto, sí, de la farándula, todo lo que te genera, pues sí, también hay una especie de diplomacia, claro, obviamente, sí, un impacto por ahí, claramente. Claro. Pero rompieron récord entonces los Stray Kids.
2: Sí, realmente el presidente estuvo aquí por una invitación de gobierno. Claro. Estaba aquí presente. De hecho, ahorita también hay una K-Expo en el World Trade Center ahí presentando varias marcas. Y bueno, hay mucha presencia surcoreana ahora en México. Uh-huh. Y Stray Kids también tiene un grupo así como las ARMYs de BTS y demás. Se llaman las Stay.
0: ¿No? Las Stay.
2: De este grupo que es también súper fan, que están yendo a todos sus conciertos, rompiéndola por todos lados.
0: El club de fans de las Stay.
1: Ahora, no tenía ni idea.
0: Imagínate un ARMY contra los Stay.
2: No,
0: ¿quién tendrá más fans ahí?
1: Pues yo creo que las ARMYs, ¿no? Yo vi que las ARMYs andaban construyendo un nuevo estadio por sí solitas, que querían sacar los permisos y las creo capaces, la verdad. Las he visto hacer cosas impresionantes y pues yo creo que ellas.
0: Oye, con eso de los Stray Kids, yo por ahí me encontré que contaron con artistas como René, por ejemplo, que estuvo ahí. Correcto. Estuvo Next también y Andrés Obregón. Abrieron los conciertos, le dieron ahí el open a los Stray Kids.
2: Fueron como 4 horas. Muy buenas, ¿cierto? Un poquito más.
0: ¿Cuatro horas?
2: Como 4 con todas las participaciones de todos ellos.
1: Fue demasiado.
0: Fue mucho tiempo.
1: Pero buen show, valió la pena. Supongo.
2: Sí. Buen pirotecnia.
0: Show. ¿Tuvieron el chance de ir, por ejemplo, por acá?
1: No, yo no.
2: No, yo tampoco pude ir, pero sí, mi hermana sí fue también, unas compañeras del trabajo.
0: ¿Qué te cuenta? Que sí se puso buenísimo.
2: Espectacular.
0: Que tocaron ahí Maniac, S-Class.
2: Y hablando en español, eso ya sabes que vuelve loco, que los extranjeros vengan y digan.
0: Tenemos por ahí una noticia acerca de una banda mexicana que rompió por ahí también digamos que rompió fronteras.
2: Que también es súper.
0: Un ratito la mencionamos.
2: Super noticia, sí, claro.
0: ¿Qué otra cosa traemos por acá de espectáculos, mi Alex?
1: Yo traigo la nota de que fui a la premiere de Digger de Alejandro González Iñárritu.
0: Protagonizada
1: por el mejor de todos los tiempos, que es Tom Cruise. Ahí estuve, ahí pude estar cotorreando con Iñárritu y Cruise, pero pues sí, ahí anduvimos.
0: A ver, cuéntanos esa experiencia.
1: La verdad es que estuvo muy padre porque la alfombra empezó más o menos como a las 4. Nos citaron un poco muy temprano, pero pues llegamos bien. Lo pudimos ver a detalle. La verdad es que es una celebridad como ya de las que ya no hay. Es una superestrella de otro planeta. Se toma el tiempo de tomarse foto con los fans. Estuvo muy interesante de mi lado porque había una chica que venía con su mamá. Y la mamá, o sea, la chica traía un cartel que decía "My mom is your number one fan", de "Mi mamá es tu fan número uno".
0: Órale, qué lindo.
1: Y la señora traía revistas desde el año 98 o algo así. Y estuvo súper padre. El evento lo condujo Javier Ibarreche, el influencer de cine y Gaby Mesa.
0: Ok.
1: Y estuvo muy padre porque, pues a ver, es una celebridad de otro planeta que... Y se toma el tiempo para convivir con los fans
0: y
1: le gusta.
0: Que eso es ya no tan común porque
1: ya
0: ahora
1: no tan común.
0: Los influencers se sienten... O sea, perdón, pero sí, a veces casi que la novena décima maravilla del mundo. Sí. Y esos actores, por ejemplo, como al nivel de Tom Cruise, que pues sí.
1: No, de otro.
0: Es leyenda.
1: De
0: es diferente, élite, creo que eso.
1: No, y aparte estuvo muy padre porque... firmó, se tomó foto, hubo una chava que le propuso matrimonio ahí también, o sea, sí es una celebridad de otro planeta.
0: Se puso lindo.
1: Sí, se puso lindo y dio unas bonitas palabras sobre lo que significó para él estar aquí en México con Alejandro, que pues es talento mexicano, que está haciendo cosas increíbles allá en Estados Unidos con películas que han ganado Óscares y demás. Y Tom Cruise habló de lo que significa para él estar aquí, o sea, él decía, es un sueño para mí estar aquí compartiendo esta cultura con ustedes y con un director como lo es Alejandro González Iñárritu. Y... Hubo mariachis. Terminamos con mariachis. Y pues terminamos viendo la película. La película es una experiencia muy interesante. Está buena. No creo que vaya a ser para todos, la verdad. A mí sí me gustó, pero porque es Tom Cruise. Me gusta prácticamente todo lo que hace. Pero no creo que vaya a ser para todos. No podemos dar tantos detalles aún porque la película se estrena hasta el 1 de octubre.
0: Estamos a nada.
1: A nada.
0: Que se estrene, claro.
1: Pero yo sí recomendaría que la vieran sin saber lo menos posible. Porque la película toma unos giros ahí interesantes que van a dar bastante de qué hablar. Es una experiencia muy interesante de ver y de discutir. Y pues nada, es un talento generacional, tanto Iñárritu como Tom Cruise, que yo estaré ahí en todo lo que haga el señor.
2: Oye, ¿y habla un poco español el Tom Cruise?
1: Muy poquito, muy poquito. Había un juego por ahí, un cotorreo de que ya no se llama Tom Cruise, se llama Tomás Cruz. Cruz con Z.
0: Tomás no Cruz.
1: Está cool. S-E, Cruz con Z. Y pues el clásico, hola, muchas gracias. Nada del otro mundo.
0: Sí, algo muy común, pero... Que al final también tiene su impacto.
1: Sí, sí tiene su impacto. Claro. A la gente le gusta mucho, como ya bien, tú bien mencionabas, les gusta mucho escuchar a los extranjeros hablar en español, nos vuelve locos. Pues al final del día es algo que no ves todos los días y se disfruta bastante.
2: Oye, ahorita que haciendo comparaciones de ARMYs y de las STAYs, ahorita se me acaba de venir a la mente una comparación más. ¿Quién tendrá más fans? Porque mencionas a la señora que con el cartel y quién le pidió matrimonio y no sé qué. ¿Quién tendrá más fans o quién será más... guapetón, Chayanne o Tom Cruise acá en la cultura
0: ¿La cultura mexa?
1: No, pues aquí Chayanne.
0: Sí, híjole, yo creo que sí Chayanne.
1: Aquí Chayanne, aquí sí. Pero sí, sí siento que
0: es una buena comparación.
1: Se dan un tiro.
0: Se dan un tiro. Pues por ahí que a lo mejor se comuniquen con nosotros a ver qué están pensando a teléfonos en cabina 55-51-66-1025 para que nos digan si por ahí a lo mejor prefieren a Chayanne o a Tom Cruise. Yo me quedo con Chayanne, la verdad.
1: Yo me quedo con Tom Cruise.
0: Ya.
2: ¿Ustedes sí? Pues es que... Eso. Un cantante, actor, también depende de que te guste más, pero los dos muy...
0: A ver, y hablando de cantantes, por ahí que tenemos una nota de Alejandra Guzmán, ¿o estoy mal?
2: Sí, sí,
0: ¿qué hay
2: sí
0: con ella?
2: Diciendo que los coreanos, la cultura surcoreana se le está rompiendo en México, está, pues también la Guzmán se nos casi se nos quiebra por ahí en un concierto.
1: Ah, sí, pero ya esa señora ya tendría que entender que ya hacer esas cosas. O sea, sí puede subirse al escenario sin
0: ningún
1: tema. Y que
0: pueden hacer a lo mejor proyectos, pero quizá ya no algo que involucre tanto un esfuerzo físico.
1: Exactamente, porque creo que ya, ¿verdad? Pues justamente se volvió a caer.
2: Sí,
0: no. A ver, cuéntanos más bien de eso.
2: Fue el pasado 19 de septiembre en Veracruz. Pues con lo que caracteriza a la Guzmán, con toda la enjundia, todas las ganas,
1: claro,
2: y una súper profesional artista en todo lo que hace.
1: Es buena.
2: Ya tenía problemas de salud, ya tenía tiempo batallando con el tema de su columna, por ahí ya tenía unas cirugías. Y pues a medio show, ahí en un movimiento, un par de bailarines tuvieron que acercarse y se nos quedó así un poquito trabada y dijo, ¿qué creen que siento que se me acaba de zafar la cadera? No me puedo mover.
0: Pobrecita.
2: Casi, casi una ambulancia. Digo, le deseamos toda la recuperación
0: del mundo,
2: la,
0: sí, claro,
2: más pronto posible. Salud. Pero bueno, esto nada más nos dice el nivel de artista que es, de profesional, porque todavía con esos problemas totalmente sigue dando.
0: Yo
2: todo.
0: Me enteré por ahí, perdón, Magdalena, que la acomodaron o intentaron acomodarla, hacerle maniobras ahí en el escenario.
2: Sí,
0: ¿no?
2: Sí, sí.
0: Y que ahora pues ya está en recuperación en casa, pero que sí intentaron ahí darle una...
2: Como que la quisieron
0: mover.
2: Pues
0: una acomodada, ¿no? Como que a ver, tantito, préstame tantito tu cadera y...
1: Pues a ver si eso con eso queda, pero no es tan sencillo, la verdad.
2: Sí,
1: ese tipo de lesiones luego ya... Y obviamente, a ver, no es que sea una persona de la tercera edad, según yo, ni de chiste, pero ya entre más avanza el tiempo, las lesiones toman más en sanar.
0: Sí, y de hecho había una nota por ahí que va a necesitar una prótesis nueva.
2: Wow.
0: Quedará así distinta ya.
2: Difícil.
0: Difícil. No sé si supieron, chicos, ahora que fue el festival Ohana allá en California. Sí, saben de qué estoy hablando.
2: Por supuesto que sí.
0: A ver, Magdalena, a ver, dime si es cierto que sabes.
2: Bueno, el vocalista de Pearl Jam, que fue uno de los pioneros, cofundadores de este festival.
0: Sí, sí, sí.
2: ¿No? Que ya es de bandas fundamentales de rock y de grunge desde los noventas.
0: Uh-huh.
2: Pues una banda mexicana fue la única banda latina que se presentó en el festival de Ohana. Fue nada más y nada menos que Maná. Y así los presentó el buen Eddie Vedder, que fue the one and only, los únicos e inigualables.
0: Maná.
2: Chulada. Oye, qué orgullo para mí.
0: No, y qué padre, porque fue la única banda, justo como bien lo menciona Magdiel, que se presentó de habla hispana en el Ohana Festival.
1: Yo soy súper fan de Maná. Me encanta Maná.
0: Oh,
1: me fascina Maná.
0: A ver, yo también por ahí encontré que esto es parte de su tour que van a tener por ahí en... A unos en Estados Unidos hasta noviembre va a continuar. Van a viajar a Latinoamérica y tienen por ahí programadas unas presentaciones en Bogotá el 28 de noviembre, Lima el 2 de diciembre, Santiago de Chile el 5 de diciembre y en Buenos Aires el 10 de diciembre.
2: Qué chulo.
0: Y que esto de la Ohana Festival es parte de ese tour. Y a ver, Maná es una de las bandas quizá más icónicas que tenemos
1: en México, ¿no? Igual revolucionaria en cuestiones de rock aquí. Digo, tienen una trayectoria impresionante y pues, canciones icónicas, que es lo más importante.
0: Claro. Por algo tuvieron por ahí la apertura del Mundial.
1: Sí, exactamente. Hace pocos meses. Se nos olvida eso. Detalle importante, se nos olvida.
2: Y que
1: eso
2: fue lo mejor, ¿eh?
1: Sí, fue de los mejores. Fue de las mejores en las presentaciones.
0: Una de las frases que dijo Eddie Vedder, además de él, los únicos e inigualables, dijo: queremos expresar nuestra gratitud y lo que significa para nosotros que hayan aceptado nuestra invitación. ¿Te imaginas que el líder de una banda a nivel Pearl Jam le diga eso al líder, a Fer de Maná, por ahí, a toda la banda de Maná?
2: Todo lo gana Festival.
0: ¿Te imaginas eso?
1: Sí, es una locura. Creo que eso a ti como, pues, como artista, como intérprete, como banda, como lo que quiera que seas, como creativo, te ha de llegar como un reconocimiento que no tiene comparación. Y pues, qué bueno por ellos, qué bueno por Maná, se lo merecen. Han sido una banda que ha influido mucho aquí en nuestra cultura. Y pues a mí me encanta, la verdad.
2: Claro, reconociendo los 40 años de trayectoria que ya tiene Maná y en ese festival también, wow.
0: Fue una invitación preciosa. Así como tenemos aquí invitaciones en UTECA. 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Vamos a un corte de inmediato y volvemos con más aquí en UTECA Radio.

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Ya estamos de regreso en...

0: viajes, estamos completamente en vivo y de vuelta aquí en Uteca Radio. Y ahorita va a llegar nuestro buen Héctor Blanco, CEO de Expo Photo Masterclass, que por supuesto por ahí va a estar también Uteca Radio al pendiente. Tenemos una entrevista con él muy importante. Querido Héctor, ¿cómo estás? Muy buenos días. Por acá Yiram Campero desde Uteca Radio.
1: ¿Qué tal, Yiram? ¿Cómo estás?
0: Un gustazo.
1: Muchas gracias.
0: Pues mira, por acá tenemos dos voces impresionantes. Te presento a Judy y a Mira, que te van a hacer unas preguntas, que a ver si por ahí te podemos sacar la sopa de qué rollo por ahí con la Expo Photo Masterclass.
1: Con gusto.
2: un saludo, Héctora.
1: Igualmente.
0: Adelante, mi querida Judy.
3: Héctor, muy buenos días. Gracias por acompañarnos. Y hoy quiero que nos platiques un poco más para todos los alebrijes que nos están escuchando. ¿De qué trata esta Expo Photo Masterclass? ¿Qué van a ver? ¿Para quién va dirigido este gran evento, Héctor?
1: Muy bien, pues es un congreso para fotógrafos, filmmakers y creadores de contenido, ¿vale? Especialmente a nosotros lo que nos distingue es que hay mucha gente que hace foto, que crea contenido, pero que no sabe cómo comercializarlo, no sabe cómo vivir de esa pasión. Y eso es lo que tratamos de llevar a la Expo y al Congreso con todas las activaciones que tenemos. Y, por supuesto, están todas las marcas líderes de la industria que van allí a llevar los últimos equipos en audio, en foto, lentes, iluminación. Todo lo que necesitas para una producción lo puedes encontrar en la zona de Expo.
2: Es decir, Amir Hernández te habla, cualquiera que, como tú indicas, tenga el interés de hacer contenido, tenga el interés de aprender un poco más sobre fotografía, video, ¿ese es el lugar indicado para poder iniciar?
1: Correcto, ahí está toda la industria. Uh-huh. Y allí lo que tiene es que las marcas llevan a sus embajadores. Uh-huh. Los vas a ver en el stand probando equipo, dando consejos, diciendo yo lo hice así. Yo sobre todo también ese tema avanzado de no solo la técnica, que también por supuesto, sino cómo le hice para en este momento, no sé, incluso ahora cómo consigo bodas, cómo, qué es lo que está pidiendo la gente en fotografía de producto, en fotografía de alimentos. Ahí encuentras a los líderes del sector que puedes convivir con ellos y además se hace un networking increíble.
3: Héctor, y tomando un poco estos temas nuevos de la inteligencia artificial, ¿crees que se puedan crear? O sea, ya se crean las imágenes que parecen realmente que son tomadas por fotógrafos personales con inteligencia artificial. Hoy en día, con todo este evento que se viene, ¿crees que un fotógrafo que no aprenda a utilizar estas herramientas corre un riesgo de quedarse atrás?
1: Yo creo que hay que integrarlas sí o sí en el flujo de trabajo. La fotografía ha venido evolucionando desde hace muchísimo tiempo. Pasamos del análogo al digital y así también es. Todo el mundo se preguntaba que si iba a acabar la fotografía y no se acabó. Y ahora pues nos tenemos que apoyar de la inteligencia artificial. Es un hecho. Nosotros lo abrazamos el cambio y lo vemos de esa manera. Y traemos también a ponentes que nos digan, oye, ¿cómo estoy integrando la inteligencia artificial? No solo para lo que ya hacía, sino para también integrar nuevas líneas de negocio, verlo como una oportunidad.
2: Claro que sí. Y por ejemplo, ¿cuál sería el proceso, el procedimiento? He visto muchos de tus anuncios en varias redes sociales. La verdad es que me atraparon. La verdad es que justo quiero ir a conocer más. ¿Qué debo hacer?
1: Pues mira, tenemos una página que se llama Expo Photo Masterclass, con PH en inglés. Uh-huh. Ahí viene toda la información. También estamos en redes como Masterclass Photographers, okay. También en inglés. Uh-huh. Y ahí estamos continuamente haciendo colaboraciones y subiendo reels de lo que vas a vivir en la Expo, de las marcas que van a estar, de las promociones que van a tener, porque es un lugar ideal también para hacerte de todo tu equipo. O sea, ahí las marcas llevan descuentos que luego no encuentras ni en internet. Y además la ventaja de comprarlo ahí es que lo puedes probar y que te van a dar una garantía nacional. Y eso pues vale mucho más que luego a lo mejor poderlo comprar en, en internet y luego si viene defectuoso o si necesitas una garantía o una reparación o un cambio, te quedas un mes sin equipo.
3: Eso es muy cierto. Y abarcando tu tema, si yo soy alguien principiante que va empezando en este mundo de la fotografía, ¿qué crees que es con lo que a veces nos obsesionamos los que vamos empezando con querer aprender? ¿O cuál es el error que cometemos al querer comprar un equipo que nos va a ayudar y realmente a veces no es tan buena inversión para los que vamos empezando?
1: Claro. Mira, yo creo que ahí hay muchos factores para poder vivir de la fotografía. Y uno, evidentemente, pues tienes que tener, como en marketing, el producto, la técnica es importante. Entregar un buen producto es importante y hay que aprender lo básico, ¿no? El ISO, todo lo que se necesita para entregar un producto que el cliente quiera. Luego, el equipo es importante, pero hay equipos ahora que te puedes hacer equipo que no tienes que irte al principio por el más caro. Pero lo que yo veo es que la gente le dedica muy poco tiempo a cómo venderse, ¿vale? A cómo crear una marca detrás de todo eso. Y al final acaban haciendo grandes trabajos, pero no lo saben comercializar. Entonces es una combinación de todo. Cuando uno se vuelve fotógrafo freelance o quiere montar su propia empresa, pues tiene que aprender tanto de técnica como de de negocio. Y muchos dejan la parte del negocio para después y acaban frustrados. Es algo que yo he visto generalmente bueno, llevo ya 15 años organizando eventos de fotografía y antes de eso venía de la foto por mi familia que tenían un estudio y eso es lo que he visto últimamente, gente con mucho talento pero que no lo sabe comercializar.
2: Sí, sí, ciertamente, y como bien lo dices, pues bueno, ya viene de tu experiencia y de todo lo que nos falta como recorrer en el camino, no solo de los profesionistas, sino también de los nuevos talentos, ¿no? De los amateurs. Yo quisiera preguntarte, vi que el registro está hasta el 30 de septiembre, ¿cierto?
1: Es correcto. Ahora el registro a la zona expo, que es donde están todas las marcas, hay más de 50 marcas activando. Con todas las novedades, nuevos lanzamientos de productos, descuentos y demás. Eso es registro gratuito y está hasta el 30 de septiembre. Después de ese día, la entrada a los 3 días está en $500.
3: Héctor, después de tantos años que llevas viendo tantos fotógrafos, ahora creadores también, ¿qué distingue a alguien que simplemente puede tomar una buena foto, que realmente puede construir algo simple, de alguien que sí puede construir su carrera con ellas, con sus fotografías, con su trabajo?
1: Yo creo que esa disciplina de quererse quitar esos tapujos de las ventas no son para mí, es que yo soy artista y yo no sé vender, ese tipo de limitantes que uno se hace, ¿no? Quitarse eso, quitarse esa venda de los ojos y decir, pues si yo quiero comercializar,

0: que pues la fotografía de comida no es la misma que la fotografía social, que la fotografía de paisaje. Entonces, cuéntanos un poquito más sobre ya estos talleres y clases especializadas.
1: Claro, mira, la expo es 4 y 5 y 6 de octubre, y esa es como insisto, lo de las marcas, y ahí hay activaciones y demás. Pero luego el 5 y 6, que es lunes y martes, tenemos algo que hemos metido nuevo este año que se llama Watch Me Work, que es en un escenario principal ver a los líderes de creación de contenido, fotografía y filmmaking producir en tiempo real, cómo solucionan en un foro. Entonces tú estás viendo cómo están trabajando en directo y les puedes estar preguntando, incluso si estás cerca te pueden tocar, venga, a ti te toca asistir, tú me tocas ayudar y sales y participas dentro de la producción de un fotógrafo, un creador, ahí también vamos a hacer una escena de cine. Y esos son los 5 y 6 de octubre, se llama Shootings en Vivo y Watch Me Work. Eso sí tienen un precio de acceso que ahora están en 2.500 pesos. Y después... Eso es para 500 personas. Y después dicen, no, a mí me gustó cómo trabaja este ponente, este fotógrafo, y quiero saber más. Puedes comprarle su taller. Y esos van a ser los 7 y 8 de octubre. Ahí en la página de Expo Foro Masterclass viene toda la información. Y puedes comprar su taller y ahí estás 8 horas trabajando en grupos muy reducidos, de 20, 25 personas. Y estás con el ponente trabajando. Ese es el formato como combinamos entre activaciones de marca con formación.
0: Excelente, una gran experiencia y muy completa, ¿verdad?
1: Correcto. Sí, además para los que les gusta también la fotografía de viajes, de naturaleza o el puro hecho de crear contenido, vamos a también tener photowalks, que es salir a la calle con los ponentes, ir a Chapultepec, vamos a ir con otro ponente a Xochimilco, y que puedan usar su cámara, llevarse portafolio. O sea, está muy, la verdad, muy completo, la gente que va todos los años vuelve, se divierte, aprende y salen con contactos también, que eso es lo importante, ¿no? Que luego es, mira, es que gracias a que fui a Masterclass, ahora me llevaron de segunda cámara aquí, conseguí esta oportunidad y eso también es muy importante.
2: Es que la gente por ahí, mi querido doctor, yo creo que sí es importante que lo tengan en mente porque se van curtiendo además en el medio. Pero por favor, mi querido Héctor, ¿cuál es la página donde podemos encontrarlos para poder tener más información? Y también sin estar por acá quitando la nota que Uteca Radio va a estar presente en la Expo Photo Masterclass de este año.
1: Así es, va a haber ahí activaciones con un camión, ¿no? O tengo entendido que vamos
2: Correcto.
1: a estar muy bien,
2: Sí,
1: muy bien.
2: ahí tenemos un estudio móvil, correcto. Vamos a estar
1: Exacto.
2: ahí presentes, mi querido Héctor. Redes sociales, Héctor, donde te podamos encontrar y encontrar más info que nos puedas
1: Mira,
2: compartir por acá, los alebrijes.
1: vamos a hacer dos cosas. La web para ver la información,
2: Ok.
1: que es el nombre del congreso, Expo Foro Masterclass,
2: Ahí
1: con
2: está.
1: PH. Y luego nosotros en Instagram y todo lo que es el nombre de la empresa, estamos como Masterclass Photographer, porque estamos todo el año dando formación. El congreso es una vez al año.
2: Súper.
1: Y los 10 primeros que nos escriban, nada más, vamos
2: Órale.
1: por mensaje de Instagram,
2: Eso está bueno.
1: en Masterclass Photographers, en el Instagram de Masterclass Photographers, o si no tienen Instagram, nos pueden escribir también en Facebook, que estamos con el mismo nombre.
2: Súper.
1: Nos escriben diciendo que quiere un pase para los Watch Me Work, los que les comenté del 5 y 6, con valor de
2: Okay.
1: 2.500 pesos.
2: Está bueno.
1: Les vamos a dar un acceso por parte de ustedes por
2: Buenísimo.
1: habernos dado este espacio.
2: Súper, ya lo tienen por ahí entonces, queridos alebrijes, por favor, manden mensaje para que se pongan ahí, pues con una muy buena promoción que por acá Héctor Blanco nos hizo el favor de darnos. Vamos a un corte de volada. Héctor, muchas gracias por estar con nosotros y volvemos en un momentito más aquí en Uteca Radio, alebrijes.

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0: Y estamos de vuelta por acá, queridos alibrijes. Tenemos un tema muy importante porque estamos abriendo el modo avión. Una de las secciones que más me encantan porque vamos a empezar a debatir cosas pues muy, muy buenas. A ver, vamos a platicar acerca de un tema bastante controversial. La nueva ansiedad del mensaje sin respuesta. ¿Les ha pasado que mandan un WhatsApp, aparecen las dos palomitas clásicas y después nada de nada? ¿Ves que esa persona está en línea y no te responde absolutamente nada? Hace 10 minutos estaba conectada y entonces empieza la película en su cabeza. Estará enojado, le pasó algo, ya no quiere hablar conmigo, ¿por qué no me contesta? La vida digital nos ha generado una nueva forma de ansiedad, la de los mensajes sin respuesta. Y la verdad es que el celular nos ha permitido comunicarnos de manera inmediata, pero también nos ha creado nuevas expectativas. Queremos respuestas rápidas. Interpretamos el visto y vigilamos el en línea. Por acá tenemos a nuestros queridos alebrijes que nos van a contar, y yo les arrojo la primera pregunta. ¿Qué sienten cuando tardan en contestar un mensaje y no les contestan? Amira, Tefi, Yud.
1: Wow.
2: Daniel. Yo nada, ¿cómo? O sea,
0: a ver.
2: Soy muy tranquila. Y además me lo facilité, desconectando las palomitas azules. No veo en línea, no veo cuándo es la última vez que se conectaron. Si me contesta, qué padre. Si no, yo también.
0: Si no, ¿quién sabe?
2: Pues si no, también no.
0: ¿No te preocupa?
2: No.
0: ¿Quería yo?
2: No.
3: Oye, pero
2: ahora,
3: yo
2: también entiendo los trabajos que tienen muchos, ¿no? O sea, tengo amigos que son pilotos, aviadores, y están en Pakistán. No me van a estar contestando. Okay.
0: Pero yo porque no tengo amigos en Pakistán. Pero a ver, Valerie, ¿tú qué piensas al respecto de eso? ¿Qué rollo cuando no te contestan y tú me mandas el mensaje? Y a ver, ¿qué película está en tu cabeza, Valerie?
4: Mira, yo creo que todos nos hacemos de películas de todo. Si estás en situación con tu novio, dices, ya se enojó.
0: Ya valió.
4: Como que dije algo que a lo mejor lo molestó. Porque también esto es lo que pasa ahorita en la era digital. Al momento de mandar mensajes, tú lo puedes mandar en el tono más tranquilo y la otra persona, dependiendo de cómo esté, lo puede interpretar de una manera agresiva, de una manera, o sea, de maneras que hasta incluso luego ellos se pueden crear en su cabeza. Y de ahí como que también luego surgen los problemas, ¿no? De que es que tú me mandaste este mensaje y luego también, ¿no? Es que no me lo mandaste con emojis. Entonces tampoco.
0: Ah, o sea, aparte es el asunto de no nada más quiero el texto, quiero que por ahí me pongas una carita contenta, un corazoncito, un changuito, un sticker.
4: Sí, o sea, lo que
0: tú sí, en tu caso, Valeria, o sea, necesitamos contestarte con algo así. No, digamos que no tan seco. No,
4: mira, fíjate que no. O sea, a lo mejor cuando sí era estudiante, o sea, sí, obviamente, pues como que sí, ¿no? O sea, cuando estás en este proceso de pasar de adolescencia a adulto joven y de adulto joven a la vida adulta, son fases, ¿no? Creo que ahorita los adolescentes como que sí se lo toman muy en serio el que te dejen en visto, el que no te contesten. Uh-huh. Pero conforme vas creciendo y vas viviendo en la vida adulta, llega el momento en el que, o sea, pasa que nos llegan tantos mensajes que de verdad no sabes ni a quién le respondiste, ni cuál viste.
0: ¿Ni qué respondiste? Exacto. Si es que, ¿no? A ver, yo tengo una pregunta para Magdir, para que te pongas bien trucha, como decimos acá, ¿verdad? ¿Cuánto tiempo consideras razonable esperar una respuesta? Cuando ya mandas el mensaje, Magdir.
5: Híjole, es que es bien complejo. Hay muchas personas que tienen diferentes ocupaciones, ¿no?
0: Okay,
5: yo creo que correcto. La primer molestia es cuando conoces a la persona que no te está contestando y sabes que esa persona se la vive en el teléfono y tiene en la cara el celular todo el tiempo.
0: Eso sí arde. Dices, sí, sí arde. O sea, sí arde, sí arde.
5: Entonces,
0: sí,
5: yo
0: sí
5: te arde. Conozco, ¿por qué no lo haces? No, por ejemplo, yo ya me acostumbré también a tener desactivadas las palomitas azules desde hace mucho tiempo porque, bueno, en mi línea corporativa o en la línea personal, muchos clientes nos escriben, entonces ya vi el mensaje, ya sé que lo tengo pendiente, pero todavía no te puedo contestar, a lo mejor porque no tengo la respuesta, pero tengo otra y otra y otra. Pero cuando se trata de temas sociales es diferente. Por ejemplo, los grupos ya te permiten, aunque las tengas desactivadas, ver las dos palomitas azules, ¿no?
0: Ah, sí,
5: entonces,
0: sí, es cierto.
5: Ya puedes ver ahí, ¿quién lo vio?
0: ¿Quién lo vio?
5: ¿No? Aunque las tengas desactivadas. Pero yo creo que ese es el tema, ¿no? 10 minutos... Y yo sé que ahí lo tienes, nada más dime, dude, nada más ponme sí o no, eso es lo único que necesitaba.
0: O al rato te contesto.
5: Exacto, nada, al rato.
0: Fíjate que a veces somos como un poco tajantes o... sí, porque, a ver, a mí me gustaría que me dijeran así tal cual. Oye, Jiram, a ver, ahorita no tengo chance para contestarte, te respondo en 2 horas o al rato. Ya
5: mínimo,
0: te leí.
5: ¿No?
0: Nada más dame la atención de que, es que ¿sabes qué? El asunto es que necesitamos, justo como aperturamos esa sección, calmar la ansiedad que tenemos.
5: Yes.
1: Pues yo creo que lo preocupante, Jiran, perdón, es justo que ya se generó esta reacción de ansiedad ante una no respuesta.
0: El cuerpo ya está como loco.
1: Exacto, y como decías, y lo decías bien, ¿qué hay en mi mente? ¿Qué historia? Yo les puedo decir, como mamá, la verdad es que cuando no me contestan, yo ya estoy pensando en situaciones de inseguridad.
0: Un caos,
1: ¿no? En situaciones ya, algo, sí, de
0: algo grave,
1: peligro,
0: ¿no?
1: Ya, ya se accidentó, ya, o sea, ya saben, la mente es wow. Entonces, en ese sentido, cuando yo digo, bueno, no me contesta, entonces ya aplico la de, oye, ¿estás bien? Hablo, y ya, ¿no? Llamo y baja.
0: Mi mamá hace lo mismo.
2: Sí, sí. Es muy de papás.
4: Pero
2: sí,
4: todas las mamás hacen lo mismo.
1: Oye, pero ya es una ansiedad generada.
0: A veces, ¿tienes niña o niño? ¿Qué es?
1: Los dos.
0: Los dos. Yo sé que el trato es un poco distinto uno, sí, con el otro, ¿no? Sí, y cuando de pronto sabes que están en una fiesta, ¿tú eres de las mamás que marcan a las 3 de la mañana en la fiesta?
1: No, pero sí soy de las mamás que si me dijeron a las 3 se acabó la fiesta, un ratito después es que les digo, oye, ¿estás bien? Y ya me ponen.
0: Es que,
1: ¿no?,
0: te digo, la verdad, nunca acaban a las 3, amiga. Nunca acaban a las 3 las fiestas.
1: No, yo sé, pero a lo mejor a si ver. Me haces así o si me pones ok, yo ya sé que tú ya estás bien. No, y entonces ya no me preocupo.
0: Y a ver, en tu caso, Steffi, ¿has borrado un mensaje que ya escribiste nada más porque esa persona no te responde?
3: La verdad.
0: Sí, sí. Dilo la verdad.
3: La verdad es que sí.
0: ¿Cuál fue el último que borraste?
5: Creo que todos, ¿no?
0: Sí, todos lo hemos hecho,
3: me
0: sí.
3: Me equivoqué en un grupo y puse ahí algo que iba para alguien en específico.
0: ¿Se puede saber qué pusiste?
3: Pues era un sticker así, pero...
0: Dice, no, en
3: esta hora
0: no lo puedo decir.
3: En esta hora no lo puedo decir, pero era un sticker así medio subido de tono.
0: Okay. Así no lo podemos mencionar.
3: No lo podemos mencionar. Y entonces me equivoqué y era, ups, no era para ti, rápido lo borré.
0: Y era un grupo que era del trabajo.
3: Sí, era un grupo del trabajo.
0: Uy, ya estás bien quemada para el lunes.
3: Más funadísima.
0: A todos nos ha ocurrido eso.
3: Sí,
0: o igual y no es un mensaje, ahorita estamos con los mensajes, pero es como una reaccioncilla por ahí. O mandaste un TikTok que no lo querías mandar ese, porque que ven que se comparten.
3: Sí.
0: Me ha pasado. Y lo mandas sin querer y tú como de, ay, ya me quemé, no era para ti, te lo juro.
3: Era para mí mismo.
0: Te lo juro. Sí, también. Todos tenemos un chat con nosotros mismos, ¿no?
5: Por supuesto. Sí.
0: Ahora imagínate que no nos respondemos en ese propio chat, también nos da ansiedad.
3: Yo creo, hay haber personas que hasta eso les causa ansiedad.
0: Sí, como yo no me contesto a mí mismo. ¿Tú qué crees ahí, Magda? Yo sé que está bien random esa pregunta.
5: Sí, está random. Todos tenemos ese chat de notas y justo a veces
0: documentos, te equivocas, que te mandas ahí, fotos, videos. Sí,
5: en WhatsApp son las palomitas, pero en otras redes sociales, claro, pues es como la burbujita de la foto.
0: Ah, sí, es cierto.
5: Y cae, ¿no?
0: Sí,
5: ¿Qué será? ¿Qué será peor? ¿Ver esas dos palomitas y que no han entrado al chat? ¿O darte cuenta de la burbujita? Híjole. Porque la burbujita no miente, ¿no? O la última hora de actualización. Esa es otra. La última hora de conexión.
1: Conexión,
5: ¿no?
1: Sí.
5: Yo también las tengo desactivadas.
1: Hace 20 minutos. Ajá.
5: Yo no sé de nadie cuándo fue la última vez, sí, pero le sumas, es sumarle variables a la ecuación, ¿no? No me contesta, ya se conectó, pero dejó mi chat y ni siquiera ha entrado a verlo. Entonces, es
0: una... Ya lo vieron. A mí me arde más el no visto, que sé que sí viste. Por ejemplo, en Insta ahí, sí, y en WhatsApp también pasa, que yo ya sé que ya lo viste y no me respondiste. Sí, ese me arde más, que aunque ya están ahí las dos palomitas y eso porque se quitan, me arde más ese a mí. Sí, ese sí.
2: ¿El visto?
0: Ese sí cala.
5: Sí, también.
0: Sí, ese duele más porque esa persona es como, ve para norte, no estás molestándome.
1: Oye, pero al final, o sea, con la pregunta inicial, ¿no? ¿Se ha generado este tipo de ansiedad? Yo aplicaría aquí la de la respuesta de la compañera, porque sí, realmente no debemos, no tenemos que estar viviendo con esa ansiedad.
0: Y a ver, esa es la siguiente pregunta, ¿le vuelvo a escribir o ya no?
2: No.
0: Ya no.
1: No,
0: mi autoestima vale más que eso.
2: Más que la autoestima, okay, sí, el tiempo, ¿qué?, mi tranquilidad.
0: Okay.
2: Bueno, no me respondió, se ocupó, no le interesa también mi chat. Es válido que a muchos no nos interese responder X personas.
0: Hay unos que no.
2: Y ya con las actitudes también te das cuenta. Digo, si ya pasó una semana y no me respondió, creo que queda más que claro la
1: comunicación también es no verbal,
0: y ahí, sí, por ejemplo, claro, a ver, Valeria y McDill, que están ahí muy juntillos. ¿Creen que...? No, o sea, están ahí. No, es que estamos ahí compartiendo micrófono. Y ya se llaman y nos hace...
1: Sí.
0: No, pero, a ver, ¿creen que responder rápido significa que a esa persona le interesas más o te quiere más?
2: O tienes el teléfono en la mano.
0: Sí, es que es eso, todos tenemos el teléfono en la mano siempre y no sé. Entonces, ¿creen que la respuesta es como... Me escribió Magdalena hace 10 minutos y le respondo así al segundo. ¿Significa que me importas más o no?
4: En mi opinión, no.
0: Puede que te esté dando por tu lado también. Y así yo me alejo de... No me estés molestando, Magdel, y ahorita... Porque ya te contesté.
5: Mira,
0: ¿sabes? Yo he aplicado eso también.
2: O es contraproducente. Me estás respondiendo más rápido y te vuelvo a mandar mensajes.
5: No. Es que ándale. Todos lo sabemos. Nosotros le respondemos rápido a la persona con la que queremos que nos conteste, con que... A ver, es que hay situaciones diferentes, ¿no? Si estás ligando o si le voy a contestar rápido. Y si tú le estás tirando el can a alguien, quieres que te conteste rápido. No es lo mismo a que si le escribes a tu primo, a tu tía, a tu... Es más, le escribes... Hay muchos memes, ¿no? Así le escribo a mi papá y mi papá me responde, oye, ¿cuál es tu nombre completo?
0: Tu papá no sabe ni cuántos años tienes. Esa es la realidad. Mi papá cree que tengo 25. Me lo dijo hace una semana. Tengo 29 años. ¿Sabes?
1: Se le perdieron 4.
0: Sí, dije, papá, ¿qué hablas?
5: Te dejan visto y no se siente igual, por supuesto.
1: Claro.
0: Es diferente, ¿cierto? La sensación.
5: Entonces... Oye. A un jefe o a algún compañero, pero es cuando tienes una relación así sentimental con alguien, necesitas esa respuesta inmediata. Eso más bien hay que distinguir, ¿no?
2: Pues cualquier relación, ¿no? Lo que decía, mira, a mí también yo tengo ese problema con mis papás. Uh-huh. O sea, salgo y es, dame un mensaje aunque sea cada 30 minutos. Yo no, o sea, espérate, no, sí, ya te mandé uno y a veces sí me han llegado a marcar, no les contesto. Digo, no, porque estoy ocupada. Entonces, claro, si ya te dije, voy a estar en... X Plaza.
1: Sí, claro.
2: Confía en que voy a estar en X Plaza. Si ya me muevo, una ya sé que puedo moverme y puede pasar algo. Y si no te avisé, entonces dame chance, ¿no? También, todavía a los 15, cada 30 minutos le mandabas un
0: chance,
2: mensaje. Pero ahorita digo ya.
5: Pues que la chancla de tu mamá no es boomerang, porque
0: es diferente.
5: Si yo no le contesto, así.
0: Y a ver, para ti, Steffi, por ejemplo, ¿crees que estamos confundiendo ahora que estamos platicando esto acá la disponibilidad con el afecto? ¿Crees que estamos confundiendo eso?
1: Creo que sí, ¿no? Porque como ya lo comentábamos, si es una persona con la que estás ligando, rápido le contestas. O a tus jefes, ¿no? Pero yo, por ejemplo, a...
0: O mandas un sticker al chat del trabajo.
2: Me equivoco.
1: Me ha pasado dos veces, ¿eh? Dos veces.
0: Eso ya. ¿A ti te gusta mandarlos ahí? ¿Qué es diferente?
1: No, pero son generar interés. Leves. Ah. No me pasó todavía.
4: Es por el bien del grupo.
1: Es por el bien del grupo, sí, justo.
6: Oye, y ahí te va otra que se genera, aparte de la ansiedad, la tensión. A mí cuando me están mensajeando mucho y muy seguido, yo me tenso. La verdad es que de repente...
0: Sí estresa mucho mensaje, ¿no?
6: Exacto, y entonces ahí ya es otra situación.
0: Y luego cuando no te caen mensajes es porque no me caen.
6: Exacto.
0: Nunca estamos contentos.
6: Así es.
0: Sí, esa es la realidad. Siempre estamos ahí.
6: Ese es el asunto.
2: Ahí quejándonos. Tenemos...
0: Qué buen tema nos armamos el día de hoy en estas... Esas secciones me encantan cuando cerran por acá porque así debatimos cosas muy interesantes. Y también queremos saber que los alebrijes... Pues, a ver, ¿qué piensan ustedes, alebrijes, al respecto de esto de los mensajes? Si les genera ansiedad o no. Déjenoslo saber por acá al 55-51-66-1025. Vamos a ir cerrando esto porque tenemos que ir a un corte comercial, pero queremos saber qué rollo con ustedes. Si les genera ansiedad que les contesten los mensajes, o que no les lleguen mensajes, o que manden ahí un sticker como Steffi del grupo de trabajo.
1: Pero déjenlo saber.
0: Vamos a un corte, alebrijes, y volvemos con más. Estamos acá en Uteca Radio.

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0: 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Ya estamos de regreso en UTECA Radio. Las 5 de UTECA Radio. Información que debes saber en este momento.
5: A los 12 años de la desaparición de los 43 normalistas de Ayotzinapa, madres y padres de los estudiantes exigieron respuestas sobre su paradero. Durante un mitin en el Zócalo de la Ciudad de México, pidieron a la presidenta Claudia Sheinbaum el regreso del grupo de expertos y profundizar las líneas de investigación para esclarecer lo ocurrido la noche del 26 de septiembre del 2014.
6: Por su parte, el gobierno de la Ciudad de México informó que la marcha por el aniversario de la desaparición de los normalistas reunió alrededor de 5.000 personas. La movilización partió del Ángel de la Independencia rumbo al Zócalo y concluyó con saldo blanco e incidentes menores.
5: El exgobernador de Baja California, Ernesto Rufo Appel, salió del penal de máxima seguridad del altiplano. Un juez modificó la medida cautelar y ahora continuará su proceso bajo prisión domiciliaria en Ensenada, mientras avanzan las investigaciones por presuntos delitos relacionados con contrabando de combustibles, delincuencia organizada y delitos en materia de hidrocarburos.
6: El canciller mexicano Roberto Velasco concluyó su participación en la Asamblea General de las Naciones Unidas en Nueva York. Durante su visita, planteó la necesidad de renovar el organismo y respaldó que una mujer ocupe la Secretaría General. También sostuvo un encuentro con Antonio Guterres, quien está próximo a concluir su mandato.
5: En información internacional, en Madrid, miles de manifestantes protestaron contra el desahucio de una mujer de 87 años, desalojada del departamento donde vivió durante gran parte de su vida. El caso volvió a colocar la crisis de vivienda y la protección de los inquilinos en el centro del debate en España.
6: Para UTECA Radio, Valery Netro y Tefi Herrera.
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0: pues ya estamos por acá otra vez. Y tenemos unas recomendaciones muy buenas, queridos alebrijes. A ver, ¿qué tenemos por acá para ti?
1: Ay, pues, ¿qué creen? Si no tienen plan para este miércoles 30 de septiembre, la noche de los museos se va a poner muy mexicana. Todavía estamos en septiembre y el último día se tiene que tener también, porque llega la Simi Kermés a la Simi Casa en la Colonia Renacimiento. ¿Habían escuchado de la Simi Casa?
0: Nunca
2: sí,
0: en mi vida.
2: Sí.
0: Yo no.
3: Yo pensé que estaba en mi colonia, que es en Cuauhtémoc, pero vaya, no sabía eso de la Renacimiento.
1: De hecho, está en la alcaldía Cuauhtémoc. Pues, ¿qué creen? Que va a haber de todo. Van a tener sonidero para sacar los pasos prohibidos, tómbola, lotería mexicana y hasta registro civil por si se quieren casar con su casi
3: los enamorados algo. Tienen que estar ahí.
1: Tienen que estar ahí antes de que se les escape el posible novio. La cita es este miércoles 30 de septiembre a las 6 de la tarde y hasta las 11 de la noche. La entrada general está en 130 pesos y el dress code es épico. ¿Saben por qué?
3: Épico.
1: ¿Por qué? Porque tienen que ir disfrazado de algún personaje de la lotería.
3: ¡Ah, órale!
0: ¡Ay, qué cool!
3: El valiente, el diablo.
1: El valiente, si ustedes fueran, ¿de qué seguirían disfrazados?
3: El valiente.
4: Por supuesto, la dama.
1: La dama. La dama, el diablito.
4: O de la el guitarrón.
0: Magdiel dice por acá que el borracho dice.
1: El borracho.
0: Sí te queda, ¿eh?
1: Pues miren, la entrada general 130 pesos o preferencial para adultos mayores, niños y estudiantes en 65. ¿Cómo ven?
0: Muy buena, pues un gran plan.
1: Sí. Vamos.
0: Un muy buen plan.
1: Muy buen plan.
0: Otro plan por acá, mira.
4: Tengo un gran plan en conmemoración del Día del Maíz. Pues va a haber diferentes actividades en diferentes lugares de la Ciudad de México, pero principalmente a partir de hoy, el Festival de la Enchilada en la explanada del Jardín Cuitláhuac en Iztapalapa. Va a haber todo tipo de enchiladas. O sea, las que conocemos comúnmente, ¿no? A lo mejor enchilada de mole, enchilada verde, roja, etcétera. Pero va a haber un sinfín de modalidades de la enchilada. Entonces, empieza el día de hoy. Y en otros lugares, como la Facultad de Trabajo Social de la UNAM, en la Facultad de Ciencias, en la Facultad de Medicina, van a también a tener diferentes talleres, música, foros, tlalmanali, exposiciones. Con este tema de el Día del Maíz.
0: Muy buen tema.
3: Muy bueno.
0: Muy buen plan.
3: Yo traigo acá algo para las ARMYs, para toda la fan de BTS y toda esta cultura de Corea que se ha hecho muy popular. Tenemos acá la K-Expo. La K-Expo para todos estos amantes del K-Pop, cultura surcoreana, todo lo que se ha hecho muy popular aquí en México. La verdad que se ha agarrado mucho auge. Estará en el World Trade Center del 25 al 27 de septiembre. El horario es de 11 a las 7 de la noche. Ahí para que vayan y estén
1: cotorreando. ¿Saliendo de aquí?
3: Saliendo de aquí, podemos ir, pero no estamos tan arreglados para eso. Tenemos que estar un poquito más coloridos, un poco más coloridos, ponernos acá brillitos.
0: Oye, andamos medio lúgubres, la verdad.
3: Sí, el tono, el dress code de aquí no está tan colorido como para ir a la K-Expo, pero podríamos ir a echarnos un ojo que hay allá.
0: Claro. Órale, otros planecillos por ahí, Pate, vale, el break, ¿qué recomiendas?
1: Pues miren, ya estamos a nada de octubre y la verdad ya se antoja un pancito de muerto, ¿cómo no?
4: Sí.
1: Va a haber un festival gratuito de café y chocolate con la edición de Día de Muertos, justamente. Catrinas, alebrijes, haciendo alusión a nuestro programa, por supuesto. Y ceremonia de cacao. Va a haber presentación en vivo de danza y teatro también del 2 al 4 de octubre de las 11 a las 19 horas en el Museo Nacional de Culturas Populares.
0: Excelente. Ese es un planazo.
1: ¿Pan tradicional o relleno?
3: Tradicional, ¿no?
0: Tradicional.
3: El relleno, depende del relleno. Hay rellenos muy, muy acá que dices, oye, eso no va dentro del pan, pero están buenos.
0: Sí, me fue, pero es uno relleno como de camote.
3: No, ese está muy acá.
1: O de calabaza también.
0: Está rico, está muy bueno. ¿Otros planes que tenemos para los alebrijes?
4: Justo complemento la idea de Patty y el plan de Patty porque el día 24 de octubre, justamente también empiezan las festividades y hay una rodada nocturna en la que nos están invitando a ir caracterizados como catrines, como lo que ustedes quieran de Día de Muertos, y rodar por todo Paseo de la Reforma. Esto va a empezar a partir de las 6 de la, a las 7 de la tarde, perdón, hasta las 23
3: horas. Pero falta mucho todavía para esa, ¿no?
4: Pues, ¿qué crees? Que
1: pues ya pártenlo.
4: Ya ni tanto, ya estamos.
1: Septiembre se pasó súper rápido.
4: Así es, ya hay, como dicen, pan de muerto, ya hay cempasúchil en todos lados, así que vayámonos preparando, por favor.
0: ¿Otro plan, mi Alex, por ahí para los alebrijes que tengas?
3: Yo tengo un plan ahí más cultural, más para a que ver. Se nutran sus bellos cerebros. Tenemos acá la fiesta del libro en la biblioteca okay. Vasconcelos, ahí para que vayan a muy echar una ojeada y lean un poquito más para que tengan más temas de conversación. No hay nada como la lectura. Estará ahí, pues, en la biblioteca Vasconcelos del 25 al 27 de septiembre. Los visitantes encontrarán más de 60 actividades gratuitas, además de que habrá conciertos, talleres y lecturas dramatizadas. Que eso de las lecturas dramatizadas está padre porque son gente apasionada por la lectura, que les gusta mucho, pues sí, compartir esos textos de forma muy dramática.
0: O sea que tenemos hasta hoy.
3: Hasta sí, hoy, exactamente. ¿No?
0: Muy bien, pues alebrijes, híjole, ese es el punto del programa el que momento. No queremos traer nunca, decirnos pero estamos adiós. Llegando. Al final, quiero mandar una felicitación porque fue el cumple de mi mami hace unos días. Eso. Y también uno de mi tía Teresa, que ella es mi segunda mamá. Así que felicidades a las dos.
3: Ay, también a las mamás. Sí.
0: También a la mami de Alex, entonces felicitamos a las mamis. Vamos a agradecer, por supuesto, a Janine Montes, que es nuestra productora.
2: Gracias.
0: Que nos echó unas preguntas bien buenas en el modo avión.
2: Sí.
0: Interesantes. Sí, sí. También a Patty, que por acá está con nosotros también en las voces, pero que es nuestra asistente y que nos apoya con todo. Y por supuesto, en los controles también. Yo soy Kiram Campero. Pueden seguirnos ahí en redes sociales, @opecaradio. Y también a Gira-Camper ahí en Instagram. Estamos muy contentos de estar por acá. Nos vamos a escuchar el siguiente domingo. Bye, bye, alebrijes.
4: Adiós, nos vemos, hermano.

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0: bienvenidos. Aquí estamos ya listos con todos ustedes para arrancar el programa. La verdad es que hay mucho de qué hablar. Se celebró, como ustedes saben, el Gran Premio de Azerbaiyán. Vamos a hablar de la carrera, carrerón que hizo George Russell. Vamos a hablar también del carrerón de Max Verstappen, carrerón de Checo Pérez. Vamos a hablar de ello. Vamos a hablar de la polémica con el accidente que provocó Franco Colapinto. En fin, vamos a tener muchísimas cosas para ustedes, el análisis de Abel Caro, por supuesto las noticias con Manu Cerecedo y también los comentarios de mis compañeros, los grandes periodistas José Antonio Cortés y Luis Ramírez aquí en este programa. Les damos la bienvenida a través de 102.5 en frecuencia modulada y también a través de toda la multiplataforma de MBS Radio.
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0: Bueno, pues aquí estamos con mucho gusto saludándolos y les presento a mis compañeros en este programa, mis queridos amigos. José Antonio Cortés, ¿cómo estás, patrón?
2: Muy bien, patrón, emocionado con esa entrada tan bonita con la música de Brian Tyler que nos emociona la música de la Fórmula 1, que es de las grandes cosas que ha traído Liberty Media a la Fórmula 1, esa música.
0: Sí, sin duda. Yo la verdad estaba muy escéptico. Yo no creía que fuera a pegar cuando recién la escuché hace ya muchos años, ¿no? Ya tiene sus añitos, pero la verdad es que sí pegó. Y pegó duro, como pega duro Luis Ramírez. Mi querido tocayo, ¿cómo te va?
3: No, yo no pego duro, nada que ver. Todo bien, tocayo, Pepe Toño, listos para platicar del deporte motor, de la Fórmula 1. Un gran premio de locura en la parte final, hay que decirlo, porque las primeras 30 vueltas un poco estables, por no decir menos aburridas, pero el cierre, vaya cierre que tuvimos de carrera.
0: Sí, una muy, muy buena carrera al final. La verdad es que siempre Azerbaiyán nos da mucho de qué hablar. Es una pista que, como te puede dar una verdadera caravana, ¿no? O sea, realmente ha habido carreras bastante lineales, pero pues de pronto sale algo, alguien choca, hay algún safety car o algún abandono, una cosa de esas que cambian totalmente el panorama. Y eso justamente fue lo que pasó. Ahí fue en donde ya se empezó a revolucionar el Gran Premio. Yo les propongo que comencemos analizando la carrera o el fin de semana de Checo Pérez, porque creo que vale mucho la pena para todo el público que nos está escuchando que vayamos desglosando lo que ha sido hasta ahora, hasta la fecha 15 de la Fórmula 1 en este año, pues el paso de Checo, ¿no? Ya lo hemos visto. Yo me tiro a esa labor, a esa tarea. Hemos visto un Checo Pérez que se ha echado el equipo al hombro, que se hizo el líder rápidamente, que está continuamente superando a Valtteri Bottas, que me parece a mí, técnicamente es el que más aporta, porque el equipo se ve que espera lo que Checo Pérez dicta, lo que Checo Pérez diagnostica, y pues esto no se ve reflejado, obviamente, en los resultados, ¿no? Hemos visto buenas carreras como la de Mónaco, por ahí alguna otra, pero pues no ha habido lo que pues mucha gente obviamente esperaría, un repunte o una cosa un poquito más sustanciosa de parte de Cadillac en Fórmula 1. Lo hemos dicho muchas veces, amigos, hay que tener mucha paciencia. Un equipo nuevo que empezó de cero, pues le cuesta mucho trabajo llegar a estas alturas. Sin embargo, bueno, llegamos, como lo decíamos el otro día, al lugar de los grandes éxitos de Checo Pérez, sin duda el piloto más exitoso en el circuito callejero de Bakú, como también se le dice en la lengua local. Y bueno, pues patrón, ¿a ti qué te pareció cómo entró pisando fuerte el fin de semana Checo?
2: Sí, bueno, las primeras dos prácticas Checo muy bien, la segunda incluso fue el 13.º mejor tiempo de la sesión. Creo que demostrándonos, como siempre, que Bakú es una pista que se le da. Además, traía él el motor Ferrari nuevo y lo estaba haciendo muy bien. Creo que en general Checo le sacó provecho a este Cadillac, pero se siente al final como una oportunidad perdida, ¿no? Como una oportunidad desaprovechada, a pesar del gran sabor de boca que dejó durante todo el fin de semana. Y no me quiero adelantar porque solo me preguntaste del principio, patrón, porque creo que lo vamos a ir desglosando poco a poco, pero lo que me gusta es lo aguerrido, lo combativo que es cuando va en el coche y le va, no pidiendo, exigiendo a su ingeniero que se hagan las cosas que se necesitan y que desafortunadamente este fin de semana no se consiguieron, pero cómo sabe qué pedir y lo pide y pues pudo haber sido la primera Q2 de la historia para Cadillac, ¿no? Tranquilamente.
0: Sí, estaba muy, muy perfilado porque como bien dice José Antonio y lo vivimos transmitiendo Luis, el progreso fue muy evidente. La primera práctica, como dice José Antonio, estuvo ahí bajando la diferencia a 1.8 segundos contra el tiempo de punta. Cuando aceleran en la práctica 2, en los simulacros de cualificación, pues también lo hace Checo y queda a 2.4. ¿Por qué era bueno eso y por qué se albergaban esas esperanzas? Pues porque esas diferencias de menos de 3 segundos normalmente en Cadillac no salen, ¿no?
3: No, son diferencias que realmente son muy complicadas, a veces Chacho, pero necesitaba del remolque, de esta succión, Checo lo estaba necesitando, hubo ahí una confusión con Bottas, que luego la gente en redes sociales incendió y dijo, es que no puede ser. No, hacer este tipo de planeación requiere tiempo, vamos. Y Cadillac sigue padeciendo de eso, que es lo que Checo al final, el día de ayer, cuando concluye la carrera, lo recuerda. Tienen que seguir mejorando en la parte operativa. Una vez que mejoren eso, yo creo que lo demás de la parte técnica va a comenzar a fluir. La primera parte de Checo del fin de semana, sin duda, fue el más fuerte. Fue también el hombre del equipo. Tal vez puedo decir que la mejor carrera de Checo hasta ahora. No sé si es una oportunidad perdida en global. O sea, si lo vemos entre calificación, práctica y carrera, no sé si fue una oportunidad perdida. Checo sabía y Cadillac sabían que la única forma de alcanzar ese punto era una carrera completamente caótica y solo la tuvimos al final. Necesitaban que lo que pasó al final hubiera pasado en 3 tiempos en la carrera y tal vez así hubieran conseguido algo. Me atrevo a decir que es la mejor carrera, que sigue mostrándose Cadillac. Hay un cambio con Marcin Butkowski. Ahora sí se ve un cambio después de 3 carreras y se está viendo una filosofía completamente diferente de un hombre que tiene la experiencia de trabajar con equipos de punta, lo que no tenía Loudon.
0: Sí, exactamente, porque Loudon trabajó en Fórmula 1 cuando estaba el equipo aquel Marussia, no sé si se acuerdan, y la verdad es que no estaba tan en los mejores niveles de competencia. Después se fue a los autos del WEC, a los autos Sport Prototipos, y bueno, pues fue un paso bueno, pero no una cosa así descollante. Y este hombre, Marcin Butkowski, sí está haciendo que las cosas cambien. Sobre todo, fíjate que me pareció que la primera parte de la clasificación fue bastante buena. El primer set de neumáticos creo que lo aprovecha Checo muy bien, pero en el proceso el equipo obviamente no supo trabajar la salida de clasificación, no la planearon previamente, no hubo comunicación entre el ingeniero de Bottas y el ingeniero de Checo, que tienen que estar así como en una especie de coreografía para que el piloto que va a dar el remolque salga, espere, evite el tráfico, por ejemplo, para poder permitir que el piloto veloz que llega atrás encuentre el draft o la succión la mayor cantidad de tiempo posible. Si te encuentras con tráfico en la última zona, pues obviamente te va a hacer lento y en lugar de ayudar al piloto que viene atrás, lo acabas haciendo más lento. Y algo así fue lo que pasó, pero eso pues es un detalle de procedimientos. Yo por ahí leí muchas opiniones que decían es que Bottas se negó a darle la succión a Checo Pérez. Yo creo que no. No, yo creo que no, amigos.
3: No, me refiero a que sí hubo mucha gente que comenzó a comenzar a comentar eso sin entender que, y digo, Pepe Toño no lo puede explicar mucho mejor. Claro. ¿Cuántos días tardan en Indianápolis que vamos a ponerlo, y lo digo entre comillas porque no es así, un poco más sencillo trabajar con el draft porque tienes muchos coches? ¿Cuántos días se tardan en Indianápolis los equipos preparándose para trabajar con la succión? O sea, hablamos de que hay días específicos dedicados únicamente a trabajar con cómo vas a funcionar en la succión. Ahora imagínate una clasificación de tan solo 20 minutos, ¿cómo tienes que hacerlo?
2: Sí, ahí, lo que sí, yo sí siento que fue una oportunidad perdida precisamente por eso, porque y yo no sé, yo no sabía todavía tan optimista en lo de Butkowski. Creo que fue más el motor Ferrari, creo que sigue teniendo problemas. O sea, tener problemas operacionales es parte del trabajo del equipo principal que tiene que solucionar. O sea, era un asunto de coordinación entre los dos autos. Se supone que iba a estar ahí Bottas. Y Checo estaba desesperado en el radio, o sea, como pocas veces que le decía, a ver, necesito a Bottas, ponme aquí a Bottas, es que no está, pero páralo, páralo, ¿cómo que está del otro lado de la pista? Páralo. Sí, ¿no?
3: Bottas lleva por su café.
2: O sea, no, claro. No sé si escucharon ese radio de Checo, le decía, páralo, ¿no? O sea,
3: eso cuando le dijeron que tomara Hülkenberg, y Hülkenberg también venía en su ritmo.
2: Sí, le dijo, a ver, no, pues ya Checo dijo, bueno, sí, ¿cómo voy a tomar a Hülkenberg? ¿No? Y al final, cuando Checo, cuando cruza la meta, lo primero que dice, perdimos una oportunidad, o sea, tenemos esos problemas de operación, me quedo con un buen sabor de boca porque estuvimos ahí peleando, pero imagínate si tuviéramos medio segundo más, ¿dónde estaríamos? ¿Qué habríamos hecho? Sin tener ese medio segundo más que dice Checo, si hubiera entrado la Q2, si hubiera clasificado entre los, no sé, primeros 14, 15, ¿no? Con lo que pasó al final, que a lo mejor no fue tan caótico como que se esperaba, pero de repente quedan tres autos fuera, estaban delante de él, ¿no? Más lo de Bortoleto. En el fin de semana había sido mejor que los Audi. En las prácticas había estado al parejo de Sainz, ¿no? Y ve dónde terminó Sainz y dónde remontó Sainz. Yo sé que el Williams es diferente a Cadillac, pero sí creo que no se te van a presentar muchas así. Y eso es, esa es mi bronca, ¿no? Porque yo no sé. O sea, ya quedó claro de que también Cadillac ya no le va a meter nada más a este coche. Ya el desarrollo se detuvo y entonces lo que puedan tener de aquí en adelante, decía Checo, yo no espero milagros, a lo mejor un poco de suerte nada más.
0: Sí, es que esa es la condicionante, o sea, los milagros son parte del trabajo, no hay milagros si el equipo no trabaja. Y lo que yo creo, coincido contigo, patrón, yo creo que en esa quali, si él hubiera arrancado dentro de los sitios de Q2, pues hubiera estado ahí metido un poco más con los Williams, con los Haas, y hubiera podido obviamente trabajar mejor, porque aparte esa es otra gran ventaja. Checo en carrera sabe trabajar muy bien en este circuito, y de eso vamos a hablar un poco más adelante. Pero el tema que pues a todos los aficionados les concierne es que este equipo no es Ferrari, este equipo no es ni siquiera, por ejemplo, Racing Bulls, que cuando necesitan ese tipo de cosas, o hasta el mismo Aston Martin, ¿no? Que los hemos visto muchas veces practicar ese tipo de succión, sí. Obviamente entre Alonso y Stroll. Pero el tema es que, pues, en Cadillac eso no ha pasado. ¿Y por qué no ha pasado? Porque imagínense ustedes, las 14 carreras anteriores estaban tan involucrados en tratar de poner el coche, saber qué cambios hacer, qué sí, qué no, qué desechar, qué traer más a la puesta a punto del coche, que ese tipo de procedimientos no los tienen practicados, no los tienen ni siquiera visualizados. Por eso creo yo que el gran problema fue de comunicación entre los dos ingenieros. Si lo hubieran practicado antes, obviamente hubiera sido mucho más fácil el procedimiento. Lo que sí me gustó es que el equipo en la preparación de la quali trabajaron rápido. Eso me parece que fue bueno, porque y automáticamente después del primer set de neumáticos lo sacaron muy rápido y Checo pudo, como tú dijiste, patrón, incluso hasta desesperarse, porque decía, ¿y dónde estaba Valtteri? ¿Y dónde? Pónganmelo adelante, ¿no? Como tú lo refieres.
2: Sí, estaba desesperado. ¿Y por qué? Pues de aquí a las 8 carreras que quedan, o 7, ya no sé cuántas van a quedar de aquí en adelante, ¿cuántas puede tener otra oportunidad real como la que tuvo ahorita, ¿no? O sea, más si el desarrollo del auto ya se detuvo. Entonces, esas cosas, yo supongo que las tiene que ir limando y las tiene que ir trabajando Marcin Butkowski, y el equipo va a tener que depender muchísimo, como depende de Checo, y más el próximo año. Si es cierto que se va Valtteri y llega Colton Herta, imagínate lo que va a hacer.
0: No, yo creo que eso
3: no, no creo que vaya a pasar.
0: Sí, yo tampoco, sí, pero le daría
2: no sé,
0: traste,
2: no sé, no sé. Colton Herta dice que él no tiene planes de hacer Fórmula 2. No está buscando nada en indicar, y es muy amigo del señor Torres, que tiene a su esposa trabajando en el equipo. Sí, sus amigos son sus amigos.
3: Solo que la situación ha cambiado, digo, ya, yo la situación legal también de TWG ha cambiado dentro del equipo. cada vez está más fuerte la presión, ya, y sabemos que está la demanda colectiva que ya menciona a TWU Global, que es parte de esta Cadillac. Sí, ya, mira, siendo realistas, sí, ya tuvo que ceder con los Lakers, sí, ya tuvo que ceder también con el Chelsea. Todos lo que dicen es que no va a pasar mucho tiempo antes de que tengan que ceder con Cadillac y que tengan que ceder con Dodgers, que lo que nos importa es Cadillac, que ahí lo que va a tener que ceder.
2: ¿A quién se lo van a vender?
3: Okay. General Motors, hasta donde entiendo, lo último que ha surgido es que General Motors podría hacer un poco más de adquisición, no tendría que vender todo, o sea, TWG mantendría una parte, pero GM tomaría más control, y sabemos que a GM no le interesa Colton Herta. Ese es un capricho justamente de la gente de, ¿cómo se llama? Del consorcio de dinero de Tauris, pero a General Motors no le interesa Herta. El último rumor que surge, que también yo no lo creo, es que traerían a Esteban Ocon. No lo veo factible, la mera verdad. Veo más creíble que se mantenga Bottas otra temporada por la forma en cómo están trabajando Checo y él, a que traigan a Esteban Ocon, con quien sabemos la relación luego no es la mejor.
0: No, y yo creo que la gente tanto de TWG como la gente de General Motors, ¿a quién le van a preguntar? Pues a Checo. O sea, yo creo que Checo incluso va a optar por empujar que le den a Bottas las condiciones que necesita, porque pues es un piloto que puede contrastar más con lo que está haciendo Checo. Como bien dice Luis, con Ocon, pues no hay una relación así de miel sobre hojuelas. Con Colton Herta yo creo que sería dejar a Checo solo prácticamente, y otro piloto pues sería empezar de cero, y eso creo que no le conviene. Yo creo que el señor Dan Torres no está peleado con sus dolaritos como nadie, y tendrá que entender las cosas.
2: Patrón,
0: no me desanimes.
2: Patrón, si llega a estar la decisión en Torres todavía, si no llega el largo brazo de la ley a tocar al equipo Cadillac después de todos los problemas que ha tenido Walter, el
3: multimillonario,
2: el socio mayoritario de todos estos equipos, pues si es la decisión de Torres, va a ser Colton. Y no tiene ninguna lógica para nadie.
3: No. Exacto. Pero ¿sabes yo dónde veo que no puede darse? Y ya hubo un primer aviso de General Motors de que pueden las situaciones cambiar muy rápidamente. IndyCar es el ejemplo. Recordemos que Andretti estaba negociando para tener ya los motores de Chevrolet del próximo año en IndyCar, luego de que también tiene sociedad en la serie IMSA con GM, de hecho ahí son el equipo oficial de Cadillac, y por todo lo que está pasando legalmente, General Motors dijo, mejor luego lo platicamos y aquí le paramos. Esto quiere decir que al final GM no va a embarrar su nombre, y también no va a querer que embarren su nombre en Fórmula 1, porque sí, el mayor accionista es TWG, pero el nombre que la gente conoce es el de Cadillac. La mayoría no conoce que detrás hay una persona que está siendo hoy investigada. No se le ha acusado, no se le ha encontrado culpable, pero sí está siendo investigada. La gente no lo sabe, pero el nombre que está ahí es Cadillac, y ellos no van a querer que su nombre termine en juego.
2: Sí, hay muchas cosas ahí. El dueño de el señor Walter es muy amigo de la gente que está en la Casa Blanca, y esto lo está investigando el FBI. Ustedes saben que últimamente responde más a los intereses de la Casa Blanca que a los de la justicia. Entonces, es muy enredado el tema.
0: Sí. Está muy enredado, tienes toda la razón. Está pues ahí latente, ¿no? Esa amenaza en contra del equipo. Yo sigo pensando que si entraron a Fórmula 1 fue por algo, no para salirse rápidamente. Estoy hablando, como dice Luis, de un grupo como General Motors, ¿no? Que compite además en otras tantas series importantes. Pero bueno, finalmente, para cerrar este bloque, en el Gran Premio, a mí me llamó mucho la atención, pues obviamente que el coche sigue teniendo mucho drag, de eso se quejaba Checo, no tiene velocidad final, por eso necesitaba tanto el drag, y Checo cada vez que podía se metía en algún drag con alguien, estuvo utilizando ahí mucho a Bortoleto durante la primera parte de la carrera, pero me encontré con una estadística que está muy buena, la verdad, porque es el ritmo y la velocidad de cada piloto en el apex de cada una de las curvas, en los apex de las 20 curvas del circuito de Baku. Obviamente, pues el más rápido fue Russell, después Verstappen y Piastri, luego los Ferraris, luego viene una bandita en donde están Lawson, Gasly, Norris y Antonelli, pero en la misma banda, y es más, en la misma banda que Oliver Berman, prácticamente superando a Bortoleto, a Colapinto, a Ocon y a Hadjar, obviamente a Lindblad, a Hulkenberg, a Sainz, a Bottas, a Albon y bueno, a los que no mencioné, está Checo. O sea, ahí te das cuenta del compromiso que tiene Checo en manejo, ¿no? Cómo le entiende bien al circuito y cómo toda la carrera estuvo poniendo el 150 o el 200%, ¿no?
2: Sí, estuvo en zona de overtake de Bortoleto, yo creo que la mayor parte de la carrera, ¿no?
0: Como
2: sí,
0: 48 estuvo, vueltas, ¿no?
2: Sí, estuvo una cosa brutal. De repente comenzó, y luego estas llantas suaves que parecen duran más que las duras del año pasado, sí, ¿no? O sea, ahí como que esta tecnología nueva es muy suave, muy, muy suave con las llantas. Ya lo vimos en el Gran Premio antes de Baku y en este. Y bueno, eso también se vuelve un factor ahí, que todo el mundo andaba después de 25 vueltas con las suaves como si estuviera estrenándolas, ¿no?
0: Son suaviduras.
2: Suaviduras, no, qué barbaridad, son como de madera, patrón, pero se agarran, ¿no?
0: Son de mármol.
2: Sí, pero bueno, finalmente Checo estuvo ahí todo el tiempo. Esa es mi cosa, mi problema. Si él hubiera arrancado delante de los Audi, se hubiera mantenido ahí. Lo sí, mismo hubiera pasado, duda. Bortoleto no lo hubiera podido pasar todo este tiempo, ¿no? Al final sí, ya como que el rendimiento de Cadillac se vino abajo y ya vimos que se separaron un rato. Y el pobre Bottas estaba a 35 segundos, 40, ¿no? De Checo. Sí,
0: en el stint final le sacó 10 segundos en un abrir y cerrar de ojos.
2: Para que veas la diferencia que hay entre pilotos, pero también la diferencia que hay entre la dúo de Ferrari de un motor y otro, ¿no?
0: Exactamente, también. Sí, tienes toda la razón. Bueno, pues ahí está, gran carrera de Checo. Lo bueno es que varios periodistas de esos que no creían mucho en él cuando estaba en Red Bull, pues se tuvieron que tragar muchas esas palabras y las críticas, y escribieron bien, dijeron la verdad de lo que pasó. Cuando ha habido cosas buenas, pues son buenas; cuando hay cosas malas, pues ni modo, son malas. En fin, ahí está la carrera de Checo Pérez en este Gran Premio de Azerbaiyán. Amigos, vamos a hacer una pausa, pero vamos a regresar con el análisis de Abel Caro. No se vayan.
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1: Muy buenas, Chacho. Hola a todo el mundo. Bueno, dejo un poco mi valoración o versión sobre lo ocurrido en el Gran Premio Azerbaiyán, en la carrera, porque es verdad que tuvimos una primera mitad más o menos en la que no pasó gran cosa, o parecía que no pasaba gran cosa, porque luego a nivel de ritmos sí que fue bastante esclarecedora sobre dónde estaba cada uno, y luego se terminó liando pues con los safety car, la reagrupación de toda la parrilla, con esos accidentes finales, y en general lo que creo que más ha destacado es el ritmo de Russell, que al final de la carrera daba la sensación de que Verstappen tenía un ritmo muy similar, que a lo mejor el primer stint con el neumático medio se le había dado mal, pero sinceramente, siendo este circuito un circuito en el que era lo más importante la recta y la gestión de la energía, que ese medio megajulio extra, es decir, poder descargar y cargar un poquito más la batería en cada vuelta si tienes el modo overtake, es decir, si pasas a menos de un segundo del piloto que llevas delante en las últimas curvas, te ayudaba muchísimo, y por eso creo que Verstappen fue capaz de mantenerse ahí detrás de Russell, al final pues a 0,1 segundo o una décima, que es nada, pero también condicionado por esa bandera amarilla, con el coche de Bottas estampado contra un muro. Pero si analizamos toda la carrera, es verdad que aquí Red Bull sin duda era el segundo coche por detrás del Mercedes de Russell, pero es eso, el Russell aquí no tenía competencia porque Antonelli tuvo una carrera muy complicada, desgastando y sobrecalentando más los neumáticos con más tráfico en pista. Luego, cuando se le vio con más aire limpio al final de su primer stint, que fue el como el más determinante para analizar el ritmo de cada uno, sí que estaba un poquito por detrás, pero claro, todo condicionado con que tenía una carrera ya con el neumático mucho más desgastado, más sobrecalentado, y eso influyó muchísimo. Y después, algo que también me llamó mucho la atención fue el ritmo de Pérez. Toda la carrera fue espectacular. O sea, estamos hablando de que el ritmo de Pérez, sobre todo en el primer stint, que digo es el más esclarecedor para saber dónde estaba cada uno, el ritmo real que tenía, Pérez estaba sacando casi 2 segundos a Bottas, que es cierto que es un circuito de casi 2 minutos por vuelta, 1:50 más o menos, o sea que no es lo mismo ganarse esta diferencia en un circuito así de largo, en uno más corto, pero sigue siendo una barbaridad. Estaba como en otra liga, como si tuviese un coche totalmente diferente, y eso también de poner en valor del piloto mexicano, que hubo un momento con tanto safety car que parece que podía luchar por puntos y llegó a poner en posición 11 si no recuerdo mal, pero al final se le escapa, no por méritos, porque está claro que él hizo todo lo que podía, incluso un poquito más, pero se le escapan esos puntos porque el coche no da más de sí. Y luego tuvimos además un accidente que yo creo que quizás fue la más polémica, de Colapinto, porque justo después también tuvimos el de Lindblad, y el de Colapinto se salda con una sanción de 10 segundos y el de Lindblad con un no further action, es decir, se investiga, se determina que no hay que sancionarlo y ya está. Y es cierto que pueden parecer similares, pero no terminan de ser del todo, que esto suele ser un poco peligroso cuando intentamos analizar un accidente comparándolo con otro, porque decimos, si esto es sanción, este también, cuando siempre va a haber matices diferentes, y en este caso creo que lo hay, no solo porque Colapinto pues evidentemente provoca el accidente dos coches cuando el Imbra de solo uno, que esto no debería tener influencia en si se penaliza o no, sino porque en el caso de Colapinto bloquea desde el principio de una frenada muchísimo, se intenta apartar de los pilotos que lleva adelante metiéndose en una zona más sucia todavía, por tanto el neumático seguía bloqueado, y claro, no es lo mismo una bloqueada que te llevas a dos coches por delante desde 100 metros que intentar buscarte un hueco, te quedas atrapado entre dos coches, que es lo que le pasa al Imbra, y al final chocas con tu compañero Lawson. Para mí sí que se podría sancionar la acción del Imbra, pero no hace una bloqueada tan grande, sí que parece que termina de bloquear un poquito, algo raro, la rueda trasera justo antes del choque con su compañero Lawson, pero no es una acción similar ni mucho menos. Para mí sí que se podría haber quizá sancionado con 5 segundos porque las estándar son 10, y le puedes aplicar un atenuante por ser la primera curva, porque las condiciones eran complicadas, porque al final se intenta meter entre Berman y Lawson y se queda ahí sin hueco. Entonces, vale, no es una acción que te has pasado de frenada y te has llevado por delante uno, sino que te has intentado buscar un hueco y ahí es donde has terminado de tener el accidente. Se le puede aplicar un atenuante de 5 segundos o algo así, pero en cualquier caso, el hecho de que no se sancione a Lindblad, que sí que se puede justificar, debería conllevar que a Colapinto, por ejemplo, no se le sancione. Creo que la sanción de Colapinto, aun siendo la primera curva en una relanzada, es sancionable, así que se salda con esto. Y bueno, pues ya vemos una carrera un poquito extraña, porque en gran parte no pasó gran cosa, pero si somos un poquito más friki y nos gusta esto de analizar los ritmos de cada neumático y todo esto de cada uno de los pilotos, sí que tuvo bastante. Así que nada, para mí una carrera relativamente entretenida, más que la de Madrid, sin duda, pero que no está a la altura quizá de otras tan apasionantes que hemos tenido este año. Así que nada, esa es mi valoración personal. Algunas cosas supongo que las compartiréis, otras no, pero igualmente os mando un abrazo a todos.
2: Muchas gracias a Abel Caro, nuestro ingeniero de confianza, que nos presenta su análisis, como él dice, a nivel a título personal del Gran Premio. ¿Qué les pareció? ¿Qué es lo destacable, patrón, que puedes llevarte de este nuevo Azerbaiyán? Cumplió ya una década de correrse esta carrera.

0: se hacen ver como que no fue tan fácil, pero porque aguanta ahí a Verstappen, pero fue un dominio de George, la verdad, muy bueno. Ojalá que sea un regreso del inglés. Antonelli cometiendo un error infantil, ¿no? Que también es lógico de un piloto,
1: es un niño
0: joven, ¿no? Que en todas las demás pistas le costaba eso de los límites. No recuerdo una carrera en la que no le hayan dicho: llevas dos strikes, cuidado, no te salgas de los límites. Llevas dos strikes, siempre está en eso. Pero en pistas como esta, ¿no? Querer atacar una curva o irse más amplio, pues te cuesta, ¿no? Y entonces creo que George aprovechó eso. Me sorprendió lo fuerte de Red Bull, porque yo esperaba mayor degradación y no hubo tal, ¿no? Yo creo que hubieran podido terminar con las suaves todos sin problemas, ¿no? Tal vez la carrera. Y me decepcionó McLaren. McLaren ya se lo venía haciendo muy bien, pero pues se pasa en una frenada. El problema es que se pasa solo, ¿no? No es lo mismo que le pasó a Franco. Y si quieres, después tocamos la polémica entre, por lo que pasó con Colapinto, que me parece punto y aparte. Pero en general, lo dijo Luis, al principio parecía un gran premio un poco lineal, como se dice, ¿no? Uh-huh. Pasaban algunas pocas cosas, pero
2: político.
0: Bueno, lo que pasa es que había ya si sigo yo encima de lo del super clipping y lo de toda esta cuestión de la recarga y el despliegue y todo eso, pues es que en cada gran premio nos podemos quejar, ¿no? Y sigue pasando. Y creo que hasta por ahí Bottas abandona porque el software se engaña por un
1: el recorrido. Software no aprendió, ¿no? Una ridiculez.
0: Sí, se engañó por una distancia que recorrió de más por ahí Bottas y le aplicó un super clipping donde no debía y se estrelló, ¿no? O sea, estamos en esa Fórmula 1. Pero lo que nos dio el Gran Premio de Azerbaiyán al final, pues nos da muchísimo de qué hablar de aquí a al Gran Premio de qué es, de Bahrein en Malasia, ¿no?
1: Bahrein en Malasia, imagínate, nada más. De eso vamos a hablar en un ratito más, quédense. Les doy, tocayo, un dato como para comentarlo, porque fue muy interesante y la verdad es que fue lo más emocionante de la carrera. Después de la última, la parada en los pits, llegan con llantas blandas, tanto Russell como Verstappen, y empieza una batalla de tiempos que realmente fue espectacular. Metía un tiempo Russell, se lo atacaba Verstappen, se los mejoraba. Y bueno, al final de cuentas se hace toda la suma de vueltas por parte de Fórmula 1 y hay un promedio para cada quien. Les voy a dar el promedio. George Russell, en las vueltas del final con su set de neumáticos blandos, 1 minuto 45 segundos, 527 milésimas. El promedio igual de Max Verstappen, con draft obviamente, con la succión que le estaba ofreciendo George Russell, 1:45.515. Yo creo que tenemos que valorar en dónde está Red Bull. ¿Hasta dónde crees tú, tocayo, que pueda llegar con este Max Verstappen, que es una máquina, nunca se rinde?
2: Sí, nunca se rinde, pero también las diferencias que vimos al final en la carrera, y después lo decía Verstappen, creo que esta vez no lo dijo para quitarse culpa, sino para ser un poco realista, no fue tan real como realmente era el ritmo de Russell desde el día sábado. Si tuvimos este cierre tan dramático que se mete dentro de los más cerrados en la historia de la Fórmula 1, dentro de los 15 mejores, no es tan real, porque únicamente se dio por cuestiones de un safety car. Sí, Red Bull está avanzando, Verstappen está encontrando un coche que le gusta más, a diferencia de otros viernes, lo vimos mucho mejor en viernes que antes, como que veíamos que el sábado comenzaba a mejorar, el domingo tenía ya la puesta a punto. Aquí no, aquí cuando llegaron a calificación tenían un mejor coche con el cual trabajar de cara a la carrera, y creo que estamos viendo un avance importante, no solamente por Verstappen, sino también por el resto de Hadjar, que va a aportar al equipo. Tienen justamente una dupla muy parecida a la que tuvieron con Checo y Verstappen, dos pilotos que apoyan, dos pilotos que son competitivos, dos pilotos que aportan técnicamente, así que va a ser cuestión de tiempo para que el equipo esté ahí. Sin embargo, lo que les va a seguir costando hasta que no cambien el reglamento es la parte eléctrica, lo que es el sistema híbrido. Lo vimos, Chacho, en todo el fin de semana, una vez que llegaban al momento del deployment de energía, de que tenía que entrar el motor eléctrico, se quedaban atrás. Y es que sí, el motor de combustión es perfecto, es tal vez el mejor de la Fórmula 1, como dice la FIA, pero Mercedes tiene una gran ventaja en cómo despliega la energía, y hasta que ese reglamento no cambie, Red Bull va a seguir teniendo una gran desventaja y no va a estar en capacidad de ofrecerle a Verstappen un coche, al menos, que pueda pelear por el campeonato.
1: No, y

0: Y creo que se escapan poco a poco las opciones de Max para poder ganar una carrera en el año, ¿no? Vendrá ahora Malasia, quién sabe cómo anden en Malasia. Eso es lo que les quería decir. Acabo de ver el pronóstico del tiempo para Kuala Lumpur. Es 32 y 33 grados centígrados de temperatura.
1: Fresco.
0: No, fresco, fresquecito, fresco. Pero...
2: pero la lluvia.
0: Lluvia, lluvia. Jueves, viernes, sábado, domingo y lunes. O sea, hasta para salir de Kuala Lumpur va a llover.
2: Pero viste, Tocayo, que hay un día incluso que se pronostica lo que se podría considerar como un monzón.
0: Un monzón, sí. El sábado.
2: Exacto. Bueno, o sea, es el día que menos, el día que más libre tienes el cielo, solo vas a tener como 2 horas sin lluvia.
1: Que haya lluvia, que haya lluvia suficiente como para que puedan correr y vamos a tener un gran premio entretenido por lo menos. ¿No?
0: Es una buena pista, ¿eh? Kuala Lumpur.
1: Sí. Sí, sí, sí. O sea, si hay tanta lluvia como para que la... Vamos a probar la visibilidad de que se dice que es mejor con estos autos en la lluvia, ¿no?
2: Oigan, y hablando de lluvia y lo que decía Pepe Toño hace rato, opciones para una carrera loca que necesita Checo. Esta puede ser una opción no planeada, obviamente, porque no es a lo que se planee, pero puede ser también de las opciones para Cadillac, una carrera loca como la que han necesitado.
0: No, y es un lugar que Checo conoce. Hay muchos pilotos, la mayoría de los pilotos nunca han
2: su primer podio.
0: Su primer podio cuando iba sobre Fernando Alonso ya al final con piso mojado. No estaba lloviendo como tal, pero el piso estaba bastante húmedo y la verdad es que Checo ahí hizo un prodigio de carrera.
2: ¿Se acordarán? Algunos, para meter ahí un poco de sabor en esto, como mera anécdota, se acordarán que muchos después sacaron en la prensa, tanto en internacional, algunos rumores en México, que nunca se confirmaron y que yo la verdad no creo, que Ferrari le había pedido a Checo no adelantar y no atacar a Alonso, porque en ese momento estaba en la academia, cosa que nadie nunca comprobó y que la verdad yo dudo que haya pasado.
1: No, no, totalmente descarta eso. O sea, sí. Totalmente se vio que, acuérdate, Checo también ahí se emociona de que ya está cerca de Fernando y se pasa.
2: Sí, sí, sí, se va a adelantar con la lluvia, sí, justamente.
1: Se va de lluvia. Sí, toca una manchita. Si hubiera sido lo contrario, baja el ritmo. No,
0: no, no, no. Venía por él. Venía por él. Sí, sí, sí. Estuvo muy bien Checo en ese, ¿qué fue? ¿2012?
2: 12, se dice, con el Sauber. Esa fue la tercera carrera del año, la segunda, no me acuerdo bien.
0: Sí, de las primeritas, sí, me acuerdo que estábamos ahí. Éramos jóvenes. Y me preguntaba el Tano Fassini, oye, en Guadalajara llueve mucho, porque qué bien le da Checo Pérez en la lluvia. Pues sí, la verdad es que lo hizo muy, muy bien. Vamos a unos mensajes, amigos, y regresamos de inmediato.
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Estamos de vuelta. 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

0: Pues aquí estamos, amigos. Finalmente se dio este gran chelem, el gran slam de George Russell. Fue una actuación espectacular la que tuvo. Como ya lo decíamos, la distancia más amplia en la pole position contra el segundo lugar del año y una de las más amplias en los últimos años. Y también, pues, una de las distancias más cortas en cuanto a la llegada, ¿no? Entre primero y segundo lugar del Gran Premio. Pero pues dominó todo George Russell. Lo único que no hizo y lo perdió por 99 milésimas fue el mejor tiempo, Luis, en la práctica 3.
1: Sí, y realmente sabemos que el trabajo estaba ya más enfocado en cuanto al ritmo de carrera. Un Mercedes que es dominante, no hay otra palabra para decirlo. Pueden hacer con el coche lo que quieran y aún así van a ganar. Y eso que no tenían el último paquete de actualización que va a llegar en esta carrera de Malasia, va a ser el último gran paquete que va a traer Mercedes. Y lo advertíamos en la transmisión, si es tan eficiente como todo lo que han traído este año, no, olvídenlo, va a ser más complicado. Ya no hay que pensar si va a ser campeón un Antonelli, es cuándo lo va a hacer y también cuánto van a tardar los demás en recortar esa diferencia, ya no solo para este año, sino también para el que sigue, porque Mercedes va a arrancar también el 27 a tambor batiente. Sin duda, han hecho un trabajo perfecto explotando el nuevo reglamento técnico.
0: Sí, ganó todo Russell, incluso Mercedes ganó también la mejor parada con 2 segundos, 33 segundos en los pits. Eso fue espectacular también. Y dentro de lo que se puede prever de las posibilidades hacia el campeonato, ya estamos en la antesala, ¿no? De esta zona. Viene el Gran Premio allá en Malasia, después vendrá Singapur. Si George Russell no da pie con bola en Singapur, podríamos ver ya a Antonelli como campeón. Vamos rápido a otra pausa comercial, amigos, y regresamos. 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
13: Chacho, buen día. Aquí lo más importante de la semana. Iniciemos con Fórmula 1 porque hay muchas noticias que llaman la atención. Comenzaré contándoles acerca de Charles Leclerc y su preocupación por Ferrari después del Gran Premio de Azerbaiyán. El piloto monegasco ha expresado su preocupación por la evolución del SF26, y es que ha perdido bastante terreno a comparación de sus rivales en esta segunda mitad de la campaña. Después de la carrera, Leclerc dijo lo siguiente y cito: "Hoy simplemente nos faltó ritmo frente a nuestros principales competidores". Aquí cierro cita. Fred Vasseur se encuentra bajo mucha presión, y en este momento eso tiene que ver justamente con la siguiente noticia, porque con esta crisis un viejo conocido de la categoría se ofreció a dirigir al equipo italiano. Se trata de ni más ni menos que Christian Horner. El británico calificó como el sueño poder estar al frente de los de Maranello. Agregó que con ellos tendría otro tipo de consideraciones al momento de negociar si se llega a dar la oportunidad. Es ahora el turno de la WEC y Max Verstappen, esa combinación que muchos desean ver en un futuro cercano. En este caso hay noticias buenas y malas. Lo positivo es que confirmó que estará presente en dos fechas, Nürburgring y Spa. Por otro lado, dijo que las 24 horas de Le Mans no estaban en su lista por el momento, así que no lo veremos presente en la WEC en ese circuito legendario para 2027 por lo menos. Finalizamos con la Fórmula E. Primero, parece que están atrayendo a una de las grandes promesas del automovilismo mundial proveniente de la Fórmula 1. Se trata de Paul Aron, quien actualmente es reserva de Alpine. El piloto estonio de 22 años no tiene ninguna oferta sobre la mesa para la siguiente temporada en la categoría reina. En la categoría eléctrica se está hablando del interés que tiene Cupra por hacerse de sus servicios. Sería el sustituto de Dan Ticktum. De concretarse este movimiento, llegaría a ser compañero del español Pepe Martí. Aron ya tiene historia con la Fórmula E. Estuvo presente en 2024 con Envision, entonces sería un retorno. Finalizamos con estos autos eléctricos porque hay noticias muy importantes para la Ciudad de México en concreto. La categoría utilizará por primera vez el trazado completo del Autódromo de los Hermanos Rodríguez durante el E-Prix de México de 2027. Todo esto es para la adaptación ante su nuevo monoplaza Gen 4, uno que será mucho más potente. El nuevo recorrido será aproximadamente de 4.3 kilómetros. Incorporará secciones empleadas por la Fórmula 1 y modificará el paso por la zona del estadio. Sin embargo, incluirá una chicana en la recta principal para permitirles recuperar energía. Será una revolución total para ese espectáculo que se desarrollará el 16 de enero. Y hasta aquí lo más importante de la semana. Yo soy Manu, me despido. Muchas gracias por su atención.
0: Muchas gracias, Manu, por las noticias el día de hoy. Ahí está este tema de la Fórmula E, que va a utilizar el circuito de Gran Premio, chicaneado, obviamente, para poder favorecer la recarga de los autos eléctricos, pero sí va a ser una presentación importante, porque viene el Generación 4, amigos, que trae un caballo.
14: Se ve poderoso, ¿no?
0: Sí, muy, muy poderoso. Y yo creo que sí va a ser un gran espectáculo ver a los Fórmula E en el autódromo, ¿no?
14: Oye, sí. Sí, la verdad es que si se animaron a utilizar ya casi el circuito de Gran Premio con un par de adecuaciones, es porque tienen la potencia para hacerlo, ¿no? Entonces, digo, me da mucho gusto. Tal vez la Fórmula 1 necesitará dejar esa chicana, ¿no? Para recargarse en la recta.
0: Sí, es un auto muy, muy bueno. Es un auto que está bastante bien. Dicen que ya va a polaron para allá. Pues saben, también yo veo que Esteban Ocon está bueno ya para la Fórmula E, ¿no? ¿Te toca yo?
1: Podría ser, digo, la verdad es que opciones hay. El campeonato va a crecer. El WEC también podría ser porque vienen nuevos equipos, pero pues ya veremos. Todavía hay mucho ahí por ver todavía. Yo creo que Ocon tiene talento para seguir en Fórmula 1. El problema es que no hay asientos.
0: Sí, yo creo que no se duda, pero está muy difícil, y aparte pues hay chavos que vienen ahí atrás. ¿Cómo se puso el campeonato de Fórmula 2, Tocayo?
1: Con Camara, justamente, que está buscando ese asiento en Haas, ahí peleando por el campeonato, es el que sigue con la lucha con Solov, mientras que León, bueno, un fin de semana poco complicado aquí en Azerbaiyán.
0: Sí, no tuvo nada de suerte Noel León protagonizando ahí. Bueno, no protagonizando, sino involucrado, no protagonizando, perdón, el problema de esa palabra, pero involucrado en el incidente de la primera carrera. No se pudo recomponer. No se veía tampoco que el equipo tuviera ritmo en la clasificación. Lo habíamos visto mucho más sólido en otras carreras. Y bueno, pues ahí está. Se compromete lo de Noel León porque necesitaba llegar en tercer lugar del campeonato al final para los puntos de superlicencia, y ahora pues ya no está quinto, cayó a la sexta posición, ¿no?
1: Sí, y ahora eso se complica, y bueno, además no sabemos cómo hemos tenido la temporada, si acabaremos en Qatar, si terminaremos en Abu Dhabi, si ya viene un cierre en Singapur, todo se viene ahorita muy complicado para la Fórmula 2.
0: Sí, hombre, es un año difícil, un año complicado para Noel, pero pues esperemos que vengan cosas interesantes para el piloto de Monterrey. Y bueno, ¿qué más hay? Tuvimos una buena carrera en Japón, ¿no? Del WEC, tocayo.
1: Sí, Toyota terminó ganando en un final dramático cuando parecía que Alpine se iba, fíjate, pobre Alpine, le va mal en Bakú, y en Japón, cuando estaban a nada de ganar la carrera, a una hora, porque venían dominando la carrera los dos Alpine, se les presenta un accidente entre el safety car, llega la lluvia, Toyota hace una mejor parada de pits y termina por quitarle la victoria en los últimos 35 minutos a Alpine. Así que vaya día para la marca francesa, después también lo que pasó hoy en Bakú.
0: ¿Quién iba ganando, Da Costa?
1: No, Da Costa no está, porque de hecho Da Costa lo más seguro es que va a emigrar a otro proyecto, entonces ya decidieron darle descanso. Estaba Víctor Martín, ¿se acuerdan de él? Del mundo, claro, de Fórmula 2. Estaba liderando justamente, seguido por el otro coche, por el 36, era una batalla entre 35 y 36, y en la parada de pits les arruinó todo el safety car.
0: No, pues qué mal. Sí, de esas carreras locas, ¿no? De repente que se dan en Suzuka, pero la verdad es que cómo va tomando ritmo el WEC,
1: Estamos en la era dorada del WEC. Digo, sí. Yo sé que muchos no la ven, pero la realidad es que está ofreciendo unos carrerones, especialmente en los GT3, que hay una escena, si pueden ver en la página del WEC, en las cuentas del WEC, hasta 6 coches de GT3 succionándose en menos de 2 metros, o sea, intercambiando del primero al sexto en tan solo unos centímetros, dándose lado a lado y con líneas hasta de 4.
0: No, sí, están muy bien, la verdad, en el WEC están en todo lo que dan. Buena noticia que nos compartió Raúl Guzmán, expiloto también de diferentes categorías en Europa. Diego de la Torre ganó las 2 carreras de Fórmula 3 en la Eurofórmula Open en el circuito de Monza. Y pues qué buen resultado, ¿no? De esos que hay que poner en la vista, porque este chavo es un chavo que está empezando, está trabajando muy bien allá en Europa, y ojalá le vaya muy bien. Es muy jovencito y pues está construyendo carrera, y la construye ganando. Eso es lo mejor, ¿no, patrón?
14: Sí, pues todos los pilotos que vienen empujando abajo y en todas las categorías, y que haya buenas noticias, siempre va a ser estimulante para todo el deporte motor mexicano, que de repente pues le pasan cosas como lo que pasó con Ramos, ahorita pues que Noel tiene las cosas muy apretadas, ¿no? Pero bueno, si vienen tiempos buenos, yo creo que siempre va a haber un piloto que venga allá abajo, y eso es interesante.
0: Sí, siempre va a haber ese apoyo y esa ambición de ir colocando a nuestros pilotos en las mejores posiciones, en los mejores lugares del automovilismo internacional. 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Ay, perdón, se me estaba yendo la voz ya, pero bueno, aquí estamos ya en el final. Patrón, muchísimas gracias por tu participación el día de hoy.
14: No, excelente charla, excelente música en los intermedios, todo muy bien, me encanta.
0: Muchas gracias, patrón. Querido Luis, también tocayo, un gran abrazo, qué gusto compartir todo el fin de semana contigo.
1: Gracias, Tocayín, un gusto, y ya nos vemos en unos días allá para Sepang. Bueno, perdón, Bahrein.
0: Sí. Bueno, pues nos vamos ya. Muchas gracias, amigos, a nombre de Janine en los controles y a nombre de mis compañeros en los... Janine en la producción, ya estoy delirando, ¿eh? Janine en la producción y no sé quién está en los controles. Marion Tiveros. Muchas gracias a Mario, que está al control de 102.5. Aquí, a nombre de todos los que participamos, muchas gracias, amigos. Pásenla bien y el próximo fin de semana nos escuchamos con el Gran Premio de Bahrein.
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0: 8 de septiembre.
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